0: ruega por nosotros pecadores, ahora y en la hora de nuestra muerte. Amén.
1: Dios te salve María, llena eres de gracia, el Señor es contigo, bendita eres entre todas las mujeres y bendito es el fruto de tu vientre Jesús. Santa María, Madre de Dios, ruega por nosotros los pecadores, ahora y en la hora de nuestra muerte. Amén.
2: Dios te salve María, llena eres de gracia, el Señor es contigo, bendita eres entre todas las mujeres y bendito es el fruto de tu vientre Jesús. Santa María, Madre de Dios, ruega por nosotros los pecadores y ahora en la hora de nuestra muerte. Amén.
3: Dios te salve María, llena eres de gracia, el Señor es contigo, bendita eres entre todas las mujeres y bendito es el fruto de tu vientre Jesús. Santa María, Madre de Dios, ruega por nosotros los pecadores, ahora y en la hora de nuestra muerte. Amén.
4: Gloria al Padre, y al Hijo, y al Espíritu Santo, como era en el principio, ahora y siempre, por los siglos de los siglos. Amén. Oh Jesús mío, perdona nuestros pecados, líbranos del fuego del infierno, lleva al cielo a todas las almas, y socorre especialmente a las más necesitadas de tu divina misericordia. Amén. María, Madre de Gracia, dulce Madre de Misericordia, en la vida y en la muerte ampáranos, Gran Señora. Sagrado Corazón de Jesús, en vos confío. Segundo misterio, la ascensión del Señor.
5: Dios te salve María, llena eres de gracia, el Señor es contigo, bendita eres entre todas las mujeres, y bendito es el fruto de tu vientre Jesús. Santa María, Madre de Dios, ruega por nosotros los pecadores, ahora y en la hora de nuestra muerte. Amén.
6: Dios te salve María, llena eres de gracia, el Señor es contigo, bendita eres entre todas las mujeres y bendito es el fruto de tu vientre Jesús. Santa María, Madre de Dios, ruega por nosotros los pecadores, ahora y en la hora de nuestra muerte. Amén.
7: Dios te salve María, llena eres de gracia, el Señor es contigo, bendita eres entre todas las mujeres y bendito es el fruto de tu vientre Jesús. Santa María, Madre de Dios, ruega por nosotros los pecadores, ahora y en la hora de nuestra muerte. Amén.
8: Dios te salve María, llena eres de gracia, el Señor es contigo, bendita tú eres entre todas las mujeres y bendito sea el fruto de tu vientre Jesús. Santa María, Madre de Dios, ruega por nosotros los pecadores, ahora y en la hora de nuestra muerte. Amén.
9: Dios te salve María, llena eres de gracia, el Señor es contigo, bendita eres entre todas las mujeres y bendito es el fruto de tu vientre Jesús. Santa María, Madre de Dios, ruega por nosotros los pecadores, ahora y en la hora de nuestra muerte. Amén.
10: Dios te salve María, llena eres de gracia, el Señor es contigo, bendita eres entre todas las mujeres y bendito es el fruto de tu vientre Jesús. Santa María, Madre de Dios, ruega por nosotros los pecadores, ahora y en la hora de nuestra muerte. Amén.
11: Dios te salve María, llena eres de gracia, el Señor es contigo, bendita eres entre todas las mujeres y bendito es el fruto de tu vientre Jesús. Santa María, Madre de Dios, ruega por nosotros los pecadores, ahora y en la hora de nuestra muerte. Amén.
12: Dios te salve María, llena eres de gracia, el Señor es contigo. Bendita eres entre todas las mujeres y bendito es el fruto de tu vientre Jesús. Santa María, Madre de Dios, ruega por nosotros los pecadores, ahora y en la hora de nuestra muerte. Amén.
13: Dios te salve María, llena eres de gracia, el Señor es contigo. Bendita eres entre todas las mujeres y bendito es el fruto de tu vientre Jesús. Santa María, Madre de Dios, ruega por nosotros pecadores, ahora y en la hora de nuestra muerte. Amén.
14: Dios te salve María, llena eres de gracia, el Señor es contigo, bendita eres entre todas las mujeres y bendito es el fruto de tu vientre Jesús. Santa María, Madre de Dios, ruega por nosotros los pecadores, ahora y en la hora de nuestra muerte. Amén.
4: Gloria al Padre, y al Hijo, y al Espíritu Santo, como era en el principio, ahora y siempre, por los siglos de los siglos. Amén. Oh Jesús mío, perdona nuestros pecados, líbranos del fuego del infierno, lleva al cielo a todas las almas y socorre especialmente. concédete a las más necesitadas de tu divina misericordia. Amén. María, Madre de Gracia, Dulce Madre de Misericordia, en la vida y en la muerte, ampáranos, Gran Señora. Sagrado Corazón de Jesús, en vos confío. Tercer misterio, la venida del Espíritu Santo. Padre nuestro, que estás en el cielo, santificado sea tu nombre. Venga a nosotros tu reino, hágase tu voluntad en la tierra como en el cielo. Danos hoy nuestro pan de cada día, perdona nuestras ofensas, como también nosotros perdonamos a los que nos ofenden. No nos dejes caer en tentación y líbranos del mal. Amén.
15: Dios te salve María, llena eres de gracia, el Señor es contigo. Bendita eres entre todas las mujeres y bendito es el fruto de tu vientre Jesús. Santa María, Madre de Dios, ruega por nosotros pecadores, ahora y en la hora de nuestra muerte. Amén.
14: Dios te salve María, llena eres de gracia, el Señor es contigo. Bendita tú eres entre todas las mujeres y bendito es el fruto de tu vientre Jesús. Santa María, Madre de Dios, ruega por nosotros los pecadores, ahora y en la hora de nuestra muerte. Amén.
4: Dios te salve María, llena eres de gracia, el Señor es contigo. Bendita eres entre todas las mujeres y bendito es el fruto de tu vientre Jesús. Santa María, Madre de Dios, ruega por nosotros los pecadores, ahora y en la hora de nuestra muerte. Amén.
16: Dios te salve María, llena eres, el Señor es contigo. Bendita eres entre todas las mujeres y bendito es el fruto de tu vientre Jesús. Santa María, Madre de Dios, ruega por nosotros pecadores, ahora y en la hora de nuestra muerte. Amén.
17: Dios te salve María, llena eres de gracia, el Señor es contigo. Bendita tú eres entre todas las mujeres y bendito es el fruto de tu vientre Jesús. Santa María, Madre de Dios, ruega por nosotros los pecadores, ahora y en la hora de nuestra muerte. Amén.
18: Dios te salve María, llena eres de gracias, el Señor es contigo. Bendita eres entre todas las mujeres y bendito es el fruto de tu vientre Jesús. Santa María, Madre de Dios, ruega por nosotros los pecadores, ahora y en la hora de nuestra muerte. Amén.
19: Dios te salve María, llena eres de gracia, el Señor es contigo. Bendita eres entre todas las mujeres y bendito es el fruto de tu vientre Jesús. Santa María, Madre de Dios, ruega por nosotros los pecadores, ahora y en la hora de nuestra muerte. Amén.
20: Dios te salve María, llena eres de gracia, el Señor esté contigo. Bendita tú eres entre todas las mujeres y bendito es el fruto de tu vientre Jesús. Santa María, Madre de Dios, ruega por nosotros los pecadores, ahora y en la hora de nuestra muerte. Amén.
16: Dios te salve María, llena eres de gracia, el Señor es contigo. Bendita eres entre todas las mujeres, bendito es el fruto de tu vientre Jesús. Y a Madre de Dios, ruega por nosotros tus pecadores, ahora y en la hora de nuestra muerte. Amén.
7: Dios te salve María, llena eres de gracia, el Señor es contigo. Bendita eres entre todas las mujeres y bendito es el fruto de tu vientre Jesús. Santa María, Madre de Dios, ruega por nosotros los pecadores, ahora y en la hora de nuestra muerte. Amén.
4: Gloria al Padre, y al Hijo, y al Espíritu Santo, como era en el principio, ahora y siempre, por los siglos de los siglos. Amén. Oh Jesús mío, perdona nuestros pecados, líbranos del fuego del infierno, lleva al cielo a todas las almas y socorre especialmente a las más necesitadas de tu divina misericordia. Amén. María, Madre de Gracia, Dulce Madre de Misericordia, en la vida y en la muerte, ampáranos, Gran Señora. Sagrado Corazón de Jesús, en vos confío. Cuarto misterio, la Asunción de Nuestra Señora a los cielos.
16: Padre nuestro que estás en el cielo, santificado sea tu nombre. Venga a nosotros tu reino. Hágase tu voluntad en tierra como en el cielo. Danos hoy nuestro pan de cada día, perdona nuestras ofensas, como también nosotros perdonamos a los que nos ofenden. No nos dejes caer en la tentación y líbranos del mal. Amén.
21: Dios te salve María, llena eres de gracia. El Señor es contigo, bendita tú eres entre todas las mujeres y bendito es el fruto de tu vientre Jesús. Santa María, Madre de Dios, ruega por nosotros los pecadores, ahora y en la hora de nuestra muerte. Amén.
0: Dios te salve María, llena eres de gracia, el Señor es contigo. Bendita eres entre todas las mujeres y bendito es el fruto de tu vientre Jesús. Santa María, Madre de Dios, ruega por nosotros pecadores, ahora y en la hora de nuestra muerte. Amén.
1: Dios te salve María, llena eres de gracia, el Señor es contigo. Bendita eres entre todas las mujeres y bendito es el fruto de tu vientre Jesús. Santa María, Madre de Dios, ruega por nosotros pecadores, ahora y en la hora de nuestra muerte. Amén.
22: Dios te salve María, llena eres de gracias, el Señor es contigo. Bendita tú eres entre todas las mujeres y bendito es el fruto de tu vientre Jesús. Santa María, Madre de Dios, ruega por nosotros pecadores, ahora y en la hora de nuestra muerte. Amén.
23: Dios te salve María, llena eres de gracia, el Señor es contigo. Bendita eres entre todas las mujeres y bendito es el fruto de tu vientre Jesús. Santa María, Madre de Dios, ruega por nosotros pecadores, ahora y en la hora de nuestra muerte. Amén.
24: Dios te salve María, llena eres de gracia, el Señor es contigo. Bendita tú eres entre todas las mujeres y bendito es el fruto de tu vientre Jesús. Santa María, Madre de Dios, ruega por nosotros los pecadores, ahora y en la hora de nuestra muerte. Amén.
25: Dios te salve María, llena eres de gracia, el Señor es contigo. Bendita tú eres entre todas las mujeres y bendito es el fruto de tu vientre Jesús. Santa María, Madre de Dios, ruega por nosotros los pecadores, ahora y en la hora de nuestra muerte. Amén.
26: Dios te salve María, llena eres de gracia, el Señor es contigo. Bendita eres entre todas las mujeres y bendito es el fruto de tu vientre Jesús. Santa María, Madre de Dios, ruega por nosotros los pecadores, ahora y en la hora de nuestra muerte. Amén.
27: Dios te salve María, llena eres de gracia, el Señor es contigo. Bendita eres entre todas las mujeres y bendito es el fruto de tu vientre Jesús. Santa María, Madre de Dios,

0: la nostra morte. Amen.
1: Gloria Patri, et Filio, et Spiritui Sancto, sicut erat in principio, et nunc et semper, et in saecula saeculorum. Amen.
2: Oh Jesús mío, perdona nuestros pecados, líbranos del fuego del infierno, lleva al cielo a todas las almas y socorre especialmente a las más necesitadas de tu divina misericordia. Amén. María, Madre de Gracia, Dulce Madre de Misericordia, en la vida y en la muerte ampáranos, Gran Señora. Sagrado Corazón de Jesús, en vos confío. Quinto Misterio, la Coronación de la Santísima Virgen María.
3: Pater Noster, qui es in celis, santificetur nomen tum, adveniam regnum tum, fiat voluntas tua, sicut in cielo et in terra. Panem nostrum quotidianum da nobis hodie, et dimitti nobis de vita nostra, sicut et nos dimittimus debitoribus nostris, et ne nos inducas in tentationem, sed libranos a malo. Amén.
4: Dios te salve María, llena eres de gracia, el Señor es contigo. Bendita eres entre todas las mujeres y bendito es el fruto de tu vientre Jesús. Santa María, Madre de Dios, ruega por nosotros pecadores, ahora y en la hora de nuestra muerte. Amén.
5: Ave María, gracia plena, Dominus tecum, benedicta tu in mulieribus, benedictus fructus ventris tui, Jesús. Santa María, Mater Dei, ora pro nobis peccatoribus, nunc et in hora mortis nostre. Amén.
6: Dios te salve María, llena eres de gracia, el Señor es contigo. Bendita eres entre todas las mujeres y bendito es el fruto de tu vientre Jesús. Santa María, Madre de Dios, ruega por nosotros los pecadores, ahora y en la hora de nuestra muerte. Amén.
7: Dios te salve María, llena eres de gracia, el Señor es contigo. Bendita tú eres entre todas las mujeres, y bendito es el fruto de tu vientre, Jesús. Santa María, Madre de Dios, ruega por nosotros pecadores, ahora y en la hora de la muerte. Amén.
8: Dios te salve María, llena eres de gracia, el Señor es contigo. Bendita tú eres entre todas las mujeres, y bendita en el fruto de tu vientre, Jesús. Santa María, Madre de Dios, ruega por nosotros los pecadores, ahora y en la hora de nuestra muerte. Amén.
9: Ave María, Dios te salve María, llena de gracia, Señor es contigo. Bendita tú eres entre todas las mujeres y bendito es el fruto de tu vientre, Jesús. Santa María, Madre de Dios, ruega por nosotros los pecadores, ahora

0: Madre de Dios, ruega por nosotros los pecadores, ahora y en la hora de nuestra muerte. Amén.
1: Dios te salve María, llena de gracia, el Señor es contigo. Bendita tú eres entre todas las mujeres y bendito es el fruto de tu vientre, Jesús. Santa María, Madre de Dios, ruega por nosotros los pecadores, ahora y en la hora de nuestra muerte. Amén.
2: Dios te salve María, llena de gracia, el Señor es contigo. Bendita tú eres entre todas las mujeres y bendito es el fruto de tu vientre, Jesús. Santa María, Madre de Dios, ruega por nosotros pecadores, ahora y en la hora de nuestra muerte. Amén.
3: Gloria al Padre, y al Hijo, y al Espíritu Santo, como era en el principio, ahora y siempre, por los siglos de los siglos. Amén. Oh Jesús mío, perdona nuestros pecados, líbranos del fuego del infierno, lleva al cielo a todas las almas y socorre especialmente a las más necesitadas de tu divina misericordia. Amén. María, Madre de Gracia, Dulce Madre de Misericordia, en la vida y en la muerte ampáranos, Gran Señora. Sagrado Corazón de Jesús, en vos confío. Dios te salve, Reina y Madre, Madre de Misericordia, vida, dulzura y esperanza nuestra, Dios te salve. A ti clamamos los desterrados hijos de Eva, a ti, hijos de Eva, a ti suspiramos gimiendo y llorando en este valle de lágrimas. Ea pues, Señora abogada nuestra, vuelve a nosotros esos tus ojos misericordiosos, y después de este destierro, muéstranos a Jesús, fruto bendito de tu vientre. Oh clemente, oh piadosa, oh dulce siempre Virgen María, ruega por nosotros, Santa Madre de Dios, para que seamos dignos de gozar y alcanzar las divinas gracias y promesas de nuestro Señor Jesucristo. Amén. Bajo tu amparo nos acogemos, Santa Madre de Dios. No desprecies las súplicas que te dirigimos en nuestras necesidades. Antes bien, líbranos de todos nuestros peligros. Oh Virgen gloriosa y bendita, ruega por nosotros, Santa Madre de Dios, para que seamos dignos de alcanzar y gozar las divinas gracias de nuestro Señor Jesucristo. Amén.

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0: Oigan, qué bueno que siguen con nosotros aquí en La Hora Nacional. En esta segunda parte vamos a hablar mucho de salud y prevención.
1: El 27 de julio se conmemora el Día Mundial del Cáncer de Cabeza y Cuello. Esta es una fecha para generar conciencia sobre un grupo de enfermedades que pueden afectar zonas como la boca, la garganta, la laringe, la nariz y las glándulas salivales.
0: Sí, porque cada año miles de personas son diagnosticadas con estas enfermedades, pero la detección temprana puede cambiar completamente el pronóstico.
1: También conoceremos por qué el autocuidado de la salud es una herramienta importantísima para prevenir enfermedades y mejorar nuestra calidad de vida.
0: Tendremos nuestros flashazos del bienestar con información sobre la beca Rita Cetina.
1: Y cerraremos con teatro y música tradicional mexicana, así que por favor, quédense con nosotros.
0: El 27 de julio se conmemora el Día Mundial del Cáncer de Cabeza y Cuello. Estos tumores pueden aparecer en zonas como la boca, la lengua, la garganta, la laringe, la nariz y las glándulas salivales. Y uno de los factores más importantes para mejorar las posibilidades de tratamiento es tener un diagnóstico temprano.
1: Para conocer más sobre este tema, nuestro compañero Orlando Abad platicó con el doctor Salvador Gutiérrez Torres, coordinador de la Unidad Funcional de Tumores de Cabeza y Cuello del Instituto Nacional de Cancerología.
2: México lindo y querido, tenemos información de salud que todos y todas necesitamos conocer. Hoy hablaremos de una serie de enfermedades que pueden afectar a nuestra cabeza, a nuestro cuello, a nuestra garganta, a nuestra boca. Se trata del cáncer de cabeza y cuello. Vamos a hablar con alguien que sí sabe y sabe bien, el doctor Salvador Gutiérrez Torres, coordinador de la Unidad Funcional de Tumores de Cabeza y Cuello del Instituto Nacional de Cancerología. Bienvenido, doctor, ¿cómo está?
3: Muchas gracias. Agradecido por la invitación de hablar de tumores de cabeza y cuello.
2: Cuéntenos.
3: Cuando hablamos de cáncer de cabeza y cuello, estamos hablando de un conjunto de tumores que pueden surgir en todo nuestro tracto aéreo y digestivo, tal como el cáncer de la cavidad oral, el cáncer de hipofaringe, laringe, orofaringe, incluso glándulas salivales y tiroides, entra dentro de este tipo de tumores. ¿Cómo se empieza a gestar o cuáles son los síntomas que da? Es bien importante que la población reconozca que son síntomas que pueden ser bastante inespecíficos. De pronto tenemos pacientes con una historia de dolor en la garganta, una úlcera a nivel de la encía o a nivel de la lengua o un abultamiento a nivel del cuello. Creo que lo más importante en este caso es reconocer que cuando estos síntomas aparecen y no se van en un marco, no sé, de 3 a 4 semanas, bien, debe ser para nosotros un signo de alerta de que requerimos atención médica para darnos cuenta de qué realmente es este proceso. No estamos diciendo que solamente por tener dolor de la garganta, una úlcera que no cierra, un abultamiento en el cuello, sí, no se trate de cáncer,
2: pero
3: ¿no?
2: Pero por eso hay que acudir con los profesionales.
3: Correcto.
2: ¿Cuáles son los factores de riesgo que pueden ayudar a fomentar estas enfermedades? Quizá tomar, fumar.
3: Como bien lo mencionas, tabaquismo y consumo excesivo de alcohol son uno de los rectores en cuanto a los factores de riesgo en este tipo de tumores. Es importante mencionarlo. El hecho de decir factor de riesgo no quiere decir que vayas a tener este tipo de tumores. Simplemente se aumenta el riesgo de padecer este tipo de cáncer. Hay otro tipo de factores de riesgo. Por ejemplo, en el cáncer de orofaringe está bastante descrito el virus del papiloma humano, que todos conocemos como VPH, también relacionado a este tipo de tumores. Pero también existen algunas exposiciones laborales como uso de formaldehído, níquel, algunos solventes industriales, incluso el polvo de madera, que está relacionado con cáncer de la cavidad nasal, de los senos paranasales, entre otros. Todos estos factores de riesgo, identificarlos, recalcar, si cualquiera de estos síntomas persiste durante más de 3 a 4 semanas, una vez que buscamos al médico, tenemos que establecer el diagnóstico preciso. En ese momento, nosotros como personal médico vamos a solicitar una tomografía, una resonancia magnética, según sea el caso, y necesitamos biopsia para reconocer el perfil biológico de la enfermedad y saber cuál es el tratamiento más adecuado para el paciente. Hablando de tratamiento, ya en esta parte es importante señalar que en cáncer de cabeza y cuello no curamos una enfermedad. Tenemos que tratar a un paciente que tiene un trabajo, tiene una familia, tiene actividades diarias. Entonces, en cabeza y cuello hablamos de comer bien, respirar bien, hablar. Entonces, nos enfrentamos al reto de cuidar la función y la calidad de vida del paciente. Qué por los órganos reto que se involucran. Entonces, el tratamiento va a ser muy individualizado, puede comprender cirugía, puede comprender radioterapia, quimioterapia o la combinación de estas tres modalidades para ofrecer un buen resultado al paciente. Insisto, no solamente en términos de curación y preservación del órgano, sino en calidad de vida.
2: Por último, doctor, si alguien se quedó con dudas, ¿a quién acudimos? ¿Dónde podemos encontrar información?
3: Vivimos en una época donde podemos encontrar información en muchos sitios de internet o en redes sociales incluso, pero siempre acudir con médicos especialistas que sean certificados, médicos de instituciones como el Instituto Nacional de Cancerología, que son personal especializado en el tratamiento de estas enfermedades, puede marcar la diferencia con respecto al diagnóstico y tratamiento adecuado de tumores de cabeza y cuello.
2: Busquemos, atendámonos con los profesionales y doctor, muchísimas gracias por estar aquí, el doctor Salvador Gutiérrez Torres del Instituto Nacional de Cancerología.
3: Muchas gracias.
2: Continuamos en La Hora Nacional.
0: Cada 24 de julio se conmemora el Día Internacional del Autocuidado de la Salud. Una fecha que nos recuerda que hay que cuidar nuestra salud todos los días. Tener hábitos saludables, una alimentación equilibrada, cuidar nuestra salud mental, hacer actividad física y tener revisiones médicas son algunas de las cosas que pueden prevenir enfermedades.
1: Y para hablar sobre la importancia del autocuidado y cómo convertirlo en un hábito que sigamos todos los días, está con nosotros la doctora Leticia Asensio, psicóloga adscrita al Servicio de Cuidados Paliativos del Instituto Nacional de Cancerología. Doctora, bienvenida una vez más a La Hora Nacional.
4: Pues un gusto estar con ustedes nuevamente y con este tema tan relevante para todos. Aquí sí, todos debemos de cuidarnos en todos los sentidos.
0: ¿A qué nos referimos cuando hablamos de autocuidado de la salud? O sea, ¿qué significa realmente este concepto y por qué es tan importante, no importa en qué etapa de la vida estemos?
4: Justamente las dos palabras que componen el autocuidado es uno mismo, estar atento a nuestra salud física, ya lo decías tú, nuestra salud emocional, nuestra salud social, que también es muy importante y que a veces se nos olvida. Anteponemos la mayoría de nosotros a otras personas o a otras condiciones, como nuestro trabajo, nos olvidamos a veces de comer sanamente, comemos lo que podemos. No siempre sabemos manejar el estrés, que es algo que vivimos todos los días, e incluso nuestras propias emociones, a veces no sabemos ni reconocerlas. Y eso justamente llevó a que internacionalmente pudiera existir una fecha que nos recordara que también existimos. Tenemos que estar atentos a nosotros mismos, a lo que hacemos, a lo que no hacemos, a lo que nos hace falta y no esperar enfermarnos tanto física como emocionalmente.
0: Claro, no hay que cuidar de nuestra salud solo cuando ya no la tenemos.
1: Tendemos precisamente a poner todo lo demás antes que a nosotros mismos.
4: Creo que a veces es importante voltear a ver cómo nos sentimos. En ocasiones el cuerpo nos avisa que algo no está bien. Cuando a lo mejor tenemos algún malestar estomacal y nos tomamos una pastilla, pero ese malestar ya lleva semanas, a veces meses, y no le ponemos la atención que requeriría. Le damos prioridad a otras cosas. Sabemos que la vida está siempre acelerada y que vivimos en estrés constante, pero no nos detenemos ni siquiera para disfrutar el bocado de la comida. Deberíamos de disfrutarla, olerla, tener un espacio e incluso de convivencia con quien estamos comiendo, sea en la familia o sea con nuestros compañeros de trabajo.
0: Me interesa mucho que nos platique un poquito más del tema de la salud mental y el manejo de las emociones, porque al final son cosas que de repente solemos dejar hasta el final.
4: La mayoría de nosotros dejamos pasar las emociones, entonces todos esos malos momentos, todas esas cuestiones de enojo, de frustración, de desesperación, se van guardando hasta que finalmente se rompe ese frasco donde acumulamos las emociones y es ahí cuando presentamos ya cosas un poco más complejas como una depresión, como cuadros de ansiedad, como aislamiento social, si estoy cansada, si me veo a lo mejor ojerosa, si no he puesto atención incluso en cosas tan sencillas que resultaría algo que no deberíamos de estar tan atentos, pero es como el sueño. ¿Por qué traigo la ojera hasta acá abajo? Pues porque no he dormido bien. ¿Y por qué razón? Incluso tener algo que se llama higiene del sueño, donde nosotros no ponemos atención a eso, donde es que no tengamos pantallas en la habitación donde dormimos, verificar qué tipo de almohada necesito, si mi colchón está en buena condición para descansar, si no hay ruido, si la lámpara me da exactamente arriba cuando yo duermo, y donde incluso podemos complicar la situación llegando a requerir ya una atención mucho más especializada, tanto de atención psicológica como psiquiátrica.
0: La gente que nos está viendo y escuchando quisiera ponerse en contacto con usted para tener un poquito más de información o para resolverle alguna duda, ¿cómo la podemos encontrar?
4: Estoy en todas las redes sociales, me encuentran justo como Leti Asensio o Metamorfosis, Vida y Muerte, que justo es un programa que habla de salud física y mental y que es importante darnos la oportunidad de que varios especialistas nos digan cómo cuidar nuestra salud integral, que a veces nos dedicamos solo a una y abandonamos lo demás.
0: Ah, pues buenísimo que se pongan en contacto con usted y le agradecemos mucho haber regresado a la hora.
4: Muchísimas gracias, al contrario.
0: Es un gusto.
1: Muchas gracias y es un gusto estar con todos ustedes. Por favor, quédense con nosotros. Hoy está con nosotros La Calandria, un trío que viene de Jalapa, Veracruz y que está integrado por Raimundo Pavón, Alejandra Paniagua y Diego Huerta. Ellos tienen una propuesta que parte del son jarocho, pero con un poquito de jazz y música contemporánea.
0: Sí, y ahorita están presentando Ensamble de los Grandes Vientos, que es un concierto muy especial del que nos van a platicar hoy un poquito. Entonces, bienvenidos a la Hora Nacional, Raimundo, Alejandra, Diego. ¿Cómo están?
5: Bien, muchas gracias.
0: Platíquenos un poquito cómo nace La Calandria, porque pues sí viene del son jarocho, pero entendemos que cada uno de ustedes viene de trayectoria musicales muy distintas.
5: La Calandria nació en la ciudad de Jalapa. Esta ciudad es muy rica en muchas vertientes del arte, sobre todo en la música. Más en los últimos años está llena de música clásica, de jazz, de rock, de indie. Hay mucha escena. En el 2016, hace ya 10 años, nos tocó coincidir por la pasión y la música del son jarocho que le teníamos en ese momento más jóvenes, Rayo, y en ese momento Arancha Peláez, quien era también fundadora en ese momento del grupo, y fue un azar coincidir los tres. Fue nada más como por el gusto de tocar y así fue como fue evolucionando el grupo hasta el 2020 que entró Diego con nosotros.
1: Y bien, ahora platicarnos un poquito, y no quiero decirlo mal, del Ensamble de los Grandes Vientos. Me encanta eso. ¿Nos pueden contar un poco más de qué va? ¿Dónde lo van a presentar?
6: Sí, claro. Mira, nosotros somos un trío de son jarocho principalmente que ya empieza a hibridar en la música mexicana, como a ampliarse. Yo toco el guitarrón, él le toca el arpa y Ray toca la jarana. Desde aquí hemos partido y actualmente el Ensamble de los Grandes Vientos es un ensamble entre ensamble de cámara y ensamble también de alientos. Es un poco híbrido en ese aspecto. Es un cuarteto de cuerdas y un trío de alientos, y este concierto va a ser música de los discos que tenemos publicados.
1: ¿Qué son dos?
6: Son dos, exactamente. Es música de esos dos discos ampliada a este formato como semiorquestal y tiene como todo un color mucho mayor.
1: Y ahorita que hablas de colores, como que se preocupan mucho también por cómo se ve, ¿no? No es nada más la cuestión musical. Hoy, para las personas que nos puedan ver por televisión, vienen vestidos muy elegantemente. Las fotos que he visto en internet también son muy bonitas. Las fotos que están usando para promover este concierto, todo súper cuidado. Me gustó mucho. ¿Nos pueden hablar un poquito más de esta parte visual?
7: Mira, desde que comenzamos el grupo, nosotros viniendo de Veracruz y con toda la ropa que existe en la región, en realidad era que nosotros nos identificábamos. Casi siempre empiezas a tener un grupo de son jarocho y en corto todos con guayabera, pantalón beige, zapato boleado negro, ¿no?
1: Palacatito rojo.
5: Espalda, blusa, claro, ¿no?
7: Exacto. Ajá. Yo creo que poco a poco, así como fue creciendo el proyecto y nosotros también, como que fuimos encontrando nuestra identidad.
0: Denos rápidamente sus redes sociales y cuéntenos cuándo van a presentar el Ensamble de los Grandes Vientos.
7: Nuestras redes sociales son La Calandria MX, así nos pueden encontrar en TikTok, Instagram, Facebook. En YouTube nos pueden encontrar como La Calandria Son Jarocho. Y nos vamos a estar presentando el sábado 8 de agosto en el Teatro de la Ciudad de Esperanza Iris a las 7 de la noche.
0: ¡Uy, qué emoción!
1: Sí, sí, qué increíble, qué padre. Pues muchas felicidades, porque sí, a fin de cuentas creo que México es eso, ¿no? Como una mezcla de cosas que a lo mejor si nos las pusieran en papel diríamos, no estoy tan seguro. Y ya que las pruebas o las escuchas o las ves, dices, claro, claro. Y eso es México precisamente. Muchas felicidades, está muy bonito lo que están haciendo.
5: Muchas gracias.
1: Y nos vemos en el Teatro de la Ciudad.
5: Sí, así es.
1: 8 de agosto.
6: 8 de agosto.
1: Muy bien. Bueno, y nosotros seguimos viendo y escuchando aquí en La Hora Nacional. No se vayan, por favor.
8: Flashazos del bienestar.
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1: Las adaptaciones teatrales de historias clásicas siguen ganándose al público y sobre todo cuando combinan grandes actuaciones, música y una narrativa que puede conectar con nuevas generaciones.
0: Sí, ese es justo el caso de Carrie, que es una obra que se basa en la increíble novela de Stephen King, que lleva al escenario una historia durísima, que está muy marcada por la discriminación, el acoso escolar y las consecuencias de la intolerancia, que en este caso son muy extremas. Hoy nos acompaña Samantha Salgado para platicar un poquito sobre esta historia. Samantha, bienvenida a la Hora Nacional.
4: Hola, ¿qué tal? Muy feliz de estar aquí. Muchas gracias por la invitación.
0: ¿Cómo fue que se les ocurrió llevar una novela de terror a una presentación teatral?
4: Yo creo que tiene mucho material dramático para llevarlo al teatro. Y en los 80s, en Broadway, surge este musical. Y la verdad es que para esa década era muy fuerte el tema, porque todos los que conocen Carrie saben que habla de temas muy actuales, pero que siguen siendo fuertes, como es la violencia, el acoso, el bullying y aparte de todo, la madre. Carrie es hija de una fanática religiosa. Entonces también es obligada a entrar en este universo de la religiosidad a partir de la madre, creando también una violencia, ejerciendo violencia en ella. Creo que la novela de Carrie es compleja, sí, pero tiene muchísimo material dramático que se puede llevar al teatro y que funciona, y que la música es una gloria.
1: Fíjate, dices, en aquella época, en los 80, era complicado. Yo creo que desde los 70, cuando se publica la novela y toda la película,
4: sí,
1: etcétera, etcétera,
4: sí,
1: hasta la fecha son cosas que desgraciadamente siguen vigentes,
4: sí,
1: y siguen siendo fuertísimas.
0: Por ejemplo, hay una cosa en la relación con la mamá en la que no hay ningún tipo de información que le transmite la mamá sobre lo que va a pasar en su propio cuerpo cuando llegue la pubertad. Sí. Y esto es un momento crítico de la novela.
1: Perdón, que... ¿qué es el papel que tú interpretas?
4: Sí, la mamá. Margaret White es el que interpreta.
1: La mamá de Carrie.
4: La mamá de Carrie.
0: Y desafortunadamente, eso es una cosa que vemos el día de hoy. Muchas mujeres no entienden muy bien qué pasa en sus cuerpos.
4: Todavía hay mucha represión sexual y eso siempre lleva complejidades y siempre lleva tragedias.
0: Oye, ¿cómo logras la maldad?
4: Ha sido un trabajo bien complejo, porque obviamente en el cine hay muchos recursos que ayudan, pero acá en el teatro no tenemos la repetición y hay que crear el carácter de esta mujer, el carácter en este fanatismo, en esta cosa descolocada que obviamente vulnera a Carrie y la relación que tiene con ella, ¿no? Y es una relación muy fuerte y mucha presión la que ejerce el personaje de Margaret White hacia Carrie, pero tiene momentos muy sublimes que no tiene la película, por ejemplo, en la relación con Carrie en específico. Y eso es algo que me gusta muchísimo, porque el personaje en algún momento, aunque luego pasan las tragedias que ya sabemos, pero en algún momento de la obra hay esta fragilidad de Margaret con Carrie. Eso me encanta, porque entonces muestra una parte muy humana de ella.
0: ¿Cómo, dónde y hasta cuándo podemos ver la obra?
4: Bueno, a partir del 11 de julio al 29 de agosto en el foro y legendario...
1: El legendario Foro Shakespeare,
4: foro
1: claro,
4: Shakespeare.
1: Por supuesto.
4: Ahí vamos a estar, por favor, me encantaría verlos por ahí. Créanme que es una obra bastante actual, bastante vigente, y la música, porque bueno, estamos hablando de que esto es un musical,
1: además,
4: es una belleza la música. Tiene momentos muy, muy gloriosos en cuestión musical.
1: Samantha, rapidísimo, redes sociales tuyas y de la obra.
4: A Carrie, el musical MX. Carrie, el musical Umbral. Y mis redes son Sam Salgado MTZ y ya, en Instagram.
1: Perfecto.
0: Súper.
1: Muy bien, pues muchísimas gracias, Samantha. Qué
4: gracias.
1: Gusto y qué honor tenerte por acá en la Hora Nacional.
4: Muchísimas gracias a todos ustedes y pues los esperamos en Carrie. No se la pierdan.
1: No se la pierdan y no se pierdan lo que falta aquí en la Hora Nacional, porque se va a poner bien de rechupete.
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0: Hoy vamos a platicar un poquito sobre un festival de teatro que se llama El Encuentro, pero sobre todo de una de las obras que forman parte de este festival, que se llama Al Aire.
1: Y para conocer más sobre esta producción, tenemos hoy con nosotros a parte del equipo que hace Al Aire. Diego, Alejandro, bienvenidos a la Hora Nacional.
11: ¿Qué tal? Muchas gracias.
12: Gracias, un gusto estar aquí con ustedes.
0: Y nos encantaría que nos empezaran platicando un poquito sobre la obra, de qué trata, cómo se organiza. ¿Quién la dirige?
11: Yo soy el director, también el de la idea original. Al Aire es una obra de teatro de improvisación. Esto quiere decir que nadie de nosotros tenemos ni personajes, ni guiones, ni una historia que nos dé sustento. Entonces estamos creando esta historia frente al público y frente a nosotros mismos también. Es una historia que habla sobre un locutor de radio que empieza a recibir llamadas de su auditorio, y estas llamadas de pronto se ponen un poquito raras, un poquito densas, y eso hace que el locutor tenga que reaccionar, manteniendo tanto su persona pública, y ya saliendo del aire ya puede empezar a decir qué está pasando aquí, cómo se me está cayendo el mundo, cómo controlo esto, hasta que toma una decisión final de si va a continuar o de plano deja ya de ser conductor de ese programa. La primera llamada tiene que ser normalita, para poner un cotidiano, digamos.
1: Una complacencia. Canción,
11: exactamente. Claro. La segunda viene a cambiar un poco el mood de todo esto, porque quien está hablando ya está un tanto enojado, puede ser por alguna cosa que le pasó en el día o por algo que no le gustó del programa, qué sé yo, eso, ahí es donde está el reto, ¿no? Ahí es donde está la improvisación. Después le vamos metiendo todavía más jiribilla al asunto y entonces ya las llamadas empiezan a ser un poco, pues incluso llegan a amedrentar a quien está conduciendo este programa. A tal grado que la última llamada

0: de ahí los actores y las actrices es que hacen, ahora sí ejecutan las llamadas.
1: Sí, el público no participa de manera activa en la obra.
2: Ah, ok.
1: Si no, no subimos a alguien del público al escenario, sino que a ellos les pedimos ciertos detonadores, pues ya sea para el nombre de las canciones, por ejemplo, o para los productos que se anuncian como comerciales, o incluso para, podría llegar a ser, cómo se va a desarrollar cierta llamada.
2: ¿Tú eres el locutor, Alejandro?
0: No. Ajá. A veces puedo llegar a hacerlo.
2: Ah, ¿se turnan?
0: Sí. No está establecido ni siquiera quién va a ser. A veces nos echamos un volado y a quien le toque.
1: Es correcto.
2: Oigan, ¿y esta obra forma parte de un ciclo de teatro, como de un festival?
1: De un festival, El Encuentro, que se llama, que va a ser del 7 al 9 de agosto en el Foro Shakespeare.
0: No, al aire se presenta el domingo 9 de agosto a la 1 de la tarde.
3: Oigan, son tan amables, por favor, de darnos redes sociales de la obra, y si de casualidad tienen por ahí las del festival también, pues los agradeceríamos mucho.
1: Claro que sí, de la obra estamos como Al Aire Teatro en Instagram, y del festival está como Quebrando Piñatas Producciones.
2: Excelente nombre.
3: Muy bien, 7 al 9 de agosto.
1: 7 al 9 de agosto el festival. Al aire estamos el 9 de agosto a la 1 de la tarde.
3: Se los agradecemos mucho.
1: Gracias, hombre, gracias.
0: A ustedes muchísimas gracias y un saludo a la audiencia.
2: Ya saben, tienen poquito tiempo para verla, pero vayan al teatro, por favor. Y quédense, como siempre, aquí con nosotros en la Hora Nacional.
4: Somos La Calandria y vamos a interpretar El Cascabel. Estamos en la Hora Nacional.

0: Y así llegamos al final de este programa. Hoy recordamos que la salud empieza con la prevención y que el bienestar también se construye con pequeños hábitos diarios.
1: Muchísimas gracias por acompañarnos en la Hora Nacional. Que tengan una muy bonita noche y una excelente semana.
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0: buenas noches. Gracias por estar con nosotros un domingo más aquí en La Hora Nacional. Este espacio para enterarnos de lo que pasa en nuestro país, conocer historias de mexicanas y mexicanos talentosos y compartir información útil para toda la familia.
1: Hoy sabremos quiénes son los 7 semifinalistas en Estados Unidos del concurso México Canta, una iniciativa que impulsa la creación musical de nuestra comunidad migrante.
0: Les platicaremos qué se está haciendo en Morelos y Guerrero con la estrategia Atención a las Causas de la Violencia.
1: También hablaremos del plan de saneamiento de los ríos más contaminados del país y de las acciones que buscan devolverle bienestar a las comunidades.
0: Además, les contaremos cómo funciona el sistema de alerta temprana para lluvias, ciclones y huracanes. Esta es una herramienta del Sistema Meteorológico Nacional para la prevención y protección de la población.
1: En nuestros flashazos del bienestar, conoceremos el Plan Frijol, una estrategia para fortalecer la producción nacional de este cultivo tan importante para la dieta mexicana. Y además, en La Chilanguía, les traemos algunas de las opciones culturales de la Ciudad de México, una de las ciudades con mayor oferta artística del mundo.
0: Y en la música escucharemos a los primeros semifinalistas de México Canta y conoceremos parte de su trabajo sonoro. Cada canción nos enseña los estilos, influencias y propuestas de las nuevas generaciones de intérpretes y compositores mexicanos. Entonces, quédense con nosotros.
2: La música mexicana para mí es la mayor parte de mi identidad.
3: Creo que la música mexicana me hace como portar de una manera diferente. Tuve una pasión por la música que no podía ignorar.
4: Y ahorita me dedico a hacer música y trabajar en una bodega de cajas. Bueno, la música es todo para mí, más la música mexicana, que es la que más me gusta.
5: Y yo creo que es muy lindo el sentir esa unión a través de música.
6: Sí siento que en México es más, mucho más pasión que en Estados Unidos, como cantan ese tipo de género, la verdad.
7: Es una bendición de Dios que me dio el salud y la vida para poder cantar y para poder cantar con la gente.
6: Mi recuerdo musical más temprano yo creo que ha de haber sido con mi abuelo, tocando piano de chiquita, cantando al lado de él.
8: Pues de verdad, la razón por qué yo apliqué al concurso de México Canta fue por la presidenta y el mensaje que ella está tratando de transmitir a los jóvenes.
9: Estoy muy contenta y muy emocionada de poder estar en México Canta 2026.
5: Me llamo Grecia Marín, tengo 25 años, este es Perris, California.
10: Hola a todos, me llamo Joshua Soto, tengo 18 años y yo soy un base barítono.
11: Hola, mi nombre es Tiffany Galán.

0: David, tengo 24 años, soy de Los Ángeles, California.
1: Mi nombre es Lisandro, tengo 21 años, vivo en Portland, Oregon.
2: Mi nombre es Rosalba Valdés y yo soy cantante mexico-estadounidense de Chicago.
3: Mi nombre es Daniel Ochoa, vivo la mayoría del año en Chicago.
4: Me llamo Miranda González, soy cantante, me encanta la música.

0: Las canciones que vamos a escuchar nos presentan a las nuevas generaciones de intérpretes y compositores mexicanos.
1: Abrimos con Miranda González, cantante y compositora semifinalista de México Canta 2. Su propuesta mezcla sonidos contemporáneos con una interpretación muy personal. Vamos a escuchar The Reset.
2: Buenos días, señora presidenta. Me llamo Miranda González, soy de Castle Rock, Colorado, y voy a cantar la canción The Reset.

0: hay ejemplos concretos de cómo se está trabajando en los estados. En Morelos, por ejemplo, más de 86 mil niñas, niños, jóvenes y personas adultas participaron en 275 jornadas por la paz.
1: En estas jornadas hubo talleres para prevenir el acoso, actividades culturales, murales comunitarios y acciones para recuperar espacios públicos. Además, se visitaron hogares en 16 colonias para identificar necesidades y canalizar a jóvenes en situación de vulnerabilidad.
0: También se hicieron 8 ferias de paz para acercar trámites y servicios a la población. Y en materia de coordinación, Morelos cuenta con una mesa estatal de paz y 5 mesas regionales, que han tenido más de 2.700 reuniones y alcanzado 1.040 acuerdos en materia de seguridad.
1: Para las juventudes, se impulsan proyectos como la construcción de 5 bachilleratos nacionales Margarita Maza y 2 centros comunitarios México Imparable. Estos están en Cuernavaca y Cuautla, con espacios deportivos, culturales y de atención en salud mental.
0: Y en Guerrero el trabajo se concentra en la montaña alta y baja, donde se mantiene una intervención integral en 19 comunidades de los municipios de Chilapa de Álvarez, Olinalá, Atlixtac y Zapotitlán de las Tablas.
1: Ahí participan 20 dependencias para llevar servicios médicos y psicosociales, fortalecer la infraestructura educativa y de salud y apoyar el campo e impulsar proyectos productivos.
0: Además, se le da atención especial a las y los jóvenes con programas de capacitación, educación y formación para el trabajo, porque generar oportunidades también es una forma de construir paz.
1: Así, la estrategia de atención a las causas que generan la violencia busca que las comunidades tengan más herramientas para salir adelante y que las juventudes encuentren caminos de desarrollo, bienestar y tranquilidad.
0: Cuidar nuestros recursos naturales es cuidar la salud, la biodiversidad y el futuro de las comunidades. Por eso existe el Plan de Saneamiento de los Ríos Atoyac, Tula y Lerma Santiago, una estrategia que busca recuperar estos ecosistemas.
1: Para entender cómo funciona este plan y cómo ayuda a la restauración ambiental, les traemos esta cápsula.
2: Durante décadas, muchos de los ríos más importantes de México dejaron de ser fuente de vida. El crecimiento urbano acelerado, las descargas sin tratamiento y la contaminación industrial deterioraron sus aguas, afectaron sus ecosistemas y pusieron en riesgo la salud, la seguridad y el derecho humano al agua y a un medio ambiente sano de millones de personas. Los ríos que antes unían comunidades, hoy, en muchos lugares, las separan. Hoy, por instrucción de la presidenta Claudia Sheinbaum, el gobierno de México ha tomado una decisión histórica.
3: Vamos a limpiar también y a sanear los ríos más contaminados del país.
2: El río Atoyac, que recorre Tlaxcala y Puebla, el río Tula, que atraviesa el estado de Hidalgo, y el sistema Lerma Santiago, uno de los más extensos de México, que cruza 6 entidades y abastece de agua a millones de personas. Juntos, estos ríos atraviesan cientos de kilómetros de territorio, conectan ciudades, comunidades, industrias y zonas agrícolas. Recuperarlos es uno de los mayores desafíos ambientales de nuestro tiempo. Restaurar un río significa más que limpiar el agua. Significa recuperar ecosistemas, prevenir inundaciones, proteger la biodiversidad, mejorar la salud de las personas y devolver el espacio público a las comunidades. Por eso, el Gobierno de México impulsa una estrategia integral que actúa sobre toda la cuenca y no solo sobre el cauce del río. Una estrategia que articula infraestructura de saneamiento, restauración ambiental, inspección y vigilancia, ordenamiento territorial, política pública, participación comunitaria y coordinación entre los 3 órdenes de gobierno. Porque la restauración de estos ríos no se logrará en meses. Es una tarea de largo aliento que requiere ciencia, inversión, voluntad política y el compromiso de toda la sociedad. Restaurar nuestros ríos es restaurar la vida.
0: El sistema de alerta temprana es una herramienta que informa a la población sobre fenómenos naturales como huracanes, lluvias intensas, incendios o sismos, para que las personas podamos actuar con anticipación.
1: Vamos a conocer más de este sistema de la Comisión Nacional del Agua, que ayuda a evitar catástrofes y a reducir riesgos.
4: México. Por su ubicación geográfica, está sujeto al impacto de ciclones tropicales, temporada que inicia el 15 de mayo en el Océano Pacífico, 1 de junio en el Océano Atlántico y concluye el 30 de noviembre. Ante ello, el Sistema Nacional de Protección Civil, con el propósito de proteger a la población y mitigar los daños provocados por este fenómeno, desarrolló el Sistema de Alerta Temprana para Ciclones Tropicales, SIAT-CT. Por ello, es importante que identifique los 5 niveles de alerta cuando

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2: Ahora vamos a conocer la música de otra semifinalista de México Canta, en su segunda edición. Ella es Grecia Marín, que trae una propuesta musical con gran sensibilidad interpretativa. Vamos a escuchar Te Pedí.
3: Buenos días a todos.
4: Vamos a bailar.
3: Ah, claro que sí. Me llamo Grecia Marín, tengo 25 años, soy de Perris, California. Es un honor ser parte de México Canta, gracias por esta oportunidad. Y les voy a cantar un pedacito de Te Pedí.

0: También vamos a escuchar a Daniel Ochoa, cantante y compositor que combina influencias del regional mexicano con sonidos actuales. Esta canción es Dolor a Primera Vista.
1: Ya les va una canción que se llama Dolor a Primera Vista.

0: es por ser pesimista. Se llama dolor a primera vista. Gracias.
1: Y cerramos este bloque musical con Tiffany Galaviz, semifinalista que nos trae una interpretación con mucha personalidad y orgullo por sus raíces. Escuchemos Cosa Fina del País.
2: Buenos días a todos, mi nombre es Tiffany Galaviz, soy de Los Ángeles, California, y les voy a cantar mi canción que se llama Cosa Fina del País.

0: Merci.
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3: Ahora es momento de seguir con el talento de México Canta. Vamos a escuchar a Rosalba Valdés, semifinalista de este concurso, con una canción que se llama La Depre.
4: Buenos días, presidenta, ¿cómo está?
5: Bien.
4: Buenos días a todos, me llamo Rosalba Valdés, soy de Chicago, Illinois. Es un gran honor estar aquí y voy a cantar mi canción La Depre.

0: Seguimos con otra de las voces que forman parte de esta nueva generación de intérpretes. Él es Joshua Soto, semifinalista de México Canta, que nos presenta Terco Callejero.
1: Buenos días, Secretaria de Cultura, y buenos días a todos ustedes. Me llamo Joshua Soto, soy de la ciudad de Nueva York, en el municipio del Bronx. Y con su permiso, Presidenta, me gustaría cantarle un pedacito de mi canción Terco Callejero.

0: Muchas gracias.
1: En México desde hace 25 años, la Matatena, Asociación de Cine para Niñas y Niños, ha hecho un trabajo bien importante para acercar a niñas, niños y adolescentes al lenguaje del cine. Y esto no solo como espectadores, sino también como creadores que pueden transformar sus ideas en imágenes.
2: Así es. En sus talleres, la Matatena ha trabajado con infancias de entre 6 y 14 años, incluyendo comunidades en situación vulnerable, promoviendo temas como los derechos de la niñez, la inclusión, la equidad de género y el cuidado del medio ambiente. Y hoy nos acompaña Lizeth Cotera, integrante de la Matatena, Asociación de Cine para Niñas y Niños. Lizeth, bienvenida a Hora Nacional.
3: Mucho gusto, buenas noches y muchísimas gracias por este espacio.
2: Gracias a ti por visitarnos.
1: Oye, platícanos un poquito de la Matatena. Hace ya muchos años se identificó una necesidad, pero ¿cómo se dieron cuenta que las infancias de México y las juventudes se podrían beneficiar de aprender un poquito sobre cómo se hace cine?
3: Pues mire, es una larga historia y fue algo fortuito y no. Acabamos de pasar 3 décadas y la semilla de todo el proyecto ha sido el Festival Internacional de Cine para Niños y No Tan Niños. El festival surge como una propuesta que continúa, donde nuestro trabajo ha sido el poder ofrecer una opción cinematográfica durante las vacaciones de verano. Que las niñas y los niños puedan ver un cine que no fácilmente llega a México. Empezamos primero con muy poquitos materiales y ahora pues es muy grato ver que la curaduría cada año pues es más vasta, que tenemos grandes materiales, largometrajes, cortos de ficción, animación, documentales, y también tenemos materiales realizados por niñas y niños. Entonces, la semilla del proyecto es el festival. Y 4 años después empezamos a diseñar y a implementar, no ha sido algo fácil, que era muy importante que las niñas y los niños participaran en el diseño de este proyecto, pero que participaran primero, que tuviéramos un jurado infantil, que creo que es fundamental,
2: claro,
3: en un festival. Y por otra parte también, nosotros seguimos creyendo a 30 años de distancia que si queremos impulsar que las niñas y los niños hagan cine, que conozcan sobre el lenguaje cinematográfico y colocar la semilla de cómo aquello que te imaginas le puedes dar vida a través del movimiento, pues las niñas y los niños también se merecen como un derecho cultural el poder ver, poder tener acceso a materiales cinematográficos, primero que apelen a su inteligencia, y que yo creo que lo que otorga el festival realmente es eso, ¿no? Una gran opción cinematográfica, porque hay unas grandes realizaciones, pero que también tienen un mensaje muy valioso. O sea, el cine te entretiene, pero el cine también es raíz y semilla.
2: Sí, fomenta, refleja, es raíz, semilla, claro, así
3: totalmente.
2: Es.
1: Lizeth, ¿cuáles son las redes de La Matatena para que la gente las pueda seguir?
3: www.lamatatena.org. Estamos en Facebook como La Matatena AC y en las redes nos encuentran en X y en Instagram, en La Matatena AC. En la página de La Matatena van a ver las programaciones, la sinopsis de qué van las películas, para qué edades están dirigidas. Tenemos largometrajes, pero también tenemos programaciones que nosotros les llamamos híbridas, que son, se exhibe corto de ficción, animación, documental, y que aparte esas programaciones, cuando hablamos de la niñez, pues es que hay, ahora sí que los niños de la primera infancia, son muchas miradas que a la hora de programar tienes que cuidar lo que va para los niños de primera infancia, y que eso es un gran reto, como para los niños de primera infancia, y que eso es un gran reto, como para los niños que están entre los 7, 8, 9 años, o para los preadolescentes que llegan hasta los 13 años.
1: Pues sí, qué chamba, pero muchas felicidades y que toda la gente esté pendiente de la programación del festival.
2: Pues muchísimas gracias por acompañarnos aquí en La Hora Nacional, te lo agradecemos muchísimo y un placer que nos acompañen. Por favor, no se vayan.
3: Gracias.
1: La Ciudad de México tiene una riqueza cultural enorme. En la capital hay más de 170 museos, unos 300 teatros y muchos otros espacios importantes dedicados al cine y las artes.
2: Por eso en La Chilanguía les recomendamos lugares donde podemos escuchar nuevas historias, pasarla bien en familia y conocer distintas expresiones artísticas. Vamos a ver qué nos prepararon esta semana María Luisa Peralta y Orlando Abad.
0: Bienvenidas y bienvenidos a La Chilanguía. Si andas buscando plan para los próximos días en la Ciudad de México, aquí te compartimos algunas opciones culturales para todos los gustos.
4: ¿Y los de hoy, María Luisa, están?
5: Empezamos con música. El próximo 11 de agosto, la Orquesta de Cámara debutará en Casa Tlaxcala con un concierto gratis a las 6 de la tarde. La cita es en el centro, ahí en San Ildefonso número 40, en el Centro Histórico. Vayan en bici.
0: Oh, si lo tuyo es el teatro, no te puedes perder Django con la soga al cuello, una obra que con humor, música y títeres aborda temas como la depresión, la compasión y la amistad. Estará en temporada del 6 de agosto al 6 de septiembre en el Teatro Julio Castillo del Centro Cultural del Bosque, y acuérdense que los jueves está a 45 pesos.
5: También llega la temporada académica de la Escuela Nacional de Arte Teatral con montajes realizados por estudiantes de actuación y escenografía. Se trata de puestas en escena para la titulación de los estudiantes y la entrada es gratuita.
0: En el Teatro Salvador Novo puedes disfrutar menos Shakespeare y más Barney hasta el 22 de agosto.
5: Además, el Foro Antonio López Mancera recibirá cuentos surrealistas para mujeres reales del 8 de agosto al 10 de septiembre con funciones a las 6 de la tarde.
0: Y para quienes aman a los Michis, abre el Museo del Gato el 8 de agosto en Paseo de la Reforma 87. Será una experiencia inmersiva con salas interactivas y realidad virtual para descubrir el mundo desde la perspectiva felina.
5: Hay tanto que aprenderles.
0: Pues ya lo sabes, la Ciudad de México siempre tiene una nueva historia que contar y un escenario por descubrir.
5: Esto fue La Chilanguía. Nos escuchamos la próxima semana con más recomendaciones para disfrutar nuestra bellísima, bellísima capital.
6: 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Vamos a tocar para ustedes el butaquito y estamos en La Hora Nacional.

0: Y así llegamos al final de la primera parte de este programa. Como hoy hablamos de las voces de México en la música, nos despedimos con una frase del escritor Octavio Paz. Pongan mucha atención. El mexicano no es una esencia, sino una historia.
1: Gracias por acompañarnos en La Hora Nacional con todas nuestras historias. Hoy le mandamos saludos a María Luisa Albores, Nancy Zúñiga, Alicia BFG, José Luis Hernández Álvarez y Gerardo Domínguez.
0: También a Blanca Estela Pérez Montaño y Elizabeth Martínez en la Ciudad de México, a las hermanas Pilar y Frances Zúñiga y para todas y todos los que nos siguen cada semana.
1: Si quieren estar en contacto con nosotros, nos encuentran en YouTube, Facebook, Instagram, TikTok, X y Spotify. Y apúntenle bien en el número 55 34 83 42 39.
0: Y si quieren también nos pueden mandar un correo electrónico a la siguiente dirección: lahoranacional@segov.gov.mx.
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Padre, y del Hijo y del Espíritu Santo. Amén. La gracia y la paz de Cristo resucitado estén con ustedes. Hermanas y hermanos, un saludo cordial. Qué bueno encontrarnos a través de este medio para celebrar la Eucaristía. Desde esta casa oramos por todas sus intenciones y necesidades. Leemos las peticiones que nos dejan a través de las redes sociales y con gusto oramos por sus necesidades. Nos piden que oremos pidiendo por el eterno descanso de Barbarita Torres, intención de la familia Vega. Para que celebremos dignamente la Eucaristía, reconozcamos nuestros pecados y pidamos perdón al Señor. Yo confieso ante Dios Todopoderoso y ante ustedes, hermanos, que he pecado mucho de pensamiento, palabra, obra y omisión. Por mi culpa, por mi gran culpa. Por eso ruego a Santa María siempre Virgen, a los ángeles y a los santos, y a ustedes, hermanos, que intercedan por mí ante Dios nuestro Señor. Que Dios Todopoderoso tenga misericordia de nosotros, perdone nuestros pecados y nos lleve a la vida eterna. Amén.

0: Oremos. Padre Santo y Todopoderoso, protector de los que en ti confían, ten misericordia de nosotros y enséñanos a usar con sabiduría de los bienes de la tierra, a fin de que no nos impidan alcanzar los del cielo. Por nuestro Señor Jesucristo, tu Hijo, que contigo vive y reina la unidad del Espíritu Santo y de Dios por los siglos de los siglos. Amén.
1: Del libro de Jeremías. El mismo año, el año cuarto de Sedecías, rey de Judá, el quinto mes, Hananías, hijo de Azur, profeta de Gabaón, me dijo en el templo en presencia de los sacerdotes y de todo el pueblo: Esto dice el Señor del universo, Dios de Israel: He roto el yugo del rey de Babilonia. Antes de 2 años devolveré a este lugar el ajuar del templo que Nabucodonosor, rey de Babilonia, tomó de este lugar para llevárselo a Babilonia. A Jeconías, hijo de Joaquín, rey de Judá, y a todos los desterrados de Judá que marcharon a Babilonia, yo mismo los haré volver a este lugar, oráculo del Señor, cuando rompa el yugo del rey de Babilonia. El profeta Jeremías respondió al profeta Hananías delante de todos los sacerdotes y de toda la gente que estaba en el templo. Le dijo así el profeta Jeremías: Así sea, así lo haga el Señor, que el Señor confirme la palabra que has profetizado y devuelva de Babilonia a este lugar el ajuar del templo y a todos los que están allí desterrados. Pero escucha la palabra que voy a pronunciar en tu presencia y ante toda la gente aquí reunida. Los profetas que nos precedieron a ti y a mí desde tiempos antiguos profetizaron a países numerosos y a reyes poderosos guerras, calamidades y pestes. Si un profeta profetizaba prosperidad, solo era reconocido como profeta auténtico enviado por el Señor cuando se cumplía su palabra. Entonces Hananías arrancó el yugo del cuello del profeta Jeremías y lo rompió. Después dijo Hananías a todos los presentes: Esto dice el Señor: De este modo romperé del cuello de todas las naciones el yugo de Nabucodonosor, rey de Babilonia, antes de 2 años. El profeta Jeremías se marchó. Vino la palabra del Señor a Jeremías después de que Hananías hubo roto el yugo del cuello del profeta Jeremías. El Señor le dijo: Ve y dile a Hananías, esto dice el Señor: Tú has roto un yugo de madera, pero yo haré un yugo de hierro, porque esto dice el Señor del universo, Dios de Israel: Pondré un yugo de hierro al cuello de todas estas naciones para que sirvan a Nabucodonosor, rey de Babilonia, y se le sometan. Le entregaré hasta los animales salvajes. El profeta Jeremías dijo al profeta Hananías: Escúchame, Hananías, el Señor no te ha enviado y tú has inducido a este pueblo a una falsa confianza. Por tanto, esto dice el Señor: Voy a hacerte desaparecer de la tierra. Este año morirás porque has predicado rebelión contra el Señor. Y el profeta Hananías murió aquel mismo año, el séptimo mes. Palabra de Dios, te alabamos, Señor. Instrúyeme, Señor, en tus decretos. Instrúyeme, Señor, en tus decretos. Apártame del camino falso y dame la gracia de tu ley. Instrúyeme, Señor, en tus decretos. No quites de mi boca las palabras sinceras, porque yo espero en tus mandamientos. Instrúyeme, Señor, en tus decretos. Vuelvan a mí los que te temen y hacen caso de tus preceptos. Instrúyeme, Señor, en tus decretos. Sea mi corazón perfecto en tus decretos, así no quedaré avergonzado. Instrúyeme, Señor, en tus decretos. Los malvados me esperaban para perderme, pero yo meditaba tus preceptos. Instrúyeme, Señor, en tus decretos. No me aparto de tus mandamientos porque tú me has instruido. Instrúyeme, Señor, en tus decretos.

El Señor esté con ustedes. Evangelio de nuestro Señor Jesucristo según San Mateo. Gloria a ti, Señor. Después de la multiplicación de los panes, Jesús obligó a los discípulos que subieran a la barca y pasaran antes que él a la otra orilla, mientras él despedía a la multitud. Después subió a la montaña para orar a solas. Y al atardecer todavía estaba allí solo. La barca ya estaba muy lejos de la costa, sacudida por las olas, porque tenían viento en contra. A la madrugada Jesús fue hacia ellos caminando sobre el mar. Los discípulos al verlo caminar sobre el mar se asustaron. Es un fantasma, dijeron, y llenos de temor se pusieron a gritar. Pero Jesús les dijo, tranquilícense, soy yo, no teman. Entonces Pedro le respondió, Señor, si eres tú, mándame ir a tu encuentro sobre el agua. Ven, le dijo Jesús. Y Pedro, bajando de la barca, comenzó a caminar sobre el agua en dirección a él. Pero al ver la violencia del viento, tuvo miedo y como empezaba a hundirse, gritó, Señor, sálvame. Enseguida Jesús le tendió la mano y lo sostuvo, mientras le decía, hombre de poca fe, ¿por qué dudaste? En cuanto subieron a la barca, el viento se calmó. Los que estaban en ella se postraron ante él diciendo, verdaderamente tú eres el Hijo de Dios. Al llegar a la otra orilla, fueron a Genezaret. Cuando la gente del lugar lo reconoció, difundió la noticia por los alrededores y le llevaban a todos los enfermos, rogándole que los dejara tocar tan solo los flecos de su manto, y todos los que lo tocaban quedaron sanados. Palabra del Señor. Gloria a ti, Señor Jesús. Hermanas y hermanos, de nuevo un saludo. Gastemos unos minuticos para orar y reflexionar esta palabra que hemos escuchado. Continuamos leyendo el libro del profeta Jeremías, como hemos venido escuchando los días anteriores, un profeta que ha acompañado al pueblo, que está acompañando al pueblo en tiempos difíciles, un pueblo que se ha ido por caminos diversos, que sufre el destierro, que sufre tantas dificultades y que han llevado que el pueblo se olvide de Dios. Y ahí está el profeta, animando al pueblo, invitándolo a la conversión, invitándolo a volver a Dios. El texto de hoy se convierte en una promesa, en una voz de ánimo, en una voz de esperanza para aquel pueblo. La promesa del regreso del destierro de Babilonia. Le prometen traer los objetos de culto, los objetos sagrados que para ellos son muy importantes y que ayudan a unificar el pueblo en torno a un mismo culto, a un mismo Dios. Dice el profeta que serán traídos de nuevo al templo de Babilonia donde han estado guardados. Anuncia también el fin del yugo de Nabucodonosor, rey de Babilonia. Es una voz de esperanza, una voz de ánimo que los profetas le dan al pueblo para invitarlo a mantener viva la fe y la esperanza, para invitarlo a volver a Dios. Siempre estas invitaciones de los profetas nos dejan también a nosotros una voz de ánimo. Al igual que aquel pueblo, siempre estamos llamados a volver a Dios, a recuperar nuestra fe,
nuestras tradiciones, los valores, aquellos que han dado sentido a nuestra fe, a nuestra caminada de cristianos. El texto del Evangelio del capítulo 14 de San Mateo nos muestra a Jesús enseñando, pero dice el texto que los discípulos se van y Él se queda después de la multiplicación de los panes. Se queda orando según la tradición, según sus costumbres. Jesús, que oraba siempre antes y después de cualquier actividad que tuviera, acompañaba su vida siempre con la oración, con ese diálogo intenso con su Padre. Y dice el texto que los discípulos se fueron adelante, pero tenían viento en contra y las olas sacudían la barca. Jesús no estaba con ellos y la tormenta golpeaba y la barca golpeaba sus vidas. Creo que es una bonita enseñanza para nosotros cristianos de hoy. Muchas veces también las tormentas de cada día, las dificultades, los problemas golpean la barca de nuestra vida. Al igual que aquellos discípulos, seguramente nos sentimos solos. Pareciera que el Señor nos ha abandonado. Pero qué bueno que en la madrugada Jesús se acerca a ellos caminando sobre las aguas y todo se transforma en calma. La presencia de Jesús calma las aguas tempestuosas, calma los vientos. También puede ocurrir con cada uno de nosotros. Dejemos que Jesús se suba a la barca de nuestra vida. Él transformará nuestras tormentas, nuestras dificultades, los problemas de cada día en paz, en serenidad. Dejemos, repito, que se suba a la barca de nuestra vida y que transforme nuestros problemas, nuestras dificultades, las tormentas de cada día en paz, en la alegría, en el gozo, con la presencia siempre del Señor resucitado en nuestras vidas. Continuemos con la celebración.

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1: Bendito sea, Señor Dios del universo, por este pan, fruto de la tierra y del trabajo del hombre y la mujer. Lo hemos recibido de tu generosidad, ahora lo presentamos, que Él sea para nosotros pan de vida. Bendito seas por siempre, Señor. Bendito sea, Señor Dios del universo, por este vino, fruto de la vida.

para la alabanza y gloria de su nombre, para nuestro bien y el de toda su santa iglesia. Acepta, Señor, estos dones que tu generosidad ha puesto en nuestras manos, y concédenos que este sacrificio santifique toda nuestra vida y nos conduzca a la felicidad eterna. Por Jesucristo nuestro Señor. Amén. El Señor esté con ustedes. Levantemos el corazón. Demos gracias al Señor nuestro Dios. En verdad es justo y necesario nuestro deber y salvación darte gracias siempre y en todo lugar, Señor Padre Santo, Dios Todopoderoso y Eterno. Pues por medio de tu amado Hijo eres el Creador del género humano y también el autor bondadoso de la nueva creación. Por eso, con razón te sirven todas las criaturas, con justicia te alaban todos los redimidos y unánimes te bendicen tus santos. Con ellos también nosotros, a una sola voz con los ángeles, cantamos tu gloria diciendo:

Santo eres en verdad, Señor, fuente de toda santidad. Por eso te pedimos que santifiques estos dones con la efusión de tu Espíritu, de manera que se conviertan para nosotros en el cuerpo y la sangre de Jesucristo, Hijo tuyo y Señor nuestro, el cual, cuando iba a ser entregado a su pasión voluntariamente aceptada, tomó pan. Dándote gracias, lo partió y lo dio a sus discípulos diciendo: tomen y coman todos de él, porque esto es mi cuerpo que será entregado por ustedes. Del mismo modo, acabada la cena, tomó el cáliz y dándote gracias de nuevo, lo pasó a sus discípulos diciendo: tomen y beban todos de él, porque este es el cáliz de mi sangre, sangre de la alianza nueva y eterna, que será derramada por ustedes y por muchos para el perdón de los pecados. Hagan esto en conmemoración mía. Este es el sacramento de nuestra fe. Anunciamos tu muerte, proclamamos tu resurrección. Ven, Señor Jesús. Así pues, Padre, al celebrar ahora el memorial de la muerte y resurrección de tu Hijo, te ofrecemos el pan de vida y el cáliz de salvación, y te damos gracias porque nos haces dignos de servirte en tu presencia. Te pedimos humildemente que el Espíritu Santo congregue en la unidad a cuantos participamos del cuerpo y sangre de

de Cristo. Acuérdate, Señor, de tu iglesia extendida por toda la tierra, del Papa León, de nuestros obispos y de todos los pastores que cuidan de tu pueblo. Lleva a tu iglesia a la perfección por la caridad. Acuérdate también de nuestras hermanas y hermanos que se durmieron en la esperanza de la resurrección y de todos los que han muerto en tu misericordia. Admítelos a contemplar la luz de tu rostro. Ten misericordia de todos nosotros, y así con María la Virgen, Madre de Dios, los apóstoles y cuantos vivieron en tu amistad a través de los tiempos, merezcamos por tu Hijo Jesucristo compartir la vida eterna y cantar tus alabanzas. Por Cristo, con Él y en Él, a ti Dios Padre omnipotente, en la unidad del Espíritu Santo, todo honor y toda gloria por los siglos de los siglos. Amén. Oremos ahora con las mismas palabras que Jesús nos enseñó. Padre nuestro que estás en el cielo, santificado sea tu nombre. Venga a nosotros tu reino, hágase tu voluntad en la tierra como en el cielo. Danos hoy nuestro pan de cada día, perdona nuestras ofensas, como también nosotros perdonamos a los que nos ofenden.

siempre, Señor. Señor Jesucristo, que dijiste a tus apóstoles, la paz les dejo, mi paz les doy. No tengas en cuenta nuestros pecados, sino la fe de tu iglesia. Y conforme a tu palabra,

Terminemos dando gracias al Señor. Protege, Señor, continuamente a quienes renuevas y fortaleces con esta Eucaristía, y hazlo digno de alcanzar la salvación eterna. Por Jesucristo nuestro Señor. Amén. El Señor esté con ustedes. La bendición de Dios Todopoderoso, Padre, Hijo y Espíritu Santo, descienda sobre ustedes. Hermanas y hermanos, la celebración ha terminado. Permanezcamos en la paz del Señor.

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1: Muy buenos días, bienvenidos a Primera Hora, bienvenidos a Telesur Yucatán. Nos da mucho gusto poder saludarles, nos da mucho gusto iniciar la semana con ustedes. Es lunes 3 de agosto, bienvenido el mes de agosto, bienvenidos ustedes, bienvenido todo mundo. Gastón Lambarri, Viridiana Pacheco, vamos a tener el gusto de acompañarle desde ahorita a las 6:30 y hasta las 9:30 de la mañana de este lunes y lo que resta de la semana.
2: Así es, y es el día número 215 del año, ya nada más le quedan 150. 215 más 150 es igual a 365. 150 días es lo que le queda al 2026. Son las 6 de la mañana con 31 minutos. Como todos los días, le recordamos el WhatsApp por cualquier cosa que podamos ser de algún tipo de utilidad. 99 92 80 86 88. Recordarle que estamos en internet, la estación está en internet. Lo único que tiene que hacer es ponerle telesur889.com y listo, ya con eso está. Ojalá nos pase a saludar al YouTube, nos va a dar mucho gusto saber que anda por acá. Le vemos cuando entra al YouTube, así que aquí le esperamos como en todas las plataformas. Lo único que tiene que hacer es ponerle Telesur Yucatán en cualquier plataforma, porque además de estar en YouTube, estamos en Twitch, estamos en TikTok, estamos en Facebook, también estamos en televisión en el canal 170 de Total Play, así que bueno, pues no hay pretexto para que no nos veamos y nos escuchemos esta mañana, y aquí estaremos, como ya lo dijo Viridiana, hasta un momentito antes de las 9:30 de la mañana.
1: ¿Qué le parece si vamos a la información?
2: El secretario de Seguridad, Omar García Harfuch, anunció el fin de semana la detención de Alfonso Fernández, conocido como Poncho La Quiringua, así es como le dicen a este señor, líder del cártel de los Reyes, y por lo que por él ofrecía el gobierno de Estados Unidos 5 millones de dólares por decir dónde andaba. Esa era la recompensa. La captura provocó bloqueos y vehículos incendiados en dos municipios de Michoacán. Aparentemente este hombre, entre otras cosas, además de obviamente mover droga por todas partes, controlaba las pistas clandestinas con las que se hacían las operaciones entre Colombia y Michoacán.
1: La Fiscalía General de la República solicitó una nueva orden de aprehensión en contra del empresario Raúl Rocha Cantú por presunta participación en operaciones con recursos de procedencia ilícita. La investigación forma parte de una indagatoria que están haciendo de una red de lavado de dinero, de movimientos financieros presuntamente irregulares. Este señor, usted lo recordará, se volvió muy popular después de...

0: el Miss Universo y toda la controversia que hubo con la ganadora. La petición fue presentada ante un juez federal, quien va a determinar pues existe algún elemento para liberar este mandato judicial. El caso continúa en investigación y la fiscalía lo que busca es fortalecer las pruebas para que siga avanzando este proceso, que por cierto es penal.
1: La UNAM sigue siendo el centro de uno de los debates nacionales, y es que resulta que la universidad pagó 101 millones de pesos por el examen de este año que no funcionó, cuando el año pasado no pagó 101 millones, pagó 49 millones, es decir, la mitad, un poquito menos de la mitad, por un proceso que sí funcionó. Ofrecieron que al ser en línea sería más inclusivo porque desde cualquier parte del país iban a poder presentar el examen. Lo que sí es un hecho es que en ninguna parte del mundo, es que somos mexicanos, en ninguna parte del mundo se permite hacer exámenes de admisión desde las casas. Se hacen de manera electrónica, digital, por computadora, pero en lugares específicos donde la gente es vigilada. Digamos que en general es una mala idea dejar que tú en tu casa hagas los exámenes, pero bueno, la controversia continúa porque ahora repetirán el examen de manera presencial para los que tuvieron los mejores resultados y evidentemente ya no quieren. Entonces se podrá usted imaginar los movimientos, las marchas y todo el relajo que se va a desencadenar para la UNAM.
0: Autoridades federales detuvieron a un presunto coautor material del feminicidio de la influencer Valeria Márquez. El detenido se llama Iván Martín N. y es uno más de una red que pues ha estado saliendo a la luz con diversos crímenes, no únicamente este, también el de Carlos Manso. La joven fue, bueno, le quitaron la vida durante una transmisión en vivo en Jalisco el año pasado. La captura forma parte de una investigación que también llevó a la detención del R1, que le platicábamos la semana pasada, como parte también autor intelectual de este crimen. Las autoridades continúan la búsqueda de otros responsables.
1: Siguen saliendo encuestas que comprueban la actualidad, como la del menor apoyo popular, a Donald Trump. El New York Times asegura que es el presidente más impopular desde la década de los 40, con la única excepción de Richard Nixon, que llegó a bajar hasta el 24% de aceptación unos días antes de renunciar. ¿Qué dice Trump? Bueno, pues son populistas. Que él tiene otros datos, de plano, así lo dice, y eso lo aprendió seguramente su amigo Andrés Manuel López Obrador, que él tiene otros datos y que los números reales, los que él tiene y solo él tiene, muestran que la aceptación que tiene Donald Trump es la más alta de la historia de la humanidad. Y lo pone en sus redes sociales, no crea que le da miedo ni pena. Vienen las elecciones y eso preocupa a los republicanos, porque de seguir así, se supone, y si hay elecciones de manera normal, deberían perder escaños los republicanos en el Congreso, y eso es lo que les preocupa. 6 de la mañana con 36 minutos. Vamos al tiempo. Bueno, pues comenzamos el mes de agosto con tiempo estable. Este lunes tendremos una mañana mayormente despejada. Será alrededor de las 2 de la tarde que tengamos algunas nubes en la zona metropolitana siempre. Y alrededor de las 4 y media de la tarde es cuando tenemos probabilidad de lluvias. Tenemos poco más del 50% de probabilidad de lluvias dispersas con actividad eléctrica. Día caliente con una sensación térmica alrededor de las 3 de la tarde. Vamos a sentir que estamos a 43 grados. Pero bueno, el Capi Mora estará aquí en un ratito más y ya nos contará qué nos espera para el resto de la semana.
0: Nos vamos a la información internacional. La Unión Europea está endureciendo las reglas para la inteligencia artificial. La Unión va a reforzar su capacidad para regular la IA con una entrada en vigor de nuevas disposiciones que salen de una ley que hicieron justamente para inteligencia artificial. Le pusieron AI Act. Y esta legislación, aprobada ya desde hace un par de años, 2 años para ser exactos, otorga a la Unión Europea uno de los marcos regulatorios más avanzados del mundo. Es una ley que es pionera, que son los primeros que la van a implementar, y pues el resto del mundo yo creo que nos vamos a sentar a ver cómo le sale. La norma prohíbe determinadas prácticas con el uso de la IA.

0: y le listo algunas de estas. Engañar o manipular a las personas, explotar vulnerabilidad de relaciones como situaciones laborales, personas con discapacidad, personas relacionadas con la edad. Por ejemplo, hay ciertos rangos de edad que maneja distintos, impone limitaciones al uso de datos biométricos, de tecnología de reconocimiento facial en cualquier modelo de IA. Y empresas del sector van a tener que adoptar medidas para evaluar y para mitigar los riesgos que pudieran estar asociados a cada uno de sus modelos, porque recuerde que cada IA funciona de manera distinta. Sin embargo, a partir del día de ayer, del día domingo, se van a sumar nuevas obligaciones, pero ahora en términos de transparencia, que exigen, entre otras cosas, que los contenidos generados con inteligencia artificial estén claramente identificados, es decir, que tengan que tener una marca, un logo, unas letritas, un anuncio de que esté hecho con IA. Los deepfakes, es decir, los contenidos manipulados de manera hiperrealista, capaces de inducir al error al público, van a tener que estar etiquetados también mediante iconos, mediante avisos y distintivos específicos. Los modelos de IA que ya se encuentran en el mercado van a tener que pues entrar, digamos, en este marco a través de un periodo. Les van a dar un periodo de adaptación hasta el 2 de diciembre, es decir, prácticamente 6 meses, para poder cumplir estas nuevas exigencias. La oficina de IA, que ya por cierto tienen una oficina dedicada a eso que se llama AI Office, tal cual, una entidad que creó la Comisión Europea, podría realizar a partir de ahora evaluaciones, verificaciones a cualquier modelo de inteligencia artificial, desde el más chiquito hasta el más grandote, para comprobar que está cumpliendo estas normas. Los proveedores van a estar obligados también, obviamente, facilitar todo el acceso a sus sistemas, incluso en determinados casos que sea solo por comercialización, van a tener que darle acceso a la Unión Europea en caso de que quisiera hacer una fiscalización de los contenidos. Ahora, las regulaciones nacionales, esas ya van a aplicar para normas de cada uno de los países que integran la Unión Europea. Estas nuevas competencias que va a tener la oficina esperan que tengan un cambio en la comunidad, por lo menos de los 27 países que integran la Unión Europea, y que en los últimos meses han tenido dificultades para acceder a algunos de los modelos más avanzados, sobre todo de las empresas más grandes de IA, justo para tratar de regularlos o verificarlos, y dijeron, se les acabó. Hay sanciones, desde luego que hay sanciones, las multas más elevadas se reservan para el caso de actividades prohibidas, que van a ir hasta el 7% de la facturación anual de la empresa, o $40 millones en dado caso, si llega a pasar ciertos montos. Se aplicará el monto que resulte mayor. Ojo, si es una empresa chiquita que su 7% es menos de $40 millones, pagan $40 millones. Si su 7% supera los 40, pues pagarán el 7%. Así que bueno, están en espera de que todas las empresas les llegue el memo, les llegue la notificación, porque esto entró en vigor el día de ayer.
1: 6 de la mañana con 41 minutos, y aquí en México la Secretaría de Relaciones Exteriores junto con la Secretaría de Marina anunciaron que habían enviado a Venezuela, salieron dos barcos, un nuevo cargamento con poco más de 700, casi 720 toneladas de ayuda humanitaria que salieron de Veracruz en dos barcos de la Armada de México, el Papaloapan y el Huasteco, que zarparon el sábado. La salida es el viernes, que fue 31. Por medio de este comunicado informaron que el Papaloapan lleva 684 toneladas de insumos, mientras que el Huasteco 34.5 toneladas. Ahí está el total. El envío de ayuda humanitaria, pues obviamente sabemos para qué es, ¿no? Busca asistir al pueblo después de los terremotos registrados allá, y se da unos días después de que la presidenta Claudia Sheinbaum informó que enviarían estos barcos con donaciones y ayuda monetaria. Aunque la Secretaría de Relaciones Exteriores y la Secretaría de Marina no detallaron si el envío formaba parte de las donaciones del pueblo, ya ve que si le llaman en el comunicado, lo que sí dice es que el gobierno de México refrenda su vocación solidaria, su espíritu de cooperación y bueno, todo lo que rodea este esfuerzo que hace México por mandar ayuda a los hermanos y hermanas venezolanos. Las autoridades federales recordaron que el traslado de ayuda se hace obviamente con la colaboración de las dos instancias, la Secretaría de Relaciones Exteriores por un lado y la Marina por el otro. También está metida la Secretaría de Gobernación, la Administración del Sistema Portuario Nacional Veracruz, la CIPONA, pues de allá de Veracruz, y otras autoridades federales que son las que llevaron pues todo el proceso, que es el embarque, el traslado, todo esto hasta los barcos. Hay mucha gente involucrada, y es que el sábado me parece que la presidenta decía que la solidaridad lo que siempre refleja es lo que siempre refleja nuestro país, y destacó la fraternidad que distingue a México, digo, hablando de nosotros mismos. Así que bueno, pues ya salieron estos dos barcos que deben estar llegando ya en estos días con estas 718 toneladas de ayuda humanitaria para Venezuela.
0: 6:43, 99, 92, 80, 86, 88. Ese es nuestro WhatsApp para que podamos estar en contacto. Ya llegaron algunos mensajes. Buenos días, Viridiana Gastón. Buenos saludos. Días. Saludos, gente. Saludos. Feliz inicio de semana. Sí. Buenos días, Viri. Me encantó la historia que subiste donde Nacho se roba un muffin o algo así y sales atrás de él. Descubrí que mi perro es un ladrón de comida. Y además quedó grabado en video.
1: Sí, todos son unos bandidos.
0: Y mandan esta imagen, se filtró esta imagen de la cárcel municipal donde está Frijol por él.
1: Ese es un murciélago. Trae como un murciélago en la cabeza.
0: Es idéntico a Frijol. Nada más que el ladrón fue Nacho. El ladrón fue el otro perro. Ya metimos a la cárcel al perro inadecuado. De hecho, el pobre Frijol fue el que se quedó sin premio. Se quedó así de achis, achis. ¿Y mi muffin dónde quedó? También nos mandan el meme que ya no es de agosto, de no julio, empieza. Perdón. Yo en agosto sin meme de julio, no. Afortunadamente. Mira, esas imágenes son de reflexión de la vida, de qué estoy haciendo esperando memes de julio, qué voy a hacer hoy, qué cosa productiva.
1: El de abajo a la derecha parece Pablo Escobar.
0: Es de la serie de Pablo Escobar, efectivamente. ¿Ah, sí? Sí, son imágenes de la serie de Pablo Escobar. Sí, fue un meme muy popular hace unos años cuando estuvo la serie ahí rondando.
1: Pues sí se parece el actor a Pablo.
0: Sí, sí se parecía mucho. Los que no se parecían son los que hicieron los mexicanos.
1: Ah, ok.
0: Que estaban, que yo creo que es una de las razones por las cuales romantizamos la narcocultura. ¿Por qué? O sea, de repente tienes actores muy guapos haciendo la del Chapo, del Mayo, del Señor de los Cielos. No me acuerdo cómo se llama el Señor de los Cielos. El narcotraficante en la vida real, pero bueno, él, ¿no? Entonces, y de repente es un actor.
1: Yo no las vi, yo.
0: Alto, guapo.
1: No la vi.
0: No, yo tampoco, pero ubico quién era qué personaje. Y como que dices, el Chapo Guzmán no estaba así. Pero bueno, buenos días. Otra vez no sirven las lámparas de los camellones de la calle 22 en la colonia Alemán. Parpadean sin parar toda la noche.
1: Ah, eso es con el municipio, ¿eh?
0: Haga su reporte.
1: Sí, repórtelo. Lo atienden rápido, de verdad, ¿eh? Funciona.
0: Manden felicitaciones a mi esposa Maruca, que cumplió 72 años ayer.
1: Maruca.
0: De parte de su esposo Pablo, de sus hijos Neri y Alejandro, saludos.
1: Felicidades, Maruca.
0: Mañanitas truncas
1: Listo.
0: Ya está. Alguien me dijo la semana pasada que yo te pidiera que por favor pusiéramos las mañanitas completas.
1: No.
0: Y dije, mira, se lo voy a pedir al aire, pero no va a funcionar.
1: No
0: va a funcionar.
1: Para eso, mire, ponga el AM y busque cualquier estación así del siglo pasado.
0: Y trasládese a 1942.
1: Exacto, y pásese a 1942 para que lo pueda hacer. Hay muchas estaciones que seguramente lo hacen, ¿eh?
0: Pero sí, bueno, yo paso petición. ¿Qué pasó? Dije, mira, yo no estoy de acuerdo, él no va a estar de acuerdo, te vamos a decir que no estamos de acuerdo.
1: Te lo vamos a decir juntos y al aire, no
0: va a pasar.
1: Sí, no, qué cosa tan fea.
0: Además, ¿a poco no está bien bonito que desmañanitas, mañanita trunca, mañanita de Temu, sí, súmese a los apodos que ya tienen nuestras mañanitas?
1: Y es que odiamos las mañanitas, esa es la verdad.
0: Además, nadie sabe qué cara poner cuando le cantan.
1: Es horrible, es el momento más incómodo del día de tu cumpleaños. Cuando
0: nadie
1: te cantan
0: sabe.
1: Y no sabes si cantar o no cantar, sonríes, todo el mundo te está viendo o moviendo los ojos para no verte, porque a todo el mundo le da vergüenza lo que está pasando en ese momento por lo ridículo que resulta, pero bueno.
0: Y si estás en grupos de amigos mixtos, es decir, que cantan las mañanitas y que además cantan en un día feliz, te toca doble.
1: Bueno, exacto, sí, es peor.
0: Toca doble, porque entre el yucateco y el foráneo Yo creo que lo correcto es cantar ambas.
1: No, yo creo que la de acá, ¿no? Pues para qué.
0: Pues estaría mejor cantar solo la de acá, pero sí. Si insisten en cantar.
1: Y peor cuando cierran con más feliz que una lombriz que se fue a París. Eso ya es nada más para ponerte de malas.
0: ¿Por qué quieres estar en París?
1: Sí, exacto. Ya ves que así la termina,
0: sí,
1: ¿no?
0: Sí, sí, sí.
1: No se quede una lombriz. París.
0: Y hay otros que la alargan más. Que se quede, Colis.
1: No, qué cosa.
0: Sí.
1: Hay que ser más creativos. Somos un pueblo creativo. Bueno. Eso decimos nosotros.
0: Yo creo que sí. Bueno, oiga.
1: Eso decimos.
0: Ocioso, diría.
1: Ocioso.
0: Más que creativo. 6:48. Muchísimas gracias por estar por acá. Nos va a dar gusto recibirle las 3 horas. Así que vamos y volvemos.
1: Sí, ahí venimos.
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1: 6:51. Resumen de noticias.
0: Representantes del municipio de Mérida viajaron a Monterrey para presentar el destino Mérida, una ciudad viva. Estuvieron presentes ahí representantes de agencias de viajes, tours, de los tour operadores, organizadores de eventos, empresas del sector turístico. Acompañó la aerolínea Viva Aerobús, responsable de esta conectividad con nuestra ciudad.
1: El DIF Yucatán entregó casi 5,000 auxiliares auditivos este fin de semana, además de 28 sistemas especializados con una inversión de más de 121 millones de pesos. Fueron beneficiadas personas de los 106 municipios. Esta entrega fue el resultado de los registros que se hicieron en el mes de abril, que aquí incluso le invitamos para que fuera a hacerse las pruebas. La entrega fue en Mérida, en Tizimín, en Izamal y en Tecash.
0: La alcaldesa Cecilia Patrón entregó la rehabilitación del Parque Los Naranjos en el fraccionamiento Montejo 3 y la construcción del Parque Lomas 2 en Cauquel, ambos producto del programa Diseña tu Ciudad. El de Francisco de Montejo se rehabilitó con casi 5 millones de pesos. El del Parque Lomas 2 en Cauquel fueron 6 millones 100 mil pesos. Ya son 56 parques intervenidos.
1: Le recordamos que publicar un audio, una foto, un video hecho con inteligencia artificial que dañe a otra persona puede tener un castigo de hasta

0: cancelé nada más para que se la piense dos veces. Además de una multa de 234 mil pesos, es la reforma al Código Penal del Estado que acaba de entrar en vigor la semana pasada. La semana pasada. 6 de la mañana con 53 minutos, 6 con 53. Es momento del efeméride. Un día como hoy, un 3 de agosto, pero de 1492, salían del puerto de Palos la Niña, la Pinta y la Santa María. Fue en la madrugada del 3 de agosto. Un día como hoy, tres embarcaciones fueron las que salieron desde el puerto de Palos. El puerto de Palos está en frontera, allá en España. Al mando iba un genovés llamado Cristóbal Colón, Cristóforos Columbus, convencido de que podía llegar a Asia, porque acuérdense que lo que andaban buscando era Asia, era el mercado de la seda, en fin, era la ruta de la seda, bueno, usted lo sabe. Él estaba convencido de, si salía hacia el otro lado, hacia el oeste, le iba a dar la vuelta a lo que él decía era una esfera, que era la Tierra. Lo que comenzó como una expedición comercial, porque iban, era comercial netamente, pues terminó transformando la historia de la humanidad, pues para siempre. Durante el siglo XV, Europa buscaba estas nuevas rutas hacia el oriente, necesitaban especias, la seda y otros productos que utilizaban mucho que venían de Asia y que eran muy apreciados, pero las rutas tradicionales eran larguísimas, costosísimas y estaban sujetas a un montón de conflictos políticos porque había que estar pasando por países y luego no te llevabas con el país y no te dejaban pasar o te mataban. Colón sostenía esta idea que la Tierra era redonda y por lo tanto era posible alcanzar Asia navegando en dirección opuesta hacia el otro lado. Dijo, a ver, si es un círculo, si es una esfera, vamos a darle la vuelta por el otro lado. La verdad es que nadie le creía así el proyecto, como que había mucho escepticismo durante esos años. Diversas cortes europeas rechazaron financiarlo y le dijeron, tú estás más loco que una cabra, hasta que finalmente los reyes católicos Isabel de Castilla y Fernando de Aragón aceptaron respaldar la expedición. España acababa de culminar la reconquista con la toma de Granada, ya se habían ido los musulmanes, ya finalmente España estaba como tomando control de su propio destino y se encontraba en un momento de expansión política muy importante, lo que obviamente pues también eso ayudó a que le dijeran que sí al señor Cristóbal. El cálculo que tenía Cristóbal de la Tierra estaba completamente equivocado, ¿eh? Colón pensaba que Asia estaba mucho más cerca de Europa de lo que realmente está. Este error, y es por eso, por este mal cálculo precisamente, que fue posible que llegara hasta el continente, se lo encontrara. Ni Colón ni nadie de la tripulación creían que iban a encontrarse con un continente en el camino. Su objetivo era llegar a las Indias, el nombre con el que los europeos se referían a muchas zonas de Asia. Esperaban encontrar puertos comerciales, grandes ciudades, nuevas oportunidades económicas para la corona española. Pero bueno, pues el viaje estuvo difícil, estuvo marcado por la incertidumbre. Los marineros pues se internaron en un océano prácticamente desconocido. Nadie lo conocía, alejándose cada vez más de las costas europeas durante semanas. No vieron absolutamente nada y eso obviamente los tenía bien asustados. Luego llegaron, les recuerdo que al este de la península de Florida, bueno, toda esa zona del mar está el mar de los sargazos, y de repente llegan estos al mar de los sargazos y lo único que veían era sargazo para un lado y para el otro, y lo que tenían miedo era de que los barcos se quedaran ahí atorados. Y sufrieron como no le quiero platicar. Incluso en las bitácoras hay reportes de luces extrañas antes de llegar a tierra, e incluso están descritas ahí en el diario, en el diario de Colón habla que veían luces. Vaya usted a saber qué era lo que veían, si eran truenos, no sé, vaya usted a saber. Pero bueno, 7 meses, imagínese estar encerrado en un barco sin ver nada más que agua durante 7 meses, y así es como llegaron a y se encontraron con América. Aunque Colón murió creyendo que había, a Colón nunca no le dio la vida para saber que se habían encontrado con otro continente. Él siempre creyó que habían llegado a alguna parte extraña de Asia, esa era su idea. La expedición inauguró, y él no lo sabía, ¿no?, una nueva nueva etapa histórica caracterizada por el encuentro entre continentes, el intercambio de culturas, productos e ideas y profundos cambios políticos provocado por el haberse encontrado con América. Más de 5 siglos de distancia, la partida de la salida, la salida de estos 3 barcos sigue siendo uno de los acontecimientos más trascendentales de la historia mundial, iba a decir municipal, imagínense, de la historia mundial. Un viaje nacido de y por intereses comerciales que terminó dándole otra cara a la tierra. Así que bueno, hoy recordamos cómo un día como hoy, y ya le contaremos cuando lleguen, en 7 meses le contamos, pero un día como hoy iban saliendo la Niña, la Pinta y la Santa María, un 3 de agosto de 1492.
1: 2 minutitos antes de las 7 de la mañana.
0: No me cuadra porque, 7 meses hubieran llegado en 1493, ¿no? ¿Sabe qué? Yo creo que algo tengo mal aquí.
1: A ver, otra vez.
0: Sí, porque dije que se tardaron 7 meses y se salieron en agosto, septiembre, octubre, noviembre, diciembre, enero, febrero, marzo. O sea, sería marzo de 1493. Y a mí me enseñaron que el Día de la Raza... ¿Cuándo es el Día de la Raza?
1: En octubre.
0: Pues entonces hicieron 2.
1: ¿Qué tal qué? Pero no es como esas fechas que, bueno, llegaron el 22, pero nosotros los festejamos el 14.
0: No, o sea, no creo.
1: No, no es poner, algo así.
0: No, agosto, septiembre, octubre. Voy a poner 2 meses, no puede ser. Perdone, ya le dije yo 7 meses, le ando mintiendo aquí.
1: Ah, quizá estaban utilizando el calendario maya o el calendario de algún otro.
0: Vaya usted a saber.
1: Que no era el nuestro.
0: No, pero algo está mal.
1: Bueno.
0: Pero bueno, salieron hoy. Eso sí es un hecho.
1: El ya no llamado Día de la Raza. Exacto. Por cierto.
0: Ah, ya no, ahora ya, ¿cómo
1: no,
0: le dicen?
1: Ahora es. Ay, se me fue alguien que me ayude por allá. Es Día de la.
0: La hermandad. Ay, no me acuerdo. Pueblos.
1: Algo así. No recuerdo el nombre.
0: Es políticamente incorrecto decir eso, le ofrezco una.
1: Ahorita alguien nos ayuda o me acuerdo en este proceso que lo que le doy la nota internacional. Ya son prácticamente las 7 de la mañana en punto. Oigan, en otros temas internacionales, el presidente de Brasil, Luis Ignacio Lula da Silva, confirmó ya de manera oficial, ya sabíamos, ¿no? O sea, para sorpresa de absolutamente nadie, pero ya lo volvieron oficial, que va a ir por su último mandato presidencial en las elecciones de octubre de este año. Tiene 80 años ya Lula da Silva y él dijo, estoy muy entero. Él se siente muy entero, fue parte de su discurso. Dice que goza de buena salud, de mucha energía para enfrentar una nueva campaña, aunque dejó en claro que esta sería su última candidatura a la presidencia. Lula aseguró que decidió postularse porque considera que aún tiene proyectos pendientes para su país y a su juicio es necesario impedir el regreso de la extrema derecha al poder. Durante sus declaraciones defendió los logros de su gobierno, tanto en materia económica, en materia social, al sostener que Brasil ha recuperado crecimiento, ha reducido el desempleo, ha fortalecido programas dirigidos a combatir la pobreza y también reiteró que su administración va a continuar impulsando inversión pública. Ahora, también reconoció que la contienda va a ser compleja debido a que hay una polarización política muy fuerte en Brasil y las encuestas muestran un escenario pues competitivo. Algunos sondeos indican que el 51% de los brasileños considera que Lula no merece 51% de los brasileños considera que Lula no merece un nuevo mandato, mientras que el 45% opina que sí deberá de continuar, reflejando un electorado bastante dividido. Y a estas alturas usted sabe que este tipo, con tan poca diferencia, o sea, con un 51, con un 45 y teniendo unos meses para poder hacer campaña, los números siempre pueden cambiar. En este contexto, el Partido de los Trabajadores confía en la experiencia política de Lula y en la ausencia de un sucesor que pudiera ser un mejor candidato que él dentro del partido. ¿Quién está del otro lado? Fabio Bolsonaro, el hijo de Jair Bolsonaro, quien por cierto hoy está encarcelado. Sin embargo, es la opción estadounidense. Usted sabe que, de hecho, escuchamos a Javier Milei la semana pasada apoyar en el presidente de Argentina. Apoyar abiertamente a Fabio Bolsonaro, mucho más cercano a Donald Trump también Fabio Bolsonaro, y las elecciones presidenciales en octubre se perfilan con un nuevo enfrentamiento, a ver si se queda la izquierda o también en Brasil hay un cambio a la derecha como lo ha habido en las últimas elecciones aquí en América Latina. Lula insiste en que si los ciudadanos le otorgan su confianza va a buscar consolidar las reformas que todavía tiene pendientes, que ya iniciaron, pero que no ha logrado vaya a concluir. Así que veremos de qué lado se va Brasil en octubre.
0: 7:02, 7:02, y bueno, las cosas empiezan poco a poco a calmarse allá en España, sobre todo en este territorio español que está en África, que se llama Ceuta, que le estuvimos reportando la semana pasada lo que ocurrió. Vamos

0: platicando con Antonio Navalón hoy también para entender un poquito mejor qué es y de dónde viene esto, todo lo que está ocurriendo en Europa, y sobre todo en España, con consecuencias en Europa. Pero bueno, finalmente han ido recuperando poco a poco la paz allá en Ceuta. Todavía el fin de semana se veían jóvenes también ahí con bolsas, pues dando vueltas, ¿no?, de un lado a otro, pero en grupos mucho menos numerosos. En los días anteriores, hasta 60,000 marroquíes lograron pasarse del otro lado a la ciudad autónoma, con el jueves como la peor jornada, que fue la que le reportamos, la de llegadas masivas. Pero bueno, desde el viernes los migrantes poco a poco empezaron en algunos casos a regresar. Los accesos se han frenado ya desde Marruecos, y se han registrado algunos intentos de algunos grupos de jóvenes, sobre todo, que intentan pasarse. El ingreso ha dejado al menos 67 personas muertas, para que se dé usted una idea, que esto pues obviamente tuvo en vilo el ejército español, desplegado la Guardia Civil, organizando los flujos de personas. La olla de presión en la que se convirtió Ceuta comienza ya poco a poco a aliviarse. Las tiendas, los bares, las gasolineras, todos los negocios que cerraron en el momento en que vieron lo que estaba pasando, han ido poco a poco reabriendo con mucho cuidado. Algunos comercios de alimentos vendían productos a los migrantes, que pues obviamente están en las rejas porque tienen, evidentemente tienen hambre, lejos del centro de la ciudad, la frontera que ocupaba todas las miradas. Algunos de los jóvenes, hay una mujer ahí entrevistada por el periódico El País, de 27 años, que decía que se había pasado 2 días sin comida ni agua y que no se iba a marchar de la ciudad. Son muchas de las historias. Lo que hicieron es que pusieron una línea, unas boyas, para que la gente no pudiera por el mar pasar ya, para que se quedaran en el mar y ya no alcanzaran a llegar hasta la costa, porque lo que hacen es que se salen de, como están pegados, pues es que ahí está Marruecos. Muchos se echan al agua y lo que hacen es que le dan la vuelta a la reja y entonces se pasan del otro lado. Ya pusieron unas boyas para que la gente no esté pasando. En fin, están tratando de poner orden. Pero esto, más allá de la crisis humanitaria que le hemos estado platicando, es la preocupación que tiene Europa con lo que va a pasar después, porque le recuerdo que hay una cosa que se le llaman el espacio Schengen, que es cuando tú entras a Europa, el que te recibe a ti cuando entras a Europa es el encargado de verificar quién eres, pedirte visa si es necesario, todo, absolutamente todo lo que se te tenga que pedir. Y nada más entras por un lugar. Una vez estando dentro de Europa, ya sea que entres por España o entres por Alemania o por donde sea que entres, ya te puedes mover libremente dentro de Europa. Nadie te va a pedir absolutamente ningún papel, a menos que te subas al avión, que te piden como identificación tu pasaporte, pero ya no pasas el proceso de migración. Esto es lo que tiene muy preocupada Europa, porque dicen, oye, es que las 60 mil almas que entraron a España, pues se van a venir al resto de Europa. El grupo de los socialistas demócratas del Parlamento Europeo pidió en una carta el fin de semana, se lo pidieron a la presidenta de la Comisión Europea, a Ursula von der Leyen, intervenir. Le dicen, oigan, por favor, intervengan de inmediato para aclarar las normas del espacio Schengen, porque después de que Italia, porque lo que hizo Giorgia Meloni, cuando pasa todo esto la semana pasada, Giorgia Meloni manda cerrar la frontera. Le recuerdo que Giorgia Meloni también es de derecha, y los gobiernos de derecha y de derecha extrema, como en algunos casos estamos hablando de un Javier Milei en Argentina, odian a los migrantes profundamente y no los quieren dejar entrar. Bueno, Italia impuso controles fronterizos a España después de lo que pasó, y por eso los grupos socialistas, los demócratas, están pidiendo allá que pongan orden, y sobre todo el preguntar, oigan, ¿qué va a pasar con el espacio de Schengen? Los socialdemócratas europeos enviaron esta carta, intervengan de inmediato, es lo que dicen, y sobre todo aclarar las normas, las reglas que rigen la suspensión del espacio por parte de los estados de la Unión Europea. Porque dicen, a ver, espérame, pues si no pueden cerrar, eso no funciona así. Se cuestiona ya en el mismo mensaje, cuestionan los fundamentos objetivos para justificar la reintroducción de controles de frontera interiores. Acuérdese que pues una vez que Italia pone controles, todo mundo empieza a decir, a ver, espérense tantito, déjenos ponernos de acuerdo. El grupo expresa además su preocupación por la tergiversación deliberada, dicen, por ciertos gobiernos al aprovechar la situación para sacar, con fines políticos. Acusaron a la derecha y a la de extrema derecha de reaccionar pidiendo el cierre de fronteras. Y lo que están diciendo los socialdemócratas es: no podemos cerrar las fronteras aquí. Hay que poner mucho, mucho cuidado y atención en los ingresos, pero no podemos cerrar las fronteras porque eso no debe de pasar. Incluso dicen es un grave precedente derivado de lo que hizo Italia. Por eso lo dicen, lo que les preocupa es que ya Italia lo hizo, y que pues se abre la puerta a la manipulación del derecho europeo al servicio de las agendas políticas. Dices que ahora aquí ya depende de la ideología o de las agendas y de los intereses, y de sus intereses internos para cerrar la frontera, decirle a su gente que no van a dejar entrar más migrantes. Así que bueno, pues así las cosas. Estaremos platicando a las 8 de la mañana, estaremos platicando con Antonio Navalón sobre este tema para entender de dónde viene, porque no es la primera vez que pasa, la Marcha Verde ocurrió en los 70s y fue algo muy parecido a esto. De repente se dejó venir medio pueblo marroquí, se pasaron a España. Ya nos contarán y nos explicarán quién posiblemente está detrás de todo esto.
1: 7:09, es Día de la Hispanidad, ya no es Día de la Raza.
0: Día de la Hispanidad.
1: Es bueno, que hay varios nombres, ahí te va. En España le dicen Día de la Hispanidad y es como que el término que se ha adoptado y recientemente.
0: ¿Y lo odiamos porque es feo?
1: Ahí te va, son varias explicaciones. Tanto Día de la Raza como Día de la Hispanidad se refieren a lo mismo, a la llegada de Cristóbal Colón a América el 12 de octubre de 1492, ¿ok? Pero tienen matices geográficos. Día de la Hispanidad es la festividad en España.
0: Okay.
1: Y Día de la Raza es lo que comenzamos a utilizar los países que fuimos colonizados.
0: Okay.
1: Ahora, el término Día de la Raza ya cayó en desuso.
0: Ya raza es feo, ¿no?
1: Sí, según entiendo. Sí, ahora sería etnia. El término correcto. Ahora, ¿por qué cayó en desuso? Se considera incorrecto principalmente por tres razones. Uno, la inexistencia que hoy se sabe de las razas humanas. Es decir, la ciencia demostró que no existen las razas dentro de la especie humana, sino un mapeo de genomas que nos hace de la misma especie. Y
0: lo mismo pasa con
1: podemos
0: los perros,
1: platicarlo, entonces, ¿no? Podemos platicarlo largo y tendido.
0: Ya no hay razas de perros. ¿Ahora son etnias?
1: No creo, ¿hay ciertas razas? Sé. No tengo la menor idea.
0: Pues es lo mismo, ¿no?
1: Será conversación de otra mañana.
0: Sí, ok.
1: La connotación colonial es la segunda razón, ¿no? El término original celebra la llegada de Europa como un acto de descubrimiento.
0: Que ya estábamos, ¿no?
1: Y como que ya nos habíamos descubierto nosotros, sí, mismos, claro, ¿no? La exclusión del sufrimiento indígena es otra de las razones, sería la tercera razón. La fecha marca el inicio de un proceso violento de conquista y el colapso demográfico en algunos pueblos originarios, por lo que, digamos como que hoy ya no nos gustan esas cosas.
0: Ok.
1: ¿No?
0: Entonces, ¿cómo le llamamos entonces?
1: Puede ser respeto a la diversidad. Ahí te va todos los nombres. Día del respeto a la diversidad cultural le dicen en Argentina.
0: Ahí hay que buscar uno un poquito más largo.
1: En México están tratando ahí como de la nación pluricultural. No ha jalado nada. Nada. Bueno. La resistencia indígena también.
0: Pero si fueron los indígenas los que nos ganaron.
1: Explícaselo a quien le pone nombre. Yo nada más vine a contarte
0: fueron
1: esto.
0: Los tlaxcaltecas.
1: Yo vine a contar historias nada más. Bueno. Día de la Resistencia Indígena es un poco más ya popularizado, tanto en México, Nicaragua, Venezuela, okay. Ya son varios que lo agarran. Personalmente el que más he escuchado es el Día de la Hispanidad, a pesar, okay, de que es el que se usa en España. Como que nos gustó acá y como que también lo andamos adoptando.
0: Okay.
1: Sin embargo, cualquiera de los que le acabo de mencionar, pues serían más correctos o serían correctos.
0: Hoy en día,
1: ya que Día de la Raza, pues ya.
0: Sí, digo, a mí lo único es que eso de la resistencia, ¿cómo se dice?
1: Resistencia indígena.
0: Nada más les recuerdo que eran 400 españoles y como 35,000 tlaxcaltecas los que le rompieron la cara a los.
1: Por eso resistieron.
0: A los aztecas. O sea, realmente Tenochtitlan cae, no por los españoles, cae por los tlaxcaltecas, que son estaban hartos
1: luego,
0: de los aztecas.
1: Entonces hubo una resistencia.
0: Bueno, mexicas, perdón, no es aztecas, ofrezco una disculpa. De los mexicas.
1: Luego entonces hubo resistencia.
0: Hubo resistencia de un lado y del otro. Pero
1: así
0: bueno.
1: Que, bueno, yo nada más te vine a decir
0: sí, no,
1: cómo
0: no.
1: Le decimos
0: sí,
1: hoy en
0: sí,
1: día.
0: Nada más que le digo que bueno, pero bueno.
1: Pero voy a checar lo de la raza. Estoy segura que en perros todavía hay. Seguro hay alguna razón que nada más no conocemos.
0: Sí, bueno, es que sería lo mismo, ¿no? Pues digo, hay más altos, más bajos, más peludos, sin pelo, chiquitos, grandotes. Es lo mismo, ¿no? Igual que entre los seres humanos.
1: No lo sé, Rick.
0: Hay de todo.
1: No lo sé, Rick.
0: Pero bueno.
1: 7:13. Ya está el Capi. Capi, bienvenido.
0: ¿Cómo está, Capi?
2: Hola, ¿qué tal? Buenos días, Billy.
0: ¿Cómo celebra usted el Día de la Hispanidad o el Día de la Resistencia?
2: Es un día común, la verdad.
0: Oiga, ¿cómo no está? ¿Qué calor está haciendo?
2: Sí, la verdad es que estuvo muy intenso. El viernes alcanzamos los 39 grados y una sensación térmica de 55 grados.
0: Yo no creo en esas, en eso. Digo, yo sé que es la ciencia, ¿eh? ¿No? Pero yo solo una vez he sentido aquí la sensación de 50 grados y sí me di cuenta que había algo diferente. O sea, sí, ese día sí te sentías mal afuera, o sea, ya te...
2: Uy, sí, te sofoca.
0: Se te enchina la piel del calor.
2: Bueno, eso fue, me imagino, en 2024, cuando alcanzamos temperaturas de 40 grados. Sí,
0: exacto.
2: Y hay días que sí la humedad rebasa el 50%, entonces sí... La sensación térmica inclusive puede pasar ligeramente por encima de los 55 grados, pero ya es otro tipo de calor.
0: Ya es feo.
2: Un poquito más salvaje.
0: Ya deja de ser divertido.
2: Sí, sí, la verdad es que es muy sofocante porque esa humedad es lo que hasta se te dificulta respirar un poco.
0: Sí, como si estuvieras un escape, respirando atrás de un escape.
2: Sí,
0: ¿no? Pero bueno.
2: Sí, la verdad es que
0: sí. Y el sábado también hizo mucho calor.
2: El domingo, ¿no? También, ayer estuvimos a 39 grados y la sensación térmica fue de 50 más o menos, así es que... El fin de semana estuvo bastante caluroso y bueno, pues va a ser un poquito más tranquilo esta semana. Sin embargo, tenemos...
0: ¿Llueve ya?
2: Sí, llueve hoy, mañana un poquito y el miércoles es el día que se apunta con más posibilidad de lluvias y las más intensas tal vez de la semana, porque el rango esperado es entre los 50...
0: Ya es más de 50 milímetros el miércoles.
2: Sí, lo que pasa... Vamos a tener el paso de un par de ondas tropicales en particular aquí en la península de Yucatán. Y un canal de baja presión que está establecido en este momento aquí sobre nosotros. Y esto estará propiciando que durante la semana tengamos algunos chubascos hoy y mañana. Pero sí, el miércoles se apunta como que va a estar un poquito más intensa.
0: O sea, de los que inundan calles, ¿eh? El miércoles sí es de lluvias que inundan calles. Nada más. Sí,
2: independientemente de eso, tenga a la mano su paraguas, su impermeable. Porque la mayor parte de las tardes tendremos algunos chubascos de manera aislada. Incluyendo aquí en la zona metropolitana. Quizás no en toda la ciudad, pero como siempre ha ocurrido aquí durante las tardes, llueve en alguna parte, en otras no.
0: Es que la ciudad es tan grande.
2: Pero el miércoles sí parece que va a ser un poquito más generalizado en la zona metropolitana y en buena parte del estado, así es que vamos a ver qué sucede con el paso de esta onda tropical. Hoy tenemos la 24, que es la que está ya muy cerca de nosotros, está actualmente ahí sobre la parte de Honduras, Nicaragua, y tenemos otra más que está ahí al sur de Puerto Rico, y estará llegando el miércoles precisamente, que es cuando se espera se intensifique un poco más la situación en cuanto a lluvia se refiere aquí en la península de Yucatán.
0: Okay. Bueno, entonces va a ser una semana de tardes lluviosas.
2: Sí, tardes y noches también.
0: Y noches. Ah, también en la noche.
2: Sí, probablemente se extienda hasta en la noche. Las mañanas van a estar bastante ricas, entre los 23 y los 25
1: ¿Mucha
2: grados.
1: ¿Mucha agua?
2: El miércoles. Mucha agua el miércoles. Sí, el resto de los días va a ser chubascos bastante breves. Ya vieron que es lo que está aconteciendo últimamente. Llueve 15 minutos y...
1: Eso te iba a decir, periodos largos de lluvia, no, chiquititos.
2: No, tal vez el miércoles se podría ampliar hasta media hora, una hora, tal vez.
1: Que sigue
2: Pero el resto de la semana son chubascos de 10, 15 minutos y párale de contar.
0: Bueno, algo se refrescará.
2: Sí, sí, y la verdad es que...
0: Bueno, el colorcito no promete mucho, vean nada más el color que tiene.
2: Las máximas estarán más o menos entre los 34 y los 37 grados. Pero ojo ahí en la parte sur del estado, vemos que en la parte de Peto, Tecash, si pudieran alcanzar hasta los 38, 39 grados en esa zona, así es que apúntele por ahí que tendremos
0: Valladolid
2: calor.
0: También 38.
2: Sí, en la zona sur del estado y en el oriente, así es que hay que estar muy pendientes de esa situación en cuanto al calor. Y bueno, en materia tropical, la verdad es que tendremos una pausa, una ligera pausa, porque no tenemos sistemas en investigación ni del lado del Pacífico, ni del lado del Atlántico, Golfo de México y Mar Caribe. Ojo, eso no significa que bajemos la guardia. Estamos entrando a la etapa más crítica en este momento, ¿no?, de la posible formación de ciclones tropicales, porque ya a partir del 1 de agosto entramos en la ventana donde la actividad ciclónica empieza a repuntar de manera considerable. Hay más formaciones, de acuerdo con el dato histórico de la NOAA, de lo que se forma. Por ejemplo, hemos tenido historial de que se han formado hasta poco más de 100 tormentas tropicales desde 1944 hasta el año 2020. Ese es el historial que tenemos en este momento y es donde empieza el pico de la temporada. Aquí lo vemos en la gráfica.
0: Ese el es pico, la, pico es a mediados de septiembre, ¿no?
2: En la primera quincena de septiembre prácticamente. Entonces, esa es la ventana donde estamos ya en la parte roja, en la parte crítica, y iniciamos con la parte más álgida de la formación de ciclones tropicales. Y bueno, eso nos obliga a no bajar la guardia, a mantener sobre todo las medidas de prevención y precaución, a pesar de que el pronóstico se mantiene ligeramente por debajo del promedio para nuestra cuenca. Pues no podemos bajar la guardia y pues...
0: Me llamaba la atención ahorita que veía el mapa, la diferencia de temperaturas entre Cancún y nosotros es de 8 o 9 grados. De grados. O sea, hay una diferencia considerable. Sí. Por ejemplo, en Cancún es 30 grados, mientras que en Valladolid es 38. Sí,
1: sí, porque la brisa ayuda.
2: Sí, exactamente.
0: Okay, pero una la humedad, diferencia de 8 grados.
2: La humedad, la brisa, el viento que cambia de manera rápida ahí en esa zona. Sí. Recuerden que ahí el Caribe está inyectando mucha humedad. Está inyectado también viento del noreste, que es lo que estará predominando durante las tardes aquí. Y eso es una buena noticia porque a pesar de que las mañanas las tendremos con viento del este, sureste, entre los 15 y los 25 kilómetros por hora, ya al mediodía estará entrando la brisa o el viento del noreste, que eso es favorable también para la captura de pulpo que ya inició el pasado sábado.
0: Ya iniciaron.
2: Sí, y pues bueno, eso es una buena noticia para los pescadores.
0: ¿Por el viento o por qué?
2: Sí, necesitan viento para que puedan, se dice, garetear o estar al pairo, o que la embarcación se vaya desplazando solamente con el viento para que vayan capturando el pulpo.
0: Okay.
2: Necesitan viento.
0: Algún día tenemos que ir
2: necesitan viento de la brisa, porque si está el viento del sureste, se les enredan los cordeles además.
0: Eso nos tienen que explicar, está bien interesante.
2: Claro, sí. Si necesitan que el viento esté en la brisa, o sea, no tan fuerte, para que la embarcación pueda ir gareteando.
0: Y se va moviendo solita, o sea, por eso se dice al garete. Sí,
2: recordemos que el pescador amarra la jaiba, la tira con su plomo y su cordel.
0: Y es un cordel grande y lo van
2: soltando. Y se va arrastrando en el suelo marino, y el pulpo lo que hace es ve la jaiba, y es su comida preferida, la jaiba, la langosta. La captura, la empieza a comer y ya tú lo vas jalando despacito.
0: Ya lo que nos explicaron el otro día. Y tiene tanta hambre que sale porque está comiendo, ¿no? Porque está atrapado.
2: Y está comiendo mientras tú lo estás jalando. Uh-huh. O sea, ya cuando llega
0: lo agarras.
2: Al agua, tú lo agarras y ya lo
1: metes. Se entrega, literalmente se entrega.
0: ¿Y dejan que se acabe la jaiba o no?
2: Pues la puedes utilizar nuevamente. Algunas veces sí, ya después de 2-3 pulpos la despedazan y ya no te queda nada. Tienes que cambiar la carnada otra vez, la jaiba. Amarras otra jaiba y vuelves a tirar tu cordel.
0: Ahí lo tienes. Pero a ver, nada más una cosa para entender. Es una cuerda horizontal de la que cuelgan los plomos.
2: Sí, sí.
0: ¿Y esa cuerda de dónde a dónde va? O sea, yo la amarro de mi lancha hacia dónde.
2: Se utilizan unos artefactos llamados jimbas, que es un bambú.
0: Sí, que son anchos y entonces se va moviendo.
2: Ahí amarras varios cordeles, le haces un ojal, ahí metes el cordel que te va a servir con la carnada. Y ya cuando tú lo jales, llega a la popa o a la proa de la embarcación.
0: Entonces tú lo que haces como pescador es te tumbas al sol mientras se va moviendo.
2: No, tienes que estar pendiente de los cordeles porque tienes que ver el peso para ver si ya pesa, entonces que ya tiene un pulpo y tienes que estar jalando.
0: Ya entendí.
2: Para que ya tengas.
0: Bueno, ahí lo tienes, eso es lo que está pasando en la costa.
2: Así es que viento favorable para
0: ¿hasta estas dónde entran estas lanchas?
2: ¿Hasta dónde entran? Bueno, pues se pueden alejar.
0: ¿Mucho?
2: Mucho, sí, hasta 12 millas, 18 millas.
0: Yo pensé que se quedaban por aquí.
2: Y sí, dependiendo, a veces el pulpo está también muy aquí abajo en la orilla y no se tienen que alejar demasiado. A veces no está aquí en la orilla y está un poco más afuera.
0: La brisa les sirve para hoy a los pulperos.
2: Sí, claro, la verdad es
0: si
2: que...
0: Si usted está pulpeando, buenas noticias.
2: Así es.
0: ¿Y ya?
2: Y pues sí, prácticamente lo que vamos a tener esta semana, la verdad, tardes lluviosas. El miércoles, ojo.
0: Y calor.
2: Y calor.
0: Sí, está muy caliente.
2: En lo que entramos ya, pues prácticamente estamos a un par de meses de que lleguemos al otoño. Frentes fríos ya pudieran acercar. Ojo, los frentes fríos todavía están llegando ahí a la parte de Texas.
0: Ya están.
2: Sí, pero también esta época. No es normal que también estén llegando.
0: Está muy raro el
2: sí, sí. Pero pues bueno, ya en septiembre, fines de septiembre, principios de octubre, ya pudiéramos tener temperaturas un poquito más agradables.
0: Vamos a ver qué otoño y qué invierno nos toca.
2: Así es.
0: Así que bueno. Capi, muchísimas gracias.
2: No, al contrario, muchas gracias por el espacio y desde luego un excelente inicio de semana para todos.
0: Ay,
2: gracias,
0: ya lo Capi. Sabe, ya sabe cómo seguirlo, le pone Cap Mora MX y con eso lo puede seguir en las redes sociales para enterarse de lo que está pasando con el tiempo. Capi, buena semana.
2: Igualmente.
1: 7:22, regresamos.
0: Vámonos. Digo, venimos.
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0: Cártel de los Reyes y persona por la que el gobierno de Estados Unidos estaba ofreciendo 5 millones de dólares de recompensa. La captura provocó bloqueos y vehículos incendiados en 2 municipios de Michoacán. Aparentemente este hombre, entre otras cosas, además de obviamente mover droga hacia Estados Unidos, controlaba las pistas clandestinas que mueven drogas entre Colombia y Michoacán.
1: La Fiscalía General de la República solicitó una nueva orden de aprehensión contra el empresario Raúl Rocha Cantú por su posible participación en operaciones con dinero de procedencia ilícita. Esta investigación forma parte de una indagatoria que están haciendo de una red de lavado de dinero de movimientos financieros irregulares y la petición fue presentada ante un juez federal, quien va a determinar si existen los elementos suficientes para que se detenga a este señor. Usted lo recordará, se hizo muy popular porque es uno de los dueños de Miss Universo y pues ya ve toda la controversia que hubo con Miss Universo en este último certamen y de ahí salieron los trapitos al sol.
0: La UNAM sigue siendo el centro de uno de los debates nacionales y es que resulta que la universidad pagó 101 millones de pesos. Resulta que la universidad pagó 101 millones de pesos por el examen de este año que no funcionó. Cuando el año pasado no pagó 101 millones, pagó 49 millones por un examen que sí funcionó. Ofrecieron, por lo menos esa era la idea y era lo que vendían, que al ser en línea el examen sería más inclusivo porque desde cualquier parte del país se podrían presentar los jóvenes al examen. Lo que sí es un hecho es que en ninguna parte del mundo se permite hacer exámenes de admisión desde las casas, desde los domicilios de las personas, pues por razones obvias. Se hacen en línea, pero se acude a ciertos lugares a hacerlos en línea para evitar la trampa, porque nos gusta más irnos por el camino más fácil, aunque sea ilegal. Es algo natural, desafortunadamente, a nosotros. La controversia continúa porque ahora van a repetir el examen y de manera presencial, pero a los que tienen los mejores resultados y evidentemente, pues la gente está diciendo, ni yo, ¿por qué voy a tener que volver a hacer el examen? Muchos estudiantes que no hicieron trampa y que pasaron bien, pues están diciendo, oye, pero ya pasé por eso, ¿cómo es posible que me puedan volver a hacer? De verdad, nadie va a quedar contento con el resultado que quemón se dio la Universidad Nacional Autónoma de México.
1: Autoridades federales detuvieron a un presunto coautor material del feminicidio del influencer Valeria Márquez, se llama Iván Martín N. La joven, usted recordará, lamentablemente le quitaron la vida y todo quedó grabado en una transmisión que estaba haciendo en vivo. La captura forma parte de investigaciones que también llevaron a la detención de Ramón Álvarez, el R1, que le informábamos la semana pasada, quien resultó ser también autor intelectual del asesinato de Carlos Manso. Estos delitos no están vinculados, pero salieron de la misma célula criminal. Todavía hay investigaciones para dar con otros responsables.
0: Siguen saliendo encuestas comprobando los datos reales como el menor apoyo que ha tenido Donald Trump en la historia. El New York Times asegura que es el presidente más impopular desde la década de los 40, imagínense. Con la excepción de Richard Nixon, que qué mal le fue, y que llegó hasta el 24% de aprobación unos días antes de renunciar. Ahora, ¿qué dice Trump? Bueno, pues son populistas, acuérdese, pues él tiene otros datos, aprendido de su tío López Obrador, él tiene otros datos, ignoran la realidad simple y llanamente, y dice que los números que él tiene y que solo él tiene, muestran que la aceptación que tiene es la más alta que ha existido en la historia de la humanidad. Nunca había habido un presidente más querido dentro y fuera de Estados Unidos como él. Vienen las elecciones y esto pues tiene preocupados a los republicanos porque de seguir así pues es obvio o muy probable, por lo menos no obvio, pero sí muy probable que vayan a perder varios escaños en el Congreso.
1: Gastón te mandó un mensaje al público.
0: Gastón me mandó un mensaje al público.
1: A ver, muy buenos días, Gastón y Viri. Gastón. Tú te quitaste y nosotros vinimos. Desde Cozumel les mandamos saludos.
0: Muchísimas gracias. Ven nada más esa raya, qué cosa tan bonita.
1: Ve el agua.
0: Sí, son espectaculares estos animales. Y están chiquitos. Yo alguna vez yendo a ver los tiburones ballena allá en al norte de la península.
1: ¿Holbosch?
0: Sí, en Holbosch. Vimos unas mantarrayas, pero eran del tamaño de un coche. Yo no sabía que eran tan grandes. Bueno. Y sí te dicen, oiga, nada más que si usted está nadando y pasa la mantarraya y brinca y le cae encima, adiós Nicanor, ¿eh? Así que bueno, pero sí es un
1: Pero más chiquito es que el tiburón ballena.
0: Sí.
1: El tiburón ballena es un

0: espectáculo verlo.
1: Es enorme. Oiga, muchísimas gracias. Muy agradecidos por mandarnos estas imágenes de Cozumel, que de verdad está, no sabe qué bonito, ¿eh? No hay sargazo, que era lo que decíamos la semana pasada, y el mar está como lo conocemos. ¿Quién sabe qué vaya a pasar con el resto de la costa quintanarroense, ¿no? Ojalá que pase pronto, ojalá esto logren, del sargazo, que se solucione.
0: Digo, ya está el plan, a ver si funciona, ¿no? Esperemos que funcione, pues, estos nuevos planes que tienen. Yo también creo que no, sí. Pero la esperanza es lo último que merece.
1: Es que es tanto lo que llega, tanto, sí, que no hay manera, es la enormidad de la naturaleza, ¿no?
0: Pues mira, por lo menos que logren limpiar las áreas que reactivan, sí, la economía, hombre, ojalá, y ya ojalá. Con eso, sobre luego todo, nos pobre hacemos
1: Tulum,
0: bolas.
1: Tulum está muerto.
0: Tal vez es buen momento para ir a Tulum, porque deben de haber bajado los precios.
1: Sí, no van a dar en el mar, ¿eh?
0: Hay gente a la que no le gusta entrar al mar de cualquier modo. Entonces, sí, quizá Tulum hoy sea una buena opción para usted si es de los que le gusta el mar, pero verlo de lejos.
1: Sí. Muchísimas gracias a Margarita, que fue la que nos lo envió. Te enviamos un abrazo hasta Cozumel.
0: Así es. Bueno, vámonos a más información, ¿te parece?
1: Vámonos, vámonos.
0: Tenemos información internacional. Perú tiene noticias. Suspendió temporalmente las operaciones de las empresas de vuelo turístico que se llaman Aerodiana o Aerodiana. Luego de que una de sus avionetas se estrellara el fin de semana, seguramente vio la noticia, en la región de Ica, un accidente que dejó 11 turistas europeos, 2 tripulantes fallecidos. Esto es donde están las líneas de Nazca, que son una de las zonas turísticas más importantes que tiene Perú. El Ministerio de Transporte peruano informó que la autoridad aeronáutica suspendió temporalmente las operaciones que realizan los vuelos turísticos sobre este sitio arqueológico de las líneas de Nazca hasta que concluya las investigaciones para verificar que haya habido el cumplimiento por parte de las empresas. El Ministerio de Comercio Exterior de Turismo también informó que la tripulación de la avioneta turística había reportado un problema mecánico antes de que se perdiera el contacto por radio con ellos. Hubo una llamada desde la nave para indicar que tenían problemas mecánicos, según dijo el ministro de prensa, luego de este accidente. El sitio, declarado Patrimonio Mundial por parte de la UNESCO, cuenta con figuras de animales con formas geométricas que se aprecian mejor desde el aire. Es un vuelo bastante común. Si usted va a Perú, es muy común que le ofrezcan estos vuelos sobre las líneas de Nazca para que pueda ver las imágenes, ya que al nivel del piso pues no se aprecian del todo. El vuelo, operado por una aerolínea privada, de turística, pues todavía hay pedazos ahí en el desierto de esta aeronave. Se informó que era una Cessna, era una avioneta pequeña, con capacidad para 12 pasajeros. Se reportó el incidente desde la torre de control del aeródromo de Nazca. Y bueno, también se informó que en el lugar estuvieron pues de distintas nacionalidades, entre los cónsules de Italia, Alemania, expresaron sus condolencias por el deceso de estas personas. Otros 2 turistas españoles también fallecieron en este accidente, según la información oficial. Y la presidenta de Perú, Keiko Fujimori, declaró a la prensa que está evaluando la suspensión de este aeropuerto. Dijo que prefería esperar a que concluyan las investigaciones, pues, para tomar una decisión. Y esas son las imágenes, como le comento, que se logran ver desde los aviones. Obviamente, esto, al estar al ras del piso, pues los turistas no es común que paguen exactamente por subir, o sea, por subirse a uno de estos aviones para lograr ver las formas.
1: Es una cosa de lo más extraño eso.
0: Las líneas de Nazca.
1: Sí, es una cosa que va más allá del entendimiento. ¿Cómo diablos lo hicieron?
0: Hay quien dice que son los aliens.
1: Sí, bueno. Pues,
0: hay muchas teorías de conspiración.
1: Teorías conspirativas, pero sí, es una cosa maravillosa, no explicable, no es fácilmente explicable.
0: Difícilmente vayan a cancelar los vuelos, ¿no? Para una de las actividades turísticas más importantes que tiene Perú. Sin embargo, pues van a esperar a que las investigaciones terminen. Esto sucedió apenas el sábado, así que son pocas horas todavía para tener una resolución final, tal como lo dijo la presidenta. Sí.
1: 7:35 a.m. con 35 minutos. Está con nosotros Alejandra Patrón Puerto. Ella es directora general del Instituto Metropolitano para la Educación y Tecnología. Y nos da muchísimo gusto recibirla aquí. Directora, ¿cómo está? Buenos días.
2: Muy bien, muy bien.
1: ¿Cómo empieza la semana?
2: Gracias a ambos por recibirme. No, muy bien, la semana, como debe de empezar, con toda la actitud.
1: Sí. Bueno, y ya todavía en el verano la chamaquiza, ¿no? Pero ya es momento de empezar a tomar decisiones y ver opciones.
2: Es correcto.
1: ¿Cómo están ustedes?
2: Muy bien, la verdad.
1: ¿Van a ofrecer?
2: digo, para empezar, estamos muy contentos. Esta es la tercera generación que va a recibir el IMET y realmente estamos muy felices por la respuesta que la institución ha obtenido. Y digo, si bien obviamente en parte es por esta comodidad dentro de las instalaciones, el trabajo administrativo y académico que pues refuerza, por supuesto, claro. Le apostamos mucho al modelo académico, que es algo que a la gente le ha llamado mucho la atención, que va en dos sentidos principales. El primero, el IMET es una institución de empresarios yucatecos, uh-huh. Entonces son muy cercanos a las necesidades que se tienen en el sector empresarial, y dos, a facilitar estos espacios para los jóvenes, para que puedan realmente incorporarse a este mundo empresarial, incluso antes de terminar la carrera.
1: Y cuando los empresarios se han metido, han hecho cosas muy buenas a lo largo de la historia de la educación en el país.
2: Es correcto. O sea,
1: tiene buen historial.
2: Exactamente. Sí, claro. Y por eso es algo que realmente beneficia mucho y le llama la atención a los jóvenes y adultos que hoy forman parte de la comunidad, por esa sensibilidad con el ámbito empresarial. Y el segundo es que el IMET es el pionero en integrar realmente la inteligencia artificial y la tecnología a sus programas de estudio. Nosotros no tenemos como un satélite la parte de tecnología. Nosotros lo tenemos dentro de las asignaturas durante toda la trayectoria académica. Entonces, tenemos un poquito esta idea de que la tecnología va a suplir a los humanos y va a haber un punto en el que no lo van a necesitar, y no es necesariamente eso. Es parte de este crecimiento y de esta evolución del ser humano integrar las nuevas herramientas en todos los programas. Si bien tenemos programas como inteligencia artificial y ciencia de datos y software, que el enfoque es 100% tecnológico, también tenemos derecho, contabilidad, administración, que en su carrera encuentran la manera de incorporar esta tecnología para eficientar el trabajo. Entonces, somos los pioneros en esto, y realmente es algo que ha llamado la atención del público yucateco.
0: ¿Cuál es la oferta educativa que tiene?
2: Actualmente tenemos licenciaturas en Administración de Empresas, Contabilidad Financiera, Derecho, Ingeniería Artificial y Ciencia de Datos, que también es la primera a nivel peninsular que ofrecemos, okay. Ingeniería de Software, y de maestría tenemos maestría en Alta Dirección, en Finanzas y en Gestión Educativa.
1: Ok, está muy bueno. ¿Hay algunas características que tengan que tener los jóvenes que quieran entrar acá? ¿Nada más es con haber terminado la prepa? ¿Promedio? ¿Se exige algún promedio? ¿Cómo funciona?
2: No, por el momento no. En este momento estamos en nuestras primeras generaciones, y realmente también un compromiso de los empresarios es acercar la educación. Okay. Entonces realmente queremos eliminar un poco la burocracia que hay detrás de estos trámites para facilitar el acceso. Entonces por eso el requisito de admisión es precisamente, como comentas, pues tener el nivel inmediato anterior, que en el caso de licenciatura es bachillerato y de maestría la licenciatura. Y de hecho actualmente, por ser estas primeras generaciones, tenemos un programa de subsidio académico que se llama Visionarios, okay. En el cual los empresarios son los que están absorbiendo el 50% de la colegiatura de los jóvenes, quedando colegiaturas desde $1,680 al mes.
0: Súper competitivas.
1: Sí, claro.
2: Es correcto.
1: Y entender que la oferta de valor que tiene el Instituto Metropolitano para la Educación y Tecnología es la parte de la tecnología. Es decir, tienen un enfoque completamente diferente al de las demás escuelas. Lo que ha hecho, y aquí lo hemos dicho nosotros muchas veces en el programa, en lugar de prohibir la inteligencia artificial en las escuelas, deberían estarle enseñando a todo mundo, claro, a utilizarla de manera inteligente.
2: Es,
1: ¿no?,
2: correcto. Y además, digo, la tecnología y la inteligencia artificial es un mundo enorme. Es algo que tiene muchísimo potencial, y realmente, como tú comentas, la intención del IMET es que los jóvenes y las personas que pasen por nuestras aulas realmente lo vean como un valor agregado.
1: ¿Una herramienta?
2: Exactamente, exactamente. Y digo, sí se ha logrado, estamos en eso, hemos trabajado no solamente con los jóvenes, sino también con empresas que también ya quieren incorporar todo este mundo dentro de las oficinas. Y pues hemos tenido, les repito, una muy buena respuesta, y actualmente ya estamos en el cierre de grupos.
1: De inscripciones.
2: Es correcto. Ya este último mes es el decisivo para todas aquellas personas que quieran.
0: ¿Hasta cuándo tienen para acercarse?
2: Terminamos el 30 de agosto las inscripciones.
1: ¿Queda este mes?
2: Este mes es el que nos queda. El programa de visionarios, porque sí tenemos que llevar un filtro de aspiraciones de los jóvenes, cierra el 15 de agosto. Entonces, a todos aquellos interesados, pueden buscarnos en redes como IMET Edu, o contactarnos a los teléfonos al 9992-007491.
1: Okay.
2: A ese teléfono nos podemos atender.
1: ¿Y si no en redes, los encuentro como IMET?
2: IMET Edu.
1: Edu. Póngale IMET Edu.
2: Todo de corridito.
1: En cualquier red.
2: Es correcto. Okay. En cualquiera de las redes. Y realmente, si también quisieran visitar las instalaciones, porque mucha de nuestra, digo, si nosotros promovemos tecnología e inteligencia artificial, pues obviamente muchas de las capacidades son a través de la tecnología, pero tenemos instalaciones para dar esa certeza y la seguridad a las personas en un primer momento. Uh-huh. Estamos ubicados en el Centro Comercial Gran Plaza, Y adicional a eso, digo, algo de valor agregado también de LIMET es que tenemos un espacio de coworking y una cabina de podcast para los estudiantes, para cualquier licenciatura. No es un laboratorio específico de una, sino que es un espacio adicional para que las personas puedan explorar las capacidades dentro de su programa académico.
0: ¿Las clases son en línea o son presenciales?
2: Tenemos todas las modalidades. Tenemos modalidades presenciales para aquellas personas que quieran vivir esa, pues esa vida universitaria de asistir todos los días a clase. Tenemos una modalidad ejecutiva que es para aquellas personas que necesitan o quieren trabajar, pero no quieren perderse de esta parte en sitio, requieren esta asesoría. Y una modalidad que es 100% virtual para aquellas personas que definitivamente se les complica el traslado o tienen limitación en el tiempo.
1: Estamos platicando con Alejandra Patrón Puerto de LIMET. Lo que he visto es muchas prepas no han entregado los certificados de que ya terminaron la prepa. Sí. Está muchos jóvenes andan con el nervio de que pues no puedo demostrar
2: si
1: que
2: va a llegar o no va a llegar.
1: Si va a llegar o no va a llegar. Les está pasando lo mismo a todos, ¿no?
2: Por supuesto. Sabemos que es una situación común en este momento.
1: Sí, es común. Yo pensé, que como tu hija se gradúa una sola vez, como que tú dices, este año fue el mal año. Sí. Todos los años pasa lo mismo.
2: Generalmente sucede, los papeles siempre llegan, es la realidad. Nosotros somos muy conscientes de esa situación. Entonces, si bien cada uno tiene particularidades en el caso, pues es algo de lo que estamos conscientes, y las personas que se encuentran apoyándonos en la parte de asesoría saben cómo guiar a estas personas y analizar el caso.
1: No hay problema, o sea, no se preocupen si no le han dado el papel.
2: Sí, que no se preocupen, suele suceder. Pueden contactarnos para revisar la particularidad del caso y con gusto los podemos asesorar al respecto. Perfecto.
0: Pues Alejandro, te agradecemos muchísimo. Directora. Recuérdanos las redes sociales de nueva cuenta, por favor.
2: Es IMET Edu, todo corrido, así nos encuentran en redes sociales. Y si gustan mandarnos un WhatsApp, estamos al 9992-007194.
0: Ahí está. La directora general del IMET, del Instituto Metropolitano para la Educación y la Tecnología. Están las inscripciones abiertas, está la oferta educativa ahí disponible para que le echen ojo, tanto virtual como presencial y hasta mixto.
2: Es correcto.
1: Y la oferta de valor, acuérdese, es la tecnología desde otro ángulo, que ese es el que yo creo se necesita hoy en día.
0: Oye, área de podcast.
1: Y además, grabe su podcast.
2: Bienvenidos.
0: Necesitamos
2: cuando
0: ir a conocer
2: el
1: muchas gracias, claro, muchas sí. gracias. No, ya con lo que hablamos aquí.
2: Se antojó.
0: La directora Alejandra Patrón Puerto. 7:00 a.m. ya con 44 minutos. Vámonos a una pausa. Regresamos.
1: Venimos.
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1: 7:46, 7:46. Vamos al resumen de noticias.
2: La alcaldesa Cecilia Patrón anunció que la meta del programa Cruzada Forestal logró superar ya la meta establecida, que eran 8.500 árboles. Antes de que concluyera la jornada, se plantaron 8.754 árboles en la ciudad. Esta fue la jornada número 17 y se seguirán plantando árboles para recuperar pues, el inventario que teníamos en la ciudad.
1: La Profepa ordenó la clausura temporal de las obras allá en las dunas, en Chuburná, que le hemos estado contando aquí, Chuburná Puerto. Dicen haber detectado daños a especies protegidas e incumplimientos a condiciones ambientales que tenían, además de irregularidades durante las inspecciones de julio. Informan que se removió la vegetación en un 31% de la superficie autorizada para el cambio de uso de suelo.
2: El gobierno del estado firmó convenios con Progreso y Izamal en materia de impuesto predial con el objetivo de mejorar la recaudación utilizando los sistemas, las oficinas recaudadoras, los medios electrónicos de pago y la capacidad operativa de la Agencia de Administración Fiscal. Es una buena noticia para estos municipios.
1: Entró en vigor en el estado el Código de Buenas Prácticas para Personas Asesoras Inmobiliarias y Agencias, así es como se llama. El objetivo es proteger a compradores, a vendedores, a arrendadores. El código es obligatorio para asesores certificados y toda operación deberá formalizarse con contratos registrados ante la Profeco. 7:48, la semana pasada tuvimos oportunidad de tratar el tema del intento de Gianni Infantino de crear una filial a FIFA llamada Forward Enterprise y vender el 20% de los derechos comerciales de la Copa del Mundo de la FIFA a inversionistas privados y que para fortuna del fútbol pues fracasó, ¿no? Y no solo fracasó, sino que también ya puso en entredicho la continuidad de este señor Gianni Infantino, que ha resultado ser un genio para multiplicar los ingresos de la FIFA, pero ya puso en entredicho el que siga siendo él el mero mero de la FIFA. Infantino tenía el fondo, estaba ahí platicado con un fondo gringo que se llama Thrive Capital, que es de Joshua Kushner, yerno de Donald Trump, etcétera, de la familia Trump, que ya cuando Trump vio el mundial en su casa y se dio cuenta del potencial que tenía, de la masificación que tenía, de la parte política que también significa tener el mundial, pues le echó ganas para quedárselo, como lo hace con absolutamente todo lo que ve. Pero bueno, tenían a este fondo que es de la familia de parientes de Donald Trump como principal inversionista. Sin embargo, y se lo contamos aquí el viernes, la UEFA, la CONCACAF y otras más le alzaron la voz en contra de este proyecto y amenazaron con boicotear los próximos torneos internacionales y dijeron, ah, pues si se ponen así y ya van a vender esto, va a ser un desastre, pues entonces no cuenten con nosotros. Infantino, lo que reporta la prensa es que pasó de plantear un sueño y se le convirtió en una pesadilla, ya que se vio forzado a echar para atrás todos sus planes y como siempre se filtró el sueldo que recibiría de haber aprobado el proyecto. De acuerdo con información de The Times, nada más para que se dé una idea, este señor Infantino iba a recibir 30 millones de dólares de salario, que son como unos 520 millones de pesos de sueldo. De sueldo, escuchó usted bien, no tendría yo la más remota idea de qué hacer con esa cantidad de dinero. Si la ganáramos en un año, o en 10 años, o en 20 años.
2: Sí se me vienen ocurriendo varias cosas.
1: Pero es que son 520 millones de pesos, imagínate. Es medio,
2: mira, hay gente
1: medio,
2: que se ha ganado la lotería y que se lo gasta en 6 meses.
1: Sí. No, es que esto es más que el...
2: No, yo sé, pero sí se me ocurre cómo despilfarrar dinero así, a lo bestia. Usted.
1: Pero bueno, el sábado la Unión de Asociaciones Europeas de Fútbol le dio otro golpe a este señor. De la FIFA publicó un comunicado en el que aseguraron que, cito, la actual dirigencia de la FIFA no solo ha perdido la confianza de la UEFA, sino también la de muchos otros miembros de la familia del fútbol, fue lo que le dijeron. Y ojo, porque vienen en camino las elecciones. Las elecciones son en marzo del 2027 y pues todo pareciera que por pasarse de lanza, porque el otro, si le dio el premio de la paz a Donald Trump, si no le lamió las botas a lo largo y ancho del año pasado y el antepasado y el antepasado. Así que bueno, pues ahora vienen las consecuencias de todo esto. Así que bueno, pues digo, qué tristeza te ha de dar el que te iban a dar un sueldazo de 30 millones de dólares y lo acabas de perder por tus sueños. Así que bueno, pues hasta ahí llegó este sueño de Gianni Infantino de comercializar todavía más, un poquito más, la Copa del Mundo.
2: En temas locales, pasando a lo que pues sucede aquí cerquita de nosotros, en Motul denunciaron envenenamiento masivo de mascotas. Esto sucedió en la colonia San Juan, en la calle 12, que se encuentra ahí en Motul. La comunidad está calificando estos hechos como pues obviamente un acto de crueldad y advierten a los habitantes de la zona que esto no es un tema de perros callejeros. Ojo, de por sí, pues no debería suceder con perros callejeros. El problema aquí es que son mascotas, es decir, son animales que tienen una casa, que tienen dueños y que probablemente, pues por alguna situación extraordinaria o hayan salido o de plano alguien les pasó el veneno o supuesto veneno, porque esto tampoco ha sido confirmado. Según los reportes ciudadanos, los presuntos responsables son dos hombres que se desplazan a bordo de una motocicleta y el conductor, acompañado de otra persona, pues son los que pues están pues hasta cierto punto repartiendo el veneno. Lo piden que si llegan a ver a estas dos personas en una motocicleta, lo reporten a las autoridades, ya que pues son los sospechosos, pero de ahí no ha pasado la información. Sabes que me dio un poco de gracia de la nota que decía, son dos. Uno gordito y uno flaquito, los que van en la moto.
1: Ya con eso. Ya,
2: esa es toda la descripción
1: no,
2: que tenemos.
1: No salgamos a caminar tú y yo porque en cualquier momento nos agarran.
2: Nos agarran no te como pongas, envenenador.
1: Si te pones gorra y entonces
2: ahí te va. El asustamos. Conductor es de complexión robusta y el acompañante es delgado.
1: Oye, ¿y sabemos cuántos perros han...?
2: No sabemos. Solamente ha sido como esta llamada de atención que tuvieron los vecinos a las autoridades. No sabemos si hay alguna denuncia formal tampoco sobre esto. Le recordamos que tenemos una fiscalía especializada en estos casos. No la fiscalía, sino como un ala de la fiscalía del estado que ve específico todo el tema de crueldad animal. Por lo que si alguien se ve afectado por esta situación, pues hay las instancias para hacerlo. Y es importante que lo hagamos porque... Oye, llamar a un reportero de Telesur, publicarlo en las redes sociales, ¿sirve? Sí, sí sirve. Sin embargo, no...
1: Pero no soluciona.
2: No soluciona y no da consecuencias. No le da consecuencias a las personas que están haciendo el mal. Y acuérdese que, oye, mejor que se pongan a perseguir a los delincuentes que asaltan gente o matan gente en lugar de perros. Estoy totalmente de acuerdo con usted, pero acuérdese que la violencia solo escala. Quien hoy es cruel con una lagartija, con un perro, con un caballo, con un lo que sea, va a ir escalando ese nivel y vamos a tener delincuentes sueltos cuando los pudimos haber agarrado o poner consecuencias desde las primeras instancias de violencia. Entonces es importante la denuncia.
1: 7:55 a.m. con 55 minutos y bueno, también estuvimos aquí platicando de este complejo turístico Las Dunas allá en Chuburná, Puerto, la semana pasada. La Profepa ordenó la clausura temporal de las obras allá de construcción que están en el puerto allá en Chuburná, después de detectar daños a especies protegidas, incumplimientos a las condicionantes ambientales y diversas irregularidades durante inspecciones realizadas a finales de julio. Llama la atención nada más, y quiero ser insistente con este tema, llama la atención lo rápido que actuaron cuando se convirtió en un movimiento social. Nada más hay que tener eso en mente. ¿Por qué? Porque de no haber habido voces que se levantaron la mano y dijeron aquí están haciendo algo mal, las autoridades no hubieran hecho absolutamente nada. Y eso es lo que tenemos que analizar, independientemente de que lo único que se pide es que se aplique la justicia. Si hicieron algo que no debían, pues que se les castigue como se les tenga que castigar. Pero igualmente, si tienen todo en orden y todo avalado por las autoridades, que no le tengan miedo las autoridades ahora a la población, porque ahora las autoridades de repente reaccionan cuando en las redes sociales empieza a ser un escándalo y entonces se pueden llegar a cometer injusticias. Hay que ser muy cuidadosos con este tema. Independientemente de eso, aparentemente ya encontraron algunos daños, las visitas que se llevaron a cabo el 28 y 29 de julio, que fue la semana pasada, y el 30 también de agosto. Dicen que durante los recorridos constataron que se encontraba el desarrollo en fase inicial, con trabajos de desmonte, despalme y movimiento de arena para la construcción de plataformas. También la misma Profepa señaló que ya se había removido la vegetación en una hectárea, poco más de una hectárea, que es equivalente al 31% de la superficie autorizada para el cambio, porque la autoridad le autorizó el cambio de uso de suelo, es decir, limpiar el monte, hacer las cosas a un lado para poder pues construir lo que fueran a construir. Durante las inspecciones, ahora que hicieron, la Profepa identificó algunos ejemplares de algodón, por ejemplo, que resulta que es una especie sujeta a protección especial, una biznaga, una cabeza de gato. Son plantas que están catalogadas en peligro de extinción. Asimismo, fueron observadas especies de fauna protegidas, había iguana, bueno, pues los animales que encontramos en el monte. La autoridad señaló que de estas especies de flora protegida no fueron reportadas en la manifestación del impacto ambiental, que sería interesante aprender el cómo se hace una manifestación de impacto ambiental, porque si tú y yo lo hacemos y te encuentras tú con un Gossypium hirsutum y no lo reconoces, pues como que ya valió, ¿no? O te encuentras con una Mammillaria gaumeri y resulta que no sabías que estaban en extinción y ahora ya se dieron cuenta que están en extinción. Eso fue lo que señalaron. De acuerdo con la Profepa, la presencia de especies protegidas fue detectada en el 60% de una de la hectárea.
2: En teoría, cualquiera de este tipo de situación, incluso cuando hay una compraventa, se debe de hacer la mía, o sea, la manifestación de impacto ambiental.
1: Sí, sí, desde luego. Digo, lo difícil, a mí, insisto, lo que me llama la atención es que cuando se hace ruido, es cuando de repente descubren que sí había plantas y había colibrís y había lagartijas y no
2: sé
1: qué.
2: Pero eso lo debió de haber dicho la manifestación de impacto ambiental desde el día uno.
1: Revisada por la autoridad.
2: Claro.
1: Entonces, aquí es donde, insisto, nada más tenemos que ser muy cuidadosos. Qué bueno que las voces de la sociedad se puedan levantar y que accionemos a las autoridades a que hagan su trabajo. Está bien. El tema aquí es que no debería

0: solamente, ojo, las obras de construcción allá en Chuburna, en este complejo que se llama Las Dunas.
1: Bueno, en otras noticias hubo una alerta del protocolo de feminicidio en Canacín. Janet Guadalupe, de 39 años de edad, está entre la vida y la muerte en el Hospital Agustín Orán, luego de sufrir un ataque con arma blanca a manos de su exesposo, de Miguel Peniche, alias Peniche, en el fraccionamiento La Croc de Canacín. Los violentos hechos se registraron alrededor de las 8:30 de la noche, el día de ayer domingo, cuando este hombre llegó a bordo de una motocicleta, brincó la reja de la vivienda, entró al domicilio para agredir a su exesposa, y esto sucedió incluso enfrente de sus hijas, de menores de edad. La agresión quedó registrada en videos de la cámara de seguridad del lugar, ya que fueron todos estos videos dados obviamente a la policía. Después del ataque, una de las hijas logró pedir auxilio a los números de emergencia, movilizando rápidamente a la policía y paramédicos también de la SCP, que atendieron a esta mujer y la trasladaron a urgencias. Se activó de manera inmediata los protocolos por feminicidio en grado de tentativa y trascendió que durante los últimos 2 años la víctima pues había vivido con constantes amenazas de su exesposo, amenazas de muerte, además de que el agresor cuenta con múltiples detenciones por otros delitos menores en el municipio. Aparentemente pues esta mujer tuvo lesiones de apuñalamiento, por lo cual pues la gravedad de la situación es más que obvio. Ya veremos en qué termina y si logran la detención de este sujeto.
0: 8 de la mañana con 2 minutos. Y en otros temas, no olvide que publicar una foto, un audio, un video fabricado con inteligencia artificial que dañe a otra persona puede costarle hasta 3 años, o nos puede costar hasta 3 años de cárcel, una multa de 234,000 pesos en Yucatán. Esto acaba de ponerse en funcionamiento la semana pasada. Es esta reforma al Código Penal del Estado que entró en vigor, le digo, hace unos días. El proyecto se fue organizando a partir de 2 iniciativas que el Congreso había estado analizando desde hace ya unos meses. Una presentada por la diputada de Morena, Clara Rosales, y otra surgida también ahí. Bueno, todo esto surgió en un ejercicio de Parlamento Juvenil el año pasado, centrado precisamente en violencia digital, chantaje y todos estos temas. Y esto junto de Morena, junto con otra iniciativa que había presentado el diputado Gaspar Quintal, que es del PRI, que estaba impulsando el tema desde el 2023, a partir lo mismo de inquietudes planteadas por estudiantes universitarios, que son los que lo sufren y lo viven. Así que bueno, pues el mismo Gaspar Quintal explicó que la propuesta surgió de planteamientos de estudiantes, ¿no? Ahí platicando con ellos. El corazón de la reforma, pues es un artículo que es el 243 bis, que crea la figura de uso indebido de software de inteligencia artificial. Comete este delito quien genere o manipule imágenes, videos, audios o cualquier otro material cuya divulgación cause un perjuicio a otra persona. La pena va de 6 meses a 3 años de cárcel, nada más para que lo tenga ahí en su agenda, con multas de 1,000 a 2,000 unidades de medida. Son más o menos entre 117,000 y 234,000 pesos lo que cuesta. El cambio que más reacciones ha tenido entre especialistas en violencia digital es la ampliación del delito de violación a la intimidad sexual, contemplado en este artículo 243 bis. La ley ya castigaba este delito con 3 a 6 años de prisión y multas de hasta 119,000 pesos, pero ahora dejó en claro que también aplica cuando las imágenes, videos o audios íntimos fueron elaborados o alterados con sistemas de inteligencia artificial, aprendizaje automático o herramientas de edición digital. Así que bueno, nada más para que lo tengamos todos en cuenta. Publicar un audio, una foto, un video fabricado con inteligencia artificial que dañe a alguien, a una tercera persona, puede hacer que usted o yo pasemos de hasta tres años en la cárcel y una multa de 234,000 pesos. Bueno, 8 de la mañana con 4 minutos, y lo prometido es deuda. Temprano por la mañana le hablábamos de Ceuta, lo que está pasando.

0: en Europa, es complejo, y para lograr el que usted y yo tengamos una idea un poquito más clara de lo que está pasando y lo que puede pasar en el futuro, es que nos da muchísimo gusto, como siempre, enlazarlos con Antonio Navalón, así que vamos con nuestro querido Antonio Navalón. Antonio, qué gusto verte a la distancia, te saludamos como siempre desde aquí, desde tu estudio.
1: Distancia solo física. Exacto. Porque de corazón y de cerebro estoy ahí. Bueno, y también de calor.
0: Sí, te salvas. Ahorita te estás salvando. Oye, Antonio, hemos seguido con interés. Reportábamos lo sucedido la semana pasada en Ceuta, el jueves, la entrada de masiva de marroquíes que de repente se dejaron ir. De momento, pues nosotros en la ignorancia, pues reportas una crisis migratoria en España. Había que entender que era Ceuta porque no sabíamos y qué hace España en África. Bueno, nos hemos dedicado a entender mejor todo este tema para poderlo compartir con los que nos escuchan y nos ven. Pero lo que nos llama la atención es que esto ha ido escalando y se ha convertido en un problema para Europa. Nos gustaría mucho, y a partir de lo que escribiste el fin de semana, que me pareció muy interesante, de la marcha verde, de la marcha verde a Ceuta, que nos pudieras contextualizar un poco y explicarnos qué es lo que está pasando y hacia dónde va.
1: Pues con todo gusto, Viridiana. Buenos días, Gastón. Mira, hoy el mundo es uno. Y es uno en un sentido absolutamente integrado. No hay manera de poder desvincular el llamado efecto mariposa. Es decir, ¿qué es lo que tiene que ver con nosotros lo que esté pasando en la única frontera que tiene Europa con el Magreb, con África, que es la frontera que marcan dos pequeñas ciudades? Una tiene 80.000 habitantes, Ceuta, y otra un poquito menos, que son Ceuta y Melilla, y que son la consecuencia, la única que se quedó después de 400 años de dominio español, de la parte que ocuparon en lo que se llamaba el Protectorado de Marruecos.
0: Okay.
1: ¿Qué tiene de singular esos dos sitios? Que están justo enfrente de Tarifa, y que entre los tres forman, en la parte más corta, especialmente Ceuta, que solo tiene 14 kilómetros del estrecho de Gibraltar, unos puntos claves del único punto real estratégico que tiene España, más que España, Estados Unidos hoy, en Europa, que es el estrecho de Gibraltar.
0: Okay.
1: Desde ese punto de vista,
0: otra vez un estrecho. Están de moda los estrechos.
1: El mundo siempre se ha construido, acuérdate, las Termópilas. Exacto. Ahora Hormuz, es decir, siempre estamos salvando estrechos para llegar a las grandes praderas. Pero como fuere, primero, como el mundo es uno, lo que hace Sánchez en España primero repercute al conjunto europeo, que a su vez está completamente inmerso en ese juego de ajedrez gigantesco que es la recomposición de la influencia de las grandes potencias. Hay que situar que en este momento, sin la crisis, sin Trump, sin su posición frente a la NATO, sin Trump, sin su posición frente a la emigración, pues naturalmente la percepción seguiría siendo más o menos más tolerante para Europa.
0: Okay.
1: Pero Trump, que tiene muchos inconvenientes, tiene algunas virtudes desde el punto de vista histórico, y es que él coloca el foco donde está el problema. Y el problema aquí, y ya vuelvo a Ceuta, es muy sencillo. En este momento en Europa, la realidad es que tres países fundamentalmente están ya con un fuerte dominio árabe, que algunas veces es por las buenas y otras veces es por las malas. Está además replanteándose lo que es su política de migración. Y en medio de todo eso, cuando Europa se define qué quiere ser cuando sea mayor, descubre que hay dos países en el sur y centro Europa muy preocupantes por el nivel de dominio. Uno es Francia,
0: okay,
1: cuya población de origen, ascendencia o relación árabe supera el 20%.
0: Madre.
1: Y otro es España, donde, de nuevo, aunque España compensa por la emigración latinoamericana, los factores más importantes son la herencia del paso entre Marruecos, Argelia, y todo eso en un momento en el que, lejos de haber integrado las culturas, lejos de haber desaparecido los elementos de separación religiosa, se van incrementando. ¿Qué tiene que ver el movimiento de la mariposa en Teherán con todo esto? Todo. Okay. Estamos asistiendo a un proceso de recuperación que nos afecta también a nosotros en todas partes. Nos afecta por la emigración, por la conceptuación de la emigración, nos afecta por los pesos relativos de la política, y en pocas palabras, Sánchez decidió que una buena manera de garantizarse el poder era abrir de golpe la puerta y que un millón de emigrantes, simplemente probando que habían vivido 5 meses, que no tenían antecedentes penales y que vivían 5 meses de manera regular en España, ya tenían derecho a la nacionalidad.
0: Exacto.
1: Eso creó un gravísimo problema interno de la Unión Europea italiana, alemana, checa, quiero decir. ¿Por qué? Porque la emigración ha empezado a ser uno de los grandes problemas, como consecuencia de muchas cosas, pero básicamente de dos. De la política tan radical que está imponiendo, y eso nos afecta del todo, la Casa Blanca en relación a su frontera sur. Y segundo, y muy importante, porque ya ha aparecido la defensa del modelo de a qué pertenecemos. Uh-huh. O somos judío-cristianos y pertenecemos a la civilización occidental, o estamos sufriendo lo que es la consecuencia de una guerra religiosa sorda que de momento no pone bombas o no tira torres, pero que en el fondo tiene un recuerdo y una perseverancia desde el punto de vista de la seguridad muy importante. Por eso, Ceuta, que es un valor completamente simbólico, pero lo es también para África y para España. Es muy difícil pensar que en los próximos 15 años Ceuta y Melilla puedan seguir siendo españolas.
0: Sí.
1: Porque, vuelvo a repetir, Ceuta tiene una población de 80.000 habitantes y, siguiendo el modelo de la Marcha Verde de Hassan II, Marruecos siempre hace lo mismo. Mira hacia otro lado cuando la masa ocupa al vecino.
0: Ok. Ya había pasado en los 70, por lo que leí.
1: No, claro, en los 70 se quedaron con todo el Sahara.
0: Ok.
1: O sea, aprovechando dos cosas. Que había un tal Henry Kissinger jugando con el mundo. Hubo un rey muy astuto, muy inteligente, llamado Hassan II. Y en la crisis y en la agonía de Francisco Franco, el dictador español, aprovecharon para, con una marcha pacífica llamada la Marcha Verde, uh-huh, cuyos camiones sufragaron los norteamericanos, en fin, fue un reajuste en el fondo para garantizar que esa parte de África al menos no estaría sometido a los vaivenes de las ideologías, especialmente de izquierdas.
0: Entonces, Estados Unidos, desde los 70s, cuidando que el comunismo no avanzara, organizaron o por lo menos le metieron dinero a esto.
1: Lo permitieron, y siempre en algún lugar, así como en el origen de la existencia del Estado de Israel y de Arabia Saudita, está el mapa Balfour.
0: Ah, sí, claro.
1: Más importante que eso. El mapa Balfour se hizo básicamente, como hemos comentado a veces, a partir de la decisión del gobierno inglés, a propuesta de Winston Churchill, de cambiar que lo que mantendría a la flota inglesa, principal elemento de su poder, funcionando, no sería más el carbón, sería el petróleo.
0: Exacto.
1: Y a partir de ahí, todos los intereses ingleses se dirigieron a controlar el petróleo.
2: Uh-huh. Sí, Antonio,
1: como consecuencia. Sí, perdón.
2: En términos generales, ¿ubicas algún punto en la historia en la que no hayamos tenido una crisis migratoria?
1: No, empezando por el éxodo, ¿verdad?
0: Sí, exacto.
1: Para hablar de algo.
0: Exacto.
1: No, vamos a ver. No es un problema de crisis migratoria sola, es un problema de cómo está hecho el mundo. El mundo necesita muchas veces sangre fresca, aunque sea para hacer pirámides.
0: Sí.
1: claro. ¿No? Como lo necesitó para, oye, a mí siempre me ha llamado la atención, hace 40 años que en Washington, viviendo en Washington, no había un doorman, no había un valet parking, no había una babysitter que no fuera latina.
0: Ok, uh-huh. Sí.
1: Es decir, los países en su crecimiento consumen grandes cantidades de emigrantes, porque son los que están... Es más, uno de los graves problemas que va a tener quien suceda a Trump será que está muy bien, que están instalando todas las industrias, y por mucho robot que hagan, van a seguir necesitando emigrantes.
0: Claro.
1: Y van a tener que definir qué emigrantes. Porque lo que parece claro es que los norteamericanos que están ahora mismo ya de salida, dispuestos a trabajar en lo que trabajarían los emigrantes, no lo están.
0: Sí, claro.
1: De cualquier manera, la historia del mundo es la historia de las migraciones. Unos para comer, otros para que alguien haga el trabajo. Y realmente, de todas las muchas cosas que ha cambiado la revolución tecnológica y la dictadura del algoritmo, es que ahora mismo todos los procesos son muy acelerados.
0: Sí.
1: Oye, a lo mejor...
0: Perdón.
1: Sí.
0: No. Tenía una duda que no logro entender. Leía que Pedro Sánchez estuvo en Argelia 10 días antes. ¿Qué tiene que ver el que haya habido un acercamiento con Argelia para que los de Marruecos se pongan así medio locos? Y la otra es, todo. ¿Está Estados Unidos detrás de esto o no?
1: Sin duda. A ver, el tema es el siguiente. Ajá. Cuando en el 75 Estados Unidos decide que es más confiable que el Sahara, con todas sus riquezas, el Sahara es la principal producción de fosfatos,
0: okay,
1: que se llama Fosbucla, donde está, y tiene además una riqueza de todo orden, además de la arena, que le convertía en un elemento estratégico con muy pocos habitantes.
0: Okay.
1: El Sahara tiene dos presencias, hoy mucho menos. Una es la de Marruecos, que es la dominante, uh-huh, que es la que ganó, y otra era la argelina.
0: Okay.
1: Argelia, en aquel momento, formaba parte de los países no alineados. Era claramente un amigo, por así decirlo, y traerlo a este lado de a lo que nos toca a nosotros, formaba parte de los movimientos de Echeverría.
0: Okay.
1: Apoyaba claramente a la Unión Soviética. Por eso, el gobierno de los norteamericanos, de Estados Unidos,
0: yeah,
1: decide que es un socio más fiable Marruecos que el socio de la Unión Soviética.
0: Ok, ya entendí.
1: Cuando España... Sí.
0: No, ya
1: cuando
0: entendí.
1: Pedro Sánchez, uh-huh, hace 4 años, creo recordar, decide, porque a partir de ese momento se plantea un gran problema de reclamación de la titularidad de la posesión del Sahara. Y hay dos posiciones. La que representa un pueblo minoritario, que es el pueblo saharaui, que tiene una principal defensa a cargo de Argelia, y la de Marruecos, que por derechos históricos y tribus rifeñas y por la vía de la importancia y de ser el socio confiable, ya lo está administrando.
0: Ya.
1: Después de más de 36 años de posición, vamos a decir, política en medio, Pedro Sánchez decidió asumir absolutamente la tesis de que el Sahara era marroquí.
0: Okay.
1: Y firmó un acuerdo por la cual España, que había sido la última potencia colonizadora y administradora del territorio, reconocía el hecho de la titularidad marroquí. Eso llevó a la ruptura de relaciones con Argelia, que es a su vez el principal suministrador de gas a España.
0: Ok, entiendo. Entonces, hace 15 años, días se acerca con Argelia, y entonces Marruecos, sí, y Estados Unidos dicen, hey, ¿y por qué andas con ellos?
1: No, y además les viene muy bien porque es muy bueno, es menester recordar que Sánchez se ha caracterizado. Sánchez, a lo que está jugando, igual que algunos gobiernos que nos tocan mucho más de cerca, es a la hipótesis de que Trump pierde las elecciones, cosa que cada día parece más clara que sí,
0: sí,
1: y que a partir de ese momento se acabó la pesadilla. Quiero decir, que podemos dormir en paz.
0: Okay.
1: Sánchez es enemigo declarado de las políticas de Trump y Trump de Sánchez, y es enemigo declarado de la política que está siguiendo Israel en Oriente Medio.
0: Okay.
1: Sí, entonces, bueno, pues saquen ustedes mismos sus propias conclusiones. Y además, su manera de gobernar permite abrir la puerta para que uno pueda en muy poquito tiempo hacerse con 1,5 millones de votos de un censo, pues los compañeros europeos no están de acuerdo y, naturalmente, tiene unas implicaciones políticas que excede mucho Ceuta. De cualquier manera, la ocupación del Sahara fue pacífica y fue con camiones, con aguas y con comidas financiadas por este movimiento geoestratégico que en aquel momento también el mundo era uno, menos que ahora, pero lo era. Y en este momento, pues los 80.000 marroquíes que cruzaron de golpe, pues naturalmente podían o hubieran podido, y de hecho pueden ocupar en el momento que quieran, sin disparar un solo tiro, la ciudad de Ceuta.
0: Sí, claro. No, bueno, pues es que ya son la ciudad de Ceuta, un poquito menos. Oye, Antonio, y por último, porque nos vamos a tener que ir en un minuto, la preocupación de Europa es, una vez que entran a territorio de la Unión Europea, por donde entren, se pueden mover libremente. Italia dijo, a mí me viene valiendo el espacio Schengen, se va a la goma, yo cierro la frontera para que no vengan para acá. Eso es lo que está ocurriendo y por eso está tan inquieta la Unión Europea.
1: Europa es un sueño imposible, que a fin de cuentas Europa lleva 10 siglos, cada 50 años, partiéndose la madre. Lo que pasa es que es verdad que cada vez Europa está más bonita, pero bueno, dicho eso, Europa está en un momento en el que, sobre todo, tiene dos elementos que demuestran su éxito. Uno es el euro, es increíble que consiguieran hacer una moneda única, y otra es el Tratado de Schengen. ¿Cuál es el Tratado de Schengen? Es aquel que permite que entres por donde entres de la Unión Europea, si está acogido a ese tratado, que no son todos los países que lo componen, tú puedes ya circular libremente por donde quieras.
0: Así es.
1: España forma parte del Tratado de Schengen. Si tú entraras de cualquier manera, fuera nadando, fuera volando, en Ceuta y viajaras de Ceuta a la península, ya estarías en toda Europa sin que nadie te preguntara de dónde vienes.
0: Claro, totalmente.
1: Claro, entonces todo eso trae las consecuencias de algo que no ha hecho más que empezar, porque tener en cuenta que previsiblemente de aquí hasta final de año, que tenemos en medio las intermedias de noviembre, pues va a incrementarse mucho la presión sobre la seguridad por el lado OTAN, Rusia, Ucrania, y el tema de la inmigración, que claramente se ha convertido en un contrasentido tan grande como no es posible desarrollo sin inmigrantes, pero la política que se está haciendo en este momento en la mayor parte de los países es contra los inmigrantes.
0: Exacto. Madre. Bueno. Antonio, como siempre, gracias por ayudarnos a entender un poquito mejor lo que está pasando, porque bueno, este tema de la migración nos pega absolutamente a todos en diferentes formas, pero con la misma intención. Te esperamos acá la próxima semana, mi querido Antonio.
1: Con todo gusto y con permiso, además de los huesos.
0: Con autorización, porque ya nuestra edad es con autorización de los huesos. Te mandamos un abrazo, sí, Antonio.
1: Eso es por no ir a pedir permiso a las audiencias. Exacto. De eso hablaremos más adelante.
2: ¿Es información o es tu opinión? Digo, ya con eso de que hay que especificar.
0: Exacto.
1: No, yo creo, yo de momento es mi impresión, pero es otra prueba más de la gran habilidad política, porque el mundo, todo el mundo estamos abocados a una reestructuración legal de nuestros medios.
0: Sí.
1: Los que se ven, los que se oyen y los que se sienten. ¿Por qué? Porque la invasión de la inteligencia artificial es imparable.
0: Exacto.
1: Entonces, en vez de esperarte y ver cómo vamos a hacerlo urbi et orbi, armamos este revuelo para legislar lo que claramente ya está y está legislado, que es la televisión, las radios. Bueno, ¿y qué pasa con lo demás? Porque, y final, toda la organización de la ocupación de Ceuta, Ebola, se hizo vía redes sociales.
0: Madre.
2: Bueno, pues Antonio, te agradecemos mucho esta explicación y nos vemos la próxima semana.
0: Un abrazo.
1: Con todo gusto. Muchas gracias, un abrazo.
0: Ahí lo tiene. Antonio Navalón, hay que leerlo todos los días en El Financiero, no se lo puede perder. Y siempre sígalo, @Antonio_Navalón. Ese es el secreto para irnos enterando de lo que está pasando en México y el mundo.
2: 8:25, vamos a una pausa y volvemos.
0: Volvemos.
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7: 8 de la mañana, 28 minutos, resumen nacional.
8: El secretario de Seguridad, Omar García Harfuch, anunció el fin de semana la detención de Alfonso Fernández, conocido como, le decían Poncho la Quiringua. Vaya usted a saber qué significa. Líder del Cártel de los Reyes y para el gobierno de Estados Unidos estaba dispuesto a pagar $5 millones porque alguien les dijera cómo y dónde pues detenerlo. La captura provocó, le recuerdo que hay grandes partes del país que están en el control del crimen organizado. La captura provocó bloqueos y vehículos incendiados en 2 municipios de Michoacán. Aparentemente este hombre, entre otras cosas, además de mandar droga y traficarla, controlaba las pistas clandestinas que mueven drogas precisamente entre Colombia y Michoacán.
7: La Fiscalía General de la República solicitó una nueva orden de aprehensión en contra del empresario Raúl Rocha Cantú. Ahorita le voy a ampliar la información.
8: La Fiscalía General de la República, es lo que estaba diciendo ahorita Viridiana, que no sé por qué estoy leyendo la parte de Viridiana en la UNAM.
7: Es mi nota, váyase a la suya.
8: Exacto, váyase, trabaje. La UNAM sigue siendo el centro de uno de los debates nacionales y es que resulta que pagaron 101 millones de pesos por un examen que no funcionó, cuando el año pasado pagaron no 101, 49 millones de pesos por un examen que sí funcionó. Ahorita se lo voy a contar.
7: Las autoridades federales detuvieron a un presunto coautor material del feminicidio de la influencer Valeria Márquez. Se llama Iván Martín N. La joven fue asesinada durante una transmisión en vivo en Jalisco. Esto sucedió el año pasado. La captura forma parte de las investigaciones que también llevaron a la detención de Ramón Álvarez, el R1 que le platicábamos la semana pasada. Al R1 lo agarran por el crimen de Carlos Manso. Sin embargo, luego se van dando cuenta que en la lista de crímenes pues también estaba el de esta joven. Las autoridades continúan buscando a otros involucrados.
8: Siguen saliendo encuestas allá en Estados Unidos que van comprobando lo que se dice ya desde hace algunas semanas, y es que el poco apoyo popular que tiene Donald Trump. El New York Times asegura que es el presidente más impopular desde la década de los 40, con excepción de Richard Nixon, que vaya que le fue mal y que llegó a bajar hasta el 24% de aprobación unos días antes de renunciar. ¿Qué dice Trump? Pues es populista, son de mentirosos pero profesionales, y como López Obrador dice que él tiene otros datos, que eso no es cierto, que los números es un complot, ya ve, al estilo populista, y que los números que él tiene, que Donald Trump tiene, muestran que la aceptación que tiene es la más alta que ha existido en la historia de la humanidad. Nunca había habido un presidente tan querido y tan apoyado como él, según él. Vienen las elecciones y bueno, la realidad, que es terca, porque la realidad es muy terca, ahí sigue. La realidad lo que hace es preocupar a los republicanos, porque de seguir así van a perder escaños importantes en el Congreso.
7: El pronóstico del tiempo. Sí.
8: Comenzamos el mes de agosto con tiempo estable. El lunes tendremos una mañana mayormente despejada. Será alrededor de las 2 de la tarde que empecemos a tener ahí algunas nubes más en la zona metropolitana. A partir de las 3:30, 4 de la tarde, tenemos ya probabilidad de lluvias. Son lluvias con tormenta eléctrica. Pueden ser dispersas por la ciudad. Va a estar lloviendo en las tardes. Hoy lunes, nos dijo el Capi Mora. Mañana martes y sobre todo el

0: miércoles, que es cuando se esperan las lluvias más fuertes por la tarde. Ya lluvias de más de 50 milímetros. Les recuerdo que cuando llegamos a los 50 milímetros ya se nos inundan las calles. Ya no es bueno andar en la calle manejando, para que tenga cuidado. Pero eso va a ser el miércoles. El día de hoy estamos esperando lluvias después de las 4 de la tarde. Será un día caliente con una sensación térmica alrededor de las 3 de la tarde por arriba de los 43 grados. Así que día caliente, mañana mayormente despejada, tarde parcialmente lluviosa.
1: 8:33. Qué rápido se me está yendo la mañana. Pensé que a mí me tocaba dar el clima y era, a mí me toca 7:30.
0: Ah, ya ves, ya ves.
1: Por eso me confundí.
0: Me lo hacen venganza porque dije lo de su nota.
1: Quería dar mi nota, sí. Y sabe que no lo voy a dejar, se la voy a dar yo.
0: Y si no se apura, yo la voy a dar.
1: Es más, la Fiscalía General de la República solicitó, sabe que una nueva, porque ya tenía una que no procedió y ahorita es otra, una nueva orden de aprehensión en contra del empresario Raúl Rocha Cantú. Él es copropietario de la franquicia de Miss Universo, por eso nos enteramos de su existencia, porque usted recordará que el certamen de Miss Universo pues tuvo mucha controversia con el que queda ganadora, mexicana, la concursante mexicana, Fátima Bosch, y todo el show que se dio. Bueno, independientemente del certamen, independientemente de eso, como fue tan criticado el certamen y fue tan criticado todo ese asunto, pues como que todo el mundo se empezó a preguntar, oigan, ¿cómo es que un mexicano es dueño de Miss Universo? ¿Cómo es que tienen tanta lana, no? Entonces, como que alguien dijo, como que vamos a checar de dónde salió el dinero, y pues sí encontraron cosas que no les gustaron mucho a las autoridades. De acuerdo con diversos medios nacionales, el Ministerio Público Federal judicializó una nueva carpeta de investigación ante un juez de justicia penal adscrito al penal de máxima seguridad, que es el Altiplano en el Estado de México, y esta indagatoria incluye no solo a Raúl Rocha, sino también a otros empresarios de nombre Andrés Javier N. y Alberto N., quien, según las investigaciones citadas, presuntamente formaban parte de una estructura financiera que está bajo investigación. Esta nueva investigación estaría abierta desde el 2025, que están haciendo todas estas indagatorias. Básicamente es por dinero chueco, por lavado de dinero, por presunta delincuencia organizada. También hay nuevas cosas como tráfico de armas, contrabando de hidrocarburos, por lo que ya existe una orden de aprehensión en su contra por la suma de todos estos delitos, que además son delitos graves. Usted recordará que en nuestro país se dividen, hay listas de lo que requiere, por ejemplo, prisión preventiva oficiosa, prisión preventiva justificada, de lo que es de orden penal, de lo que no es de orden penal. Bueno, este señor tiene el combo completo y no. La de inteligencia financiera habría descrito un presunto esquema de manejo de recursos mediante empresas, cuentas bancarias, personas físicas, y está identificado este señor como un probable beneficiario, controlador y artífice de este corporativo con una estructura financiera bajo investigación. Entre las operaciones detectadas se encontró la adquisición de propiedades mediante cheques de caja por $1,000,000, arriba de $1,000,000 otros, montos que al final rondan los 7 millones aproximadamente, en medio de pues vigilancia financiera que se está haciendo, como que no encontraron de dónde podía ser lícito ese dinero. Hay empresas como promotora e inmobiliaria de hoteles y moteles del norte y otras personas físicas a través de las cuales se hicieron estos supuestos manejos. En cuanto a las otras dos personas involucradas, Alberto N., la UIF lo identificaría como un supuesto encargado de abrir cuentas bancarias que se utilizaron para movilizar cantidades importantes de dinero. A él se le atribuyen movimientos por arriba de los 16 millones. En toda esta pesquisa sostiene que la estructura presuntamente utilizaba cuentas personales de empleados para recibir fondos corporativos y posteriormente ingresar esos recursos al sistema financiero, lo que hoy conocemos como lavado de dinero. La denuncia incorporaría a otras empresas llamadas Soluciones Gasíferas del Sur S.A., propiedad también de Raúl Rocha, que recientemente había tenido incluso contratos con Petróleos Mexicanos. Este señor, lo que sabíamos de este señor hasta el tema de Miss Universo, es que era un empresario que su lana la había hecho a través de contratos con Pemex. Por eso salió lo del tema de la ganadora de Miss Universo, porque es hija de un funcionario de Pemex, de un alto funcionario de Pemex, y por eso como que ahí, digamos que hubo dudas sobre qué tan verídico era el triunfo de esta joven. Pero vaya, el punto es que todo está relacionado y que todo va haciendo sentido, por lo menos para la unidad.

0: Inteligencia financiera. En diciembre del año pasado, del 2025, un tribunal en materia penal resolvió revocar la suspensión provisional que protegía a este empresario frente a actos de la Fiscalía General de la República, con lo que quedó sin efecto inmediato que impidió su detención en esa ocasión. Pero ya veremos qué sucede con esta nueva, porque le digo, es una nueva orden.
1: 8 de la mañana con 37 minutos. Y bueno, pues todo este problema provocado por esta empresa que hizo el examen, Territorium Life, estuvo encargada de la aplicación allá en la UNAM. Y bueno, pues le costó a la UNAM más del 100%, más del doble de lo que había pagado el año anterior. Le contaba que pagó por este examen que no funcionó 101 millones de pesos, cuando el año pasado pagó por un examen que sí funcionó 49 millones de pesos. Y ahorita, bueno, pues traen un escándalo que para qué le platico. Ahora, lo que sí es que la UNAM va a solucionar esta crisis, o por lo menos eso es lo que parece, con la aplicación de un examen de controles, lo que le llaman a los aplicantes que hayan igualado o superado el puntaje necesario para ingresar a las carreras de entre el 2021 y el 2025. Ojo con esto, esta de manera presencial, este examen va a ser de manera presencial. De esta forma, la prueba se repite en la población que tuvo una cantidad atípica de aciertos y entre quienes fueron rechazados, pero podrían haber obtenido un lugar según la media de aciertos de años anteriores, porque entonces van a empezar a revisar otros años. La comisión busca reconocer a quienes obtuvieron un resultado favorable y valora el esfuerzo adicional que esta medida exige, dice, para quienes obtuvieron ese resultado mediante el estudio y la preparación. El informe, después de días de trabajo, fue presentado por la dirigencia de la comisión, técnica. Aquí, ojo con esto, el problema es el que se viene. ¿Por qué? Porque hay quien puede decir que esto que les están haciendo es injusto a muchos de los alumnos. Se duplicó el número de personas que contestan por arriba de las 100. No tiene sentido, los resultados no tienen sentido del examen, es la razón por la que empezaron a investigar. Y bueno, lo que sí es que esta empresa, Territorium Life, contratada para eso, es la encargada de resguardar también todas las evidencias en video y audio de todos los actos prohibidos que se presentaron durante la obra. Ojo con esto, ella es la encargada, esta empresa. En el anexo del contrato, de este contrato de 100 millones, se establece que la plataforma contratada podría generar reportes individuales de cada aspirante que pudiera haber cometido conductas no permitidas. También establecía este anexo que la empresa debería proporcionar un monitoreo en tiempo real del desarrollo del examen, con reportes detallados, gráficos, tableros de control, un montón de cosas, imágenes, videograbaciones, audios, alertas y de todo tipo generadas por la herramienta de supervisión. Dice, el prestador del servicio deberá garantizar que el sistema guarde 100% de todos los audios, imágenes y videos de 100% de las personas aspirantes que presenten el examen. Es toda la información, si no me falla la memoria, fueron 158 mil los que aplicaron el examen. Son 158 mil memorias de todo lo que pasó en cada uno de ellos. Dice, sigo citando, la plataforma debe permitir la generación de reportes individuales sobre el proceso de cada persona aspirante en todo momento. Este debe incluir las etapas de validación del equipo, simulador, examen, etcétera. Para tratar de salvar la crisis que tienen por estos actos prohibidos en la prueba en línea a la licenciatura, la UNAM fue que anunció este examen, que le digo, un examen de control de forma presencial para quienes fueron aceptados y para aspirantes con los mejores puntajes que no lograron el espacio. ¿Por qué? Porque está por arriba del promedio el resultado. Entonces están llamando a todos los que entraron que tienen una calificación sobresaliente, pero también están dejando hacer el examen a los que siguen con las calificaciones muy buenas en otros años, que ahorita ya no fueron tan buenas, pero son gente que en otro momento hubiera ingresado a la UNAM de manera natural. Legal. Exacto. Entonces les van a hacer el examen y pues ahí seguramente es donde se van a poner las cosas, se van a medio enderezar. Ahora, lo que sí le garantizo es que absolutamente nadie va a quedar contento con el resultado, porque va a haber muchos que sí hubieran pasado el examen, que no lo van a lograr hacer porque no alcanzaron el espacio. Y otros muchos que se van a quedar aún cuando hicieron trampa, pero se pusieron a estudiar ahorita, que yo lo veo en chino, para poder pasar el examen. Le recuerdo que para muchos la injusticia está en que haya un pase automático de 22,000 personas cuando hay 50,000 lugares, creo que son 28,000 las personas que entran directo de las prepas de la UNAM. Hay voces que te dicen eso no es justo, porque pues quién te dice que estos sí estudiaron o tienen la capacidad o no. Independientemente de que esas son cosas de la UNAM, quedan muy pocos espacios, porque quedarían 21,000 espacios para 158,000 exámenes. Por eso es tan competido. Entrar a la UNAM es de verdad complicadísimo. Entran unas cuantas personas a la universidad. Ya la presidenta dijo, no hombre, vénganse a la Rosario Castellanos, que bueno, quiero ver cuántos de ellos estarían dispuestos a hacer el cambio de entrar a la UNAM con la irte a la Rosario Castellanos, ¿no? Pero bueno, no les va a quedar de otra. Pero como cada año pasa lo mismo. Son
0: es que irte miles. A cualquiera, no es porque sea la Rosario Castellanos, es que si aplicas la para la UNAM es porque quieres la máxima Exacto. casa de estudios que tiene este país. Así es sencillo.
1: Así que bueno, a ver en qué acaba todo este relajo, pero lo que sí es que, y lo platicábamos la semana pasada, lo que da tristeza es cómo todas las instituciones alrededor de nosotros están teniendo crisis de credibilidad. El INE, que ya decimos, pues es que el INE ya está colonizado. Ahora hasta la UNAM tiene problemas con el tema de la corrupción. Y por donde uno voltee, tenemos el problema constantemente de las instituciones que tanto tiempo nos ha tomado construir, como ya no tienen credibilidad, nos provocan desconfianza. Están el sistema de justicia. ¿Quién le cree al sistema de justicia ahorita? Pues es imposible. No hay manera de creerle a un sistema a la altura de la Suprema Corte, que fue por acordeones, ¿no? Igual que con lo de la UNAM, a todo mundo le dijeron qué contestar cuando fuera a votar por los jueces, y así estamos para todo. Es un verdadero problema, y la UNAM es un reflejo más de la crisis por la que estamos pasando en el país, una crisis
0: en la que, como dices, no todos van a quedar Exacto. contentos, claro. Porque además, independientemente de las declaraciones que se hicieron el viernes de estas nuevas medidas que va a tomar la UNAM, que es la manera en la que ellos decidieron solucionarlo, de cualquier modo, el día de hoy en la Ciudad de México hay movilizaciones. Sí. Son 5 concentraciones, 3 citas agendadas, 7 eventos de esparcimiento, 11 plantones, y no crea que es nada más en CU y alrededores, ¿no? Hay en varias alcaldías, por ejemplo, en la avenida Coyoacán, en todo lo que es Benito Juárez hay varias, la alcaldía de Cuauhtémoc, o sea, estamos hablando de prácticamente movilizaciones en gran parte de la Ciudad de México.
1: En todo un tema.
0: 8:44 PM, ya está con nosotros aquí en el estudio del despacho Cumbre Asesores, Alejandro Castro, bienvenido.
2: Hola, Mao. Buenos días, Viridiana, buenos días, Gastón.
1: ¿Cómo estás, Alex?
2: Bien, bien, gracias. Hoy déjenme, le pregunto a Viri, porque tú ya sabes que vamos a platicar hoy.
1: Ah, sí.
0: Yo también, pero dime.
2: ¡Ah, qué caramba! Pero bueno, ¿qué tendría en común? Ya les pregunto a los dos, ¿qué tendría en común?
0: Digo, depende también de mí este programa.
2: Los incendios, no sé, que lo veo.
0: Pero
2: bueno,
0: dime.
2: Ok. Los incendios en España, ¿qué tendrían en común? Sí. Los incendios en España, que este año tuvieron un 300% más los incendios, realmente ha sido algo impresionante. Con las declaraciones de la mamá de Dafne, la niña de 13 años que falleció en la escuela militarizada, que está pidiendo se haga una ley que se llame Ley Dafne, con la consulta de los derechos de las audiencias, que esto no es nada nuevo. En 2007 nace el derecho de réplica en la Constitución, en 2013 empieza o ya se pone en la Constitución, se reconoce el derecho de las audiencias, y es hasta 2026 que pretenden hacer un lineamiento, ¿no?
1: Con Peña Nieto intentaron también hacer algo, pero afortunadamente todavía teníamos jueces en la Suprema Corte que dijeron esto es anticonstitucional, ¿no?
2: Y fue muy distinto.
1: En la época de Peña Nieto.
2: Y fue muy distinto. Como se quiso regular, fue muy, muy distinto. ¿Qué tendría que ver también, o qué tendría en común con la muerte del maestro Alberto, el que fue denunciado por una alumna que después se supo que no necesariamente habían pasado así las cosas? Y lo pondría también con lo que pasó en China, con los movimientos que lo veíamos en el equivalente al TikTok chino, el Douyin, que son 3 movimientos. Uno se llama Tangping, que era acostarse. Un muchacho, después de recorrer China, se da cuenta que para él es mucho más beneficioso estar acostado que trabajar como se trabaja en China. y lo toman en China como un asunto de seguridad nacional, porque allá estabas en contra del trabajo, que es lo que prevalece en China. Después viene otro movimiento que en México, que la traducción sería dejar que se pudra, que cuando prohíben ese movimiento en China, cuando lo prohíben el primero, el segundo es, los videos eran ellos acostados, en el primero eran ellos acostados sin hacer nada, no hago nada. En el segundo era dejar que se pudra. Cuando se dan cuenta los muchachos chinos que lo que están haciendo es visibilizar su vida, que van a trabajar de 9 de la mañana a 9 de la, a 9 de la noche, los 6 días de la semana, dicen, bueno, pues si de todas maneras no voy a ganar casi dinero, voy a subsistir para vivir en un departamento y comer una sopa instantánea realmente al día porque no me deja más, pues me dejo que se pudra, ¿no? ¿Qué es? Pues si a mí me piden que haga una cosa, pues la hago como salga, no me interesa. No. De todas maneras me van a pagar lo mismo. Y termina con un movimiento que es hijos de tiempo completo, que estos mismos muchachos descubren que irse a vivir otra vez con los papás es mucho mejor, pero no como lo vemos en México, no necesariamente como es los ninis, muy distinto, porque aquí regresan con los papás, pero en una relación laboral, los papás les pagan porque hagan las labores de la casa, y ellos se dan cuenta que viviendo con los papás tienen mucho más dinero.
1: Claro.
2: ¿Cuál sería el común denominador de todo esto?
1: Está muy complicado.
2: La sobreregulación de las cosas. Okay. Por ejemplo, vamos a los incendios. Uh-huh. Hace algunos años los ambientalistas lo que dijeron fue, hay que dejar a los montes que vivan, que no hay que sobreexplotar a los montes. De entrada tendría una gran razón, no sobreexplotemos los montes. Los pero bosques. ¿Qué llegaron al absurdo? De que no podías sacar a pastar a tus ovejas, a tus vacas, a lo que fueran las fincas públicas. Es decir, la propiedad privada, lo público, no podías sacarlos a pastar, porque habría que preservar el monte en su estado natural. ¿Qué sucedió? Bueno, pues como tampoco se podía recoger la madera para hacer para la leña, como tampoco se podían hacer guardarrayas, guardafuegos, no sé cómo llamarles exactamente, que eran abrir zanjas, no se podían hacer porque estabas atentando contra, porque lastimas al monte, pues simplemente lo que se acumuló fue material flamable, que ahorita nos dicen, es que fue el cambio, todo. Que ahorita fue, nos dice, dice el gobierno, es que es el cambio climático. No, bueno, sí, pero no, sí por el calor que fue este año, ha sido extremo, pero la ley no les dejó realmente
1: limpiar
2: el monte, porque lo que tenían que hacer era pedir permisos, y los permisos eran una serie de requisitos en la sobreregulación.
1: Y yo el viernes estábamos platicando, Viridiana, la productora, y yo precisamente, le recomiendo mucho un libro que se llama The Skeptical Environmentalist, que es alguien que, más allá de los radicales, que todo es el cambio climático provocado por el hombre, hay que entender bien las consecuencias y evitar la sobreregulación, porque cuando sobreregulas acabas echando a perder todo lo que te pretendías cuidar. Precisamente porque entonces evitas que nadie toque absolutamente nada, y entonces el proceso natural se encarga, cuando no limpias, de quemar medio España.
2: Claro. Sí. Porque vamos con la mamá de Dafne. ¿Qué pide? Pide una ley especial, la ley Dafne, para evitar esas denuncias. Y sale para evitar esas denuncias. Y salen diciendo, sí, vamos a crear esa ley Dafne, pero perdón, eso ya existe. Quien haga una denuncia falsa, eso ya existe. No hay que sobreregular. ¿Por qué estamos acostumbrados a que para todos salga una ley? Porque es la incapacidad del gobierno, de las autoridades, de sancionar una conducta específica que ya existe sancionada por las leyes. Pero dice, no, bueno, pero esta, pues vamos a hacer pues una más específica.
0: Se necesitó una muerte con cobertura masiva para que nos enteráramos que no existe tal cosa como escuelas militarizadas.
2: Bueno, pero las escuelas,
1: eso me escandaliza.
2: Pero ese es escandaliza que nos diga el gobierno que no están reguladas, porque sí están reguladas, por supuesto que están reguladas. O sea, sí tienen existían. Reconocimiento de validez oficial.
0: Es que tienen, las que son militares teníamos. De a de veras, no las privadas.
2: No,
0: o sea, el tema era
2: no, las escuelas las privadas
0: militarizadas
2: tienen reconocimiento de validez oficial. Ahí haces la primaria, la secundaria.
0: O sea, ahí salió Mario Delgado.
2: Entonces no te pueden decir no están regularizadas. No, claro que sí. Tienen reconocimiento de validez oficial, por eso están diciendo es que estamos analizando para revocarles los permisos. ¿Cuáles permisos? De poder reconocer la primaria y la secundaria. Y ahí
1: Mario Delgado dijo.
2: Y ahí nos vamos.
0: Ojo. una cosa es que tengan REBOE y que puedan impartir clases y que eso obviamente esté regularizado, al término militarizado, o sea, que el sistema militarizado según la SEP, para ellos no tiene
2: totalmente
0: nada que ver.
2: Totalmente de acuerdo, pero al estar, sí, como al tener un REBOE, pero al tener un REBOE, están sujetos a las supervisiones de la SEP.
0: Claro.
2: Entonces no puede decir la SEP que ignora la existencia de ese tipo de, de colegios, ¿no?
1: Pero esto es pero bueno, de un hilo.
2: Nos piden, hagamos una ley para prohibir, pero ella lo que dice son, no pide prohibir las escuelas. Ella pide prohibir las novatadas en este tipo de escuelas. El gobierno se fue mucho más. Quitemos las escuelas. Bueno, quitémoslas. Yo creo que ahí es una parte de lo que quería llegar. Ahí le estás quitando a la gente su derecho de escoger qué tipo de educación quiere. Yo tal vez pienso que la educación militar es la mejor para mis hijos y me estás quitando ese derecho. Lo de los derechos de las audiencias, me gustaría entrar mucho más a fondo, nada más que termine el 21 de agosto la consulta para poder especificar muchas cosas.
1: Si puedes, porque quién sabe si vayas a poder, si pasa, ¿no?
2: Hay cosas que ya existen, ¿no?
1: No, claro.
2: Y cuando lo vemos en televisión por cable, ya vemos muchas veces que cuando compartimos el canal con otros países, empieza diciendo, inicia espacio comercial, sí, etcétera. Ya eso ya existe. Y con la muerte de este maestro, bueno, la muerte del maestro tiene muchísimo que ver, porque él dice, yo voy a privarme de la vida porque ya me deshicieron... Ya me la deshicieron, ya mi familia ya va a estar estigmatizada, pero sobre todo voy a pasar por una prisión preventiva oficiosa. Lo que siempre hemos dicho, sobre regular, poner veintitantas conductas, son 24 conductas, las 24 delitos, los que están en el artículo 19 de la Constitución, pero eso se multiplican porque hay unos que son genéricos,
1: okay.
2: Hay unos que son más. De la incapacidad tal vez del Estado de garantizar que la persona se presente a juicio, de la incapacidad del Estado de que vaya a lesionar a la víctima. Digo, es un poco tonto lo que la forma de, bueno, entonces mejor lo guardamos para que no vaya a hacer daño.
1: Como
2: utilizar documentos o facturas falsas, así de grave está el asunto.
1: Yo lo que creo es, en el caso del maestro, independientemente de que sea o no sea cierto todo lo que haya pasado, ya la joven ya salió y dijo que no había sido exactamente lo que había dicho y todo. Yo lo que creo aquí es, la autoridad tiene, y lo decíamos hace rato con lo de las dunas, ¿te acuerdas? El clausuraron la obra de las dunas, ¿no? Entonces lo que decimos aquí es, a ver, espérame, pero... que no sea por reacción del público que tomas la aparentemente acciones, y entonces con la sobreregulación resulta que tenías un colibrí en esa zona que pues entonces no debes de construir, cuando ya tenía el permiso, independientemente de que nos pueden gustar o no las reglas. Creo que lo mismo pasa con este hombre. Hay que ser mucho más cuidadosos, y no solo por el dicho. Digas, es que es totalmente cierto lo que están diciendo, por lo menos tienen que tener la oportunidad de investigar, ¿no? Y el problema es que la sobreregulación te detiene en automático y te manda a la cárcel.
2: Claro, por ejemplo, en esto de la sobreregulación de lo del maestro, luego salió un diputado en Veracruz y dice, yo voy a hacer la propuesta, y la presenta la propuesta de crear el artículo 333 bis de su código penal en Veracruz, que dice, bueno, vamos a sancionar de 4 a 9 años de prisión a la persona que lo haga, y una multa de 100 a 500 días. Se le olvidó una pequeña cosa nada más. Son menores de edad, uh-huh. No les aplica de esa forma. Ahí vemos cómo la sobreregulación y la ignorancia de conocer los sistemas nos llevan a problemas como lo que pasó en España. ¿Qué dijo la gente? Pues yo que voy a ir a sacar permisos para sacar a pastar a mis ovejas. Y eso fue un problema mucho más grande, porque al no sacar a pastar a las ovejas, a las vacas, etcétera, tuvieron que comprar alimento, lo cual elevó los precios de la leche, del queso, etcétera. Vamos, es un problema que cuando se sobrelegisla o se sobreregula sin tener una política pública clara, en donde identificas un problema, pero cuando lo intentas solucionar, tienes que analizar todo lo que se va a afectar en ese momento. Tenemos este tipo de problemas. Sí. Creemos la sobreregulación.
0: ¿Y cuál es la solución? Porque si ya está en la ley y nada más como que no lo pelamos, o está con huecos que permiten esas acciones de las cuales pasa algo súper grave, de lo cual te cansas, de lo cual hay esta cobertura mediática, alguien sale con su idea de bomberazo, decir vamos a hacer una ley, sí, nada más es que ya existe esa ley, pero no está pulida. O sea, entonces, ¿qué hacemos?
2: Pues yo creo que más bien lo que tienen que hacer las autoridades es realmente aplicar esas leyes. Si aplicáramos las leyes vigentes, viviríamos, si en México aplicáramos las leyes vigentes, viviríamos casi, casi como decían,
1: como
2: viviríamos
1: Dinamarca.
2: Como Dinamarca, ¿no? Dinamarca. Pero cuando tenemos interpretaciones o gente que en la
0: sería
2: corte,
0: un lugar bien bonito si le hiciéramos caso, hombre, a la Constitución.
2: Sería, porque la sobrerregulación trae tres problemas en sí. Empieza a crear confusiones. ¿Qué es lo que hay ahorita? Bueno, ¿y qué ley, qué reglamento, qué es lo que está, qué es lo que me rige? Por ejemplo, en el Código Penal se supone, uno pensaría que en el Código Penal están todos los delitos o todas las conductas que no debo de cometer, pero cuando empieza la Ley Federal del Trabajo a tener delitos, la Ley de Amparo, el Código Fiscal, etcétera, cuando empiezan cada ley a tener sus propios delitos, empieza a crear confusión. Claro. Existe, entre muchas leyes, cuando se empieza a sobrelegislar, sobreregular, existe contradicción, pero lo más importante, genera un fenómeno hacia la población que se llama querulancia. Y esto es creer que todo el mundo me está haciendo cosas, que yo tengo derecho a que se me haga justicia, y entonces veo cosas ilegales en todas partes y es un delirio porque se haga justicia en todas partes. Es un gran problema. Y aquí retomo ya para terminar lo que me decías el otro día, Viridiana. ¿Qué podemos hacer? Yo creo que exigirle a las autoridades. Cuando estabas hablando del derecho de las audiencias, uh-huh, en la semana pasada, yo decía, es que nos lo están arrebatando. Tú me decías, no, porque el no hacer nada también es hacer algo. Uh-huh. Aquí yo creo que ya cambió, porque cuando en China pudieron prohibir esas tres conductas y decir que era seguridad nacional por el país y quitarlo y poderlo prohibir, es porque China te está dando tus poderes, tus derechos, perdón, porque tiene el poder de darte tus derechos. Si vemos su constitución, si vemos el Plan Estatal de Acción Nacional de Derechos Humanos 2026-2030 que publicó el 11 de junio de 2026, dices, es un país que respeta los derechos humanos. Pues respeta los que él quiere respetar, sí, porque claro, es los que él te quiere dar. Claro. Porque cuando tienes el control, cuando el Estado tiene el control de los tres poderes, son los derechos que te quiera dar, que es a lo que estamos llegando aquí. Claro. Cuando
1: son los que te dan.
2: Que son los que no son los que tienes.
1: Claro.
2: Se los entregamos, como dices, se los entregamos hace mucho tiempo. Sí. Cuando nos dijeron, si gana este partido, vamos a sacar una ley que diga que vamos a elegir a los ministros, jueces, a los jueces, uh-huh, todo. Le estamos entregando el poder. Ahí fue donde lo entregamos. Exacto. ¿Qué tenemos que hacer? Pues tal vez regresar o exigir que se cumplan las leyes, no que nos creen más leyes que van a terminar sin funcionar.
1: Así hay es. Una ley. Nos tenemos que ir, Alex, porque está a punto de cambiar el reloj.
2: Adelante.
1: Y eso nos mete en problemas.
2: Adelante.
1: Alex, ¿dónde te seguimos rápidamente?
2: Cumbre Asesores.
1: Ok, ahí es como hay que seguirlo. Si le quiere escribir es alejandrocastro@cumbreasesores.com. Son 8:59. Nos vamos y regresamos.
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1: No, sí está fuera de lugar. 9:04 a.m. No está fuera de lugar, Viridiana. Eso sí me queda claro, ni yo.
2: De vez en
1: nosotros,
2: cuando.
1: Pero no al aire. Y no en este momento. Por eso es que vamos a ir al resumen de noticias.
2: El DIF Yucatán entregó casi 5.000 auxiliares auditivos, además de 28 sistemas especializados. Con una inversión de 121 millones de pesos, fueron beneficiadas personas de los 106 municipios del estado. Y esta entrega fue resultado de los registros del pasado mes de abril. La entrega fue en Mérida, en Tizimín, en Izamal y en Tecash.
1: En Concal, el Cabildo aprobó el presupuesto para adquirir el terreno para construir el sitio de transferencia de residuos sólidos. Ojo con esta frase, son poco más de 16.000 metros cuadrados y lo comprarán por 3.205.000 pesos. Les recuerdo que relleno sanitario como tal, solo hay dos en todo el estado. Es el relleno sanitario de Mérida y el relleno sanitario de Canacín, que es los únicos dos lugares donde podemos tener la certeza de que se están, se supone, haciendo las cosas bien. Pero nos faltan 104 municipios y usted preguntará, oye, ¿cómo le hacen los restantes municipios? Hay algo que se llama basureros, tiraderos a cielo abierto, lo cual es un problema. En el caso de Concal, lo que están haciendo es un espacio de transferencia, es decir, reúnes ahí para después vengan a recogerlo y se lo lleven al lugar, no sé, Concal, donde tire su basura, debe ser aquí en el de Mérida, no lo sé. Pero lo que sí es que tenemos un problema gravísimo, de verdad gravísimo, con lo que está pasando en todo el estado, porque estamos llenando de lixiviados los mantos freáticos y nos engañan con otras cosas.
2: Lixiviado es juguito de basura.
1: Que además es cancerígeno. Bueno, ya le dedicaremos, mañana prometo de que le dediquemos un poco de tiempo a este tema, porque de verdad tenemos un problema y nos estamos preocupando por cosas que no deberíamos estarnos preocupando y no estamos resolviendo lo que deberíamos resolver, pero bueno.
2: Arrancó la temporada de pulpo entre el sábado y estos primeros días de agosto. Les recuerdo que lleva, pues, que hoy que es 3 de agosto, apenas 3 días. Se estima que sean unos 3.300 pescadores que salgan al mar. Son 150 embarcaciones menores con 2 pescadores cada una. Se calcula que salgan en unas 200 embarcaciones en promedio de 15 pescadores por barco.
1: Y bueno, le acabamos de contar, le recordamos que publicar un audio, una foto, un video hecho con inteligencia artificial que afecte a una persona, quien sea esa persona que no sea usted, pues puede meritar un castigo de hasta 3 años en la cárcel, nada más para que lo tome en cuenta, y una multa de más de 234 mil pesos.
2: 9:06 a.m, ya está con nosotros, como ahora todos los lunes, Fernando Solís, periodista deportivo, productor de deportes, bienvenido.
1: Muy buenos días, Fer, ¿cómo amaneces?
3: Hola, buen día, Gastón, Miri, qué gusto saludarles. Bueno, pues se le cayó el teatrito a Gianni Infantino, quedó muy mal parado. Y yo les decía el jueves, aquí hay dos caminos, es el principio del fin de la FIFA o el principio del fin de Gianni Infantino. Exacto. Terminó siendo la segunda. Estamos
1: qué fortuna,
3: ante el principio del fin de Gianni.
1: Y qué bueno, a ver, yo supongo que para la FIFA ha sido una bendición este señor, porque ha rellenado las arcas de la FIFA más allá del bien y del mal. No sé qué sienta la FIFA, pero para el fútbol creo que hemos visto daños al fútbol a partir de su presidencia. No sé si estés de acuerdo.
3: Sí, el fútbol deportivamente, digamos que lo han dejado a un lado, el negocio ha sido privilegiado completamente por Gianni Infantino, y el tema es que aquí quiso privilegiar su negocio, pero su negocio personal. Sí. Por eso, a final de cuentas quedó evidenciado que lo que quería era privilegiar su negocio personal, porque iba a obtener un bono de 30 millones de dólares en caso de cerrar, lo cual le aseguraría el resto de su vida en caso de haberse asegurado este fondo de inversiones, pero de un sinsentido completamente, y la UEFA va a ir sobre él, y creo que es el principio del fin. No veo cómo Gianni Infantino se pueda mantener. A final de cuentas han salido muchos análisis, han salido muchos reportes de qué es lo que sucede, por qué lo quiso hacer Gianni Infantino. No tiene justificación alguna. Y es que cuando tú vas por un fondo de inversión, quiere decir que no tienes liquidez en la FIFA, y eso no sucede en la FIFA. Escuchen ustedes nada más. Tienen reservas la FIFA 2,700 millones de dólares.
4: No, bueno.
3: Sin contar lo que les dejó el mundial más lucrativo de la historia.
4: No, bueno. Es una barbaridad. Tiene más dinero que la mitad de los países en la Tierra.
3: No, es una verdadera locura. Y solo en efectivo, en liquidez, hablan de que tiene 7,000 millones de dólares en caja, aparte.
4: No, bueno.
3: Estamos hablando de por qué querías más. Vender una parte de la FIFA. No lo necesitabas. Y del otro lado, pues el segundo argumento es que lleguen personas para inyectarte su sabiduría y que a partir de ahí ellos le puedan cambiar la forma por cómo dirigen. Pero el señor Kushner, ¿qué sabe de fútbol?
4: Sí, no,
3: podrá saber de negocios, pero la FIFA de negocios tampoco tiene problema, porque la FIFA, ahí están los números. La FIFA acaba de entregar el mundial más lucrativo de la historia. Sí. Se jugó el evento deportivo más caro de la historia, superó a todos la final del fútbol. Entonces la FIFA pues no tiene ni problema de dinero, ni problema de estrategia para hacer negocios.
4: Oye,
3: entonces,
4: Fernando, pregunta.
3: Pues esto deja en evidencia a Gianni.
4: Pregunta, ¿quién escoge a este Infantino o al que sea en turno? ¿Lo escogen las federaciones o lo escoge la FIFA? ¿Cómo funciona?
3: Sí, completamente. Las federaciones necesitas 209 votos. Con que tengas la mitad, ya puedes tomar la presidencia de la FIFA. En septiembre va a venir una convención que va a estar muy caliente. La UEFA ya dijo que lo quiere fuera. Le está pidiendo que se vaya. Vamos a ver qué tanto puede unir la UEFA. Me llama mucho la atención lo que sucedió en CONCACAF, pero sobre todo en México. Como siempre. La US Soccer se pronunció en contra de Gianni Infantino. Uh-huh. Y en México dijeron, lo estamos analizando, no fijaron postura.
4: No, bueno.
3: Básicamente dejando entrever que iban a estar a favor de Gianni Infantino y no de CONCACAF y no incluso de US Soccer. Imagínense ustedes, no. Ni el fútbol de Estados Unidos, fijó su postura. Estamos en contra de Gianni Infantino. En México, lo estamos analizando.
4: O sea, en la tierra de Kushner, los gringos dijeron no nos late lo que están a punto de hacer con la familia Trump, adiós. Y en México dijimos mejor nos hacemos tontos y vemos ya veletas, ¿no? Si es en contra, diremos que en contra. Si es a favor, diremos que a favor, ¿no?
3: Sí, ya luego salió el comunicado de que respetaban lo que habría decidido la FIFA. Entonces, no. Pues bueno, México creo que otra vez queda también evidenciado. Se habla de que mucho trascendió de que México iba a estar a favor de Gianni Infantino. Ay, creo que hay algunos temas también ahí que de derechos de transmisión donde esté involucrado Grupo Televisa Univisión. Y entonces, pues también sabemos de la cercanía que tiene con la Federación Mexicana de Fútbol. Y pues no se iban a manchar con Gianni Infantino porque también están en el ojo del huracán. Entonces, pues es la famosa mafia del poder de los fifos y de los mexicanos también, la Federación Mexicana de Fútbol, pero todo este tema, pues digamos que llegó a buen fin y el que terminó muy mal parado es Gianni Infantino.
4: Qué bueno.
2: ¿Crees que ya le den calle próximamente?
3: Yo creo que sí, yo creo que si no próximamente va a suceder. O sea, esto fue el principio del fin.
2: ¿Cuándo decías que es la siguiente como elección?
4: Septiembre, ¿no?
2: Septiembre.
3: En septiembre es la convención anual de la FIFA y ahí se puede abrir la posibilidad de que Gianni Infantino tenga salida. Habrá que ver quién es el que levanta la mano, muy seguramente será un europeo.
2: Pero la UEFA, en septiembre no es que sea la votación. O sea, como para elegir.
3: Entiendo que no, pero sí pueden abrir una votación extraordinaria y propiciar la salida de Gianni Infantino como propiciaron la de Joseph Blatter. La de Joseph Blatter fue propiciada entre el secretario general en funciones y entonces a partir de ahí ya se convoca a la elección y entonces vendría un nuevo presidente de la FIFA. Todo esto tendrían que llevar a Gianni Infantino hacia que él diga me voy, renuncio, o que pues lo saquen por la puerta de atrás como lo hicieron a Joseph Blatter, amenazado por la policía y con prisión. No creo que llegue a ese extremo. Yo creo que Gianni Infantino solito va a decir, ¿saben qué, señores? Me voy, pero eso va a costar un poco más y va a costar el trabajo de unir a las federaciones. Hay muchas federaciones que están enamoradas de Gianni Infantino porque les ha triplicado lo que les daban antes de parte de la FIFA en cuanto a montos económicos.
4: Pues bueno, salvado el tema, nos podemos olvidar ya de este intento de Infantino de hacer todavía más negocio de un negocio que estaba funcionando. Y para la semana, ¿qué nos espera? Más bien, del fin de semana, ¿qué dirías tú que es lo más destacado? ¿Qué fue lo que más te gustó?
3: Bueno,
4: además de lo de la FIFA. Además de lo de la FIFA.
3: Sí. Yo creo que lo de la Liga Mexicana de Béisbol vive un gran momento. Ayer sucedió un hecho de verdad lamentable, no sé si ya vieron el video.
4: No.
3: Un jugador de los Toros de Tijuana le dio un puñetazo a un jugador en pleno partido, Danry Vázquez se llama. Okay. Antes él fue excluido de las Grandes Ligas porque golpeó brutalmente a su mujer. Ayer lo hizo con un compañero de profesión. La Liga Mexicana de Béisbol no se ha pronunciado aún al respecto, pero no debe volver a jugar en Liga Mexicana de Béisbol. Eso. Es increíble lo que hizo, solo lo tocó para hacerle out el tercera base del equipo rival, lo toca, se enoja y le responde con un puñetazo, cae al piso y todavía lo patea. Lamentable lo que sucedió ayer. La imagen obviamente es viral en redes sociales, sucedió alrededor de las 6 de la tarde. Danry Vázquez tendría que no volver a jugar Liga Mexicana de Béisbol, ya había sido excluido, es un hombre que pierde los cabales y pues sí, hace no mucho, bueno sí, ya tiene años, ya tiene casi una década que golpeó brutalmente a su mujer, exhibieron los videos y aún así se le ha permitido seguir jugando en otras ligas. En Grandes Ligas no se lo puede ver en pintura y yo creo que después de lo que hizo nadie lo va a querer en su equipo. Realmente lamentable lo que sucedió el día de ayer en Tijuana, pero hay que decir que el cierre de temporada está siendo fabuloso. Los playoffs están prácticamente a la vuelta de la esquina, arrancarán el próximo sábado y en esta semana se van a definir solamente las posiciones. En el sur están definidos quiénes son los clasificados: Diablos Rojos del México y Olmecas de Tabasco ya tienen asegurado el primer y el segundo lugar. Piratas de Campeche y Pericos de Puebla están peleando por el tercero y cuarto lugar. Okay. Y en el quinto y sexto lugar están los Bravos de León y el equipo de los Guerreros de Oaxaca, son los clasificados a los playoffs por parte de la zona sur. Y en el norte también todavía se están definiendo. Ahí tenemos las imágenes.
4: Uh-huh. Ah, sí, ahí las tenemos.
3: Brutal. Mira. Vean eso.
4: No, sí, bueno, no, este tipo que hay que encerrar, está loco.
2: Tiene claros problemas de ira.
4: Sí, claro. Que bueno, se dedique.
3: No, y el video de y el video de su esposa también es lamentable.
4: No, bueno, me queda
2: igual. Y con ese tipo de cosas, ¿no ha tenido denuncias, cárcel, algo?
3: La supo librar con lo de su esposa, ¿eh? Y no había tenido otro hecho de violencia hasta el día de ayer, pero creo que a partir de esto, pues si no hay una demanda, no hay algo más que vaya hacia el tema legal, sí, en lo deportivo la va a pagar. La va a pagar el sí. Liga Mexicana, lo tendría. Yo espero que Liga Mexicana no salga con un comunicado de que sean 10 juegos o que sean 5 juegos. Se tiene que ir de la Liga Mexicana de Béisbol.
4: Sí, listo. Es que, a ver,
3: no hay 5, no hay 10.
4: Y ya para que lo hagas así en un partido, imagínate lo que no ha de hacer cuando está.
2: Nadie lo ve.
4: Cuando nadie lo ve, o sea, el tipo está loco, un cobarde de primer, pero bueno, ojalá que no vuelva a jugar.
3: Los casos que no deben salir a la luz y que deben de estar impunes para un tipo que realmente perdió los cabales. Exacto. Y los ha perdido en otras ocasiones. En el fútbol mexicano, el América es líder. Todavía está como que arrancando el fútbol mexicano. El Cruz Azul perdió el invicto contra el Atlante. Y pues poco a poco va tomando forma la Liga MX. Las otras ligas todavía están en el parón. Y ya pronto estarán reanudándose para arrancar el año futbolístico 2026-2027.
4: Perfecto. Fer, como siempre, es un gusto tenerte los lunes y los jueves. Te mandamos un abrazo y que tengas buena semana. Y te seguimos como siempre. A Fernando hay que seguirlo en @fersolis3. Y hay que escuchar el programa todos, absolutamente todos los días. Tiempo extra, ¿no?
3: Así es.
4: Oye, estábamos preguntándonos, el otro día nos preguntábamos, Viridiana y yo, ¿por qué no pasamos ese programa aquí?
2: Uh-huh. Vamos. ¿Por qué nos peluceas?
4: ¿Por qué dices, no, Yucatán no?
3: Hay que decirle a José Pineda.
2: Yo digo que tenemos tenemos que pedir extensión peninsular.
4: Extensión peninsular para el programa es lo que se necesita. Pero bueno, ahí
3: esperemos pronto tenerla.
4: Le mandamos tu mensaje a José.
3: Hay que decir que como que nuestro programa mayormente habla de Piratas de Campeche porque aquí mi gente se me pone un poco eufórica. Sin embargo, tenemos muchos seguidores de Yucatán que hablan de los Leones y nos escriben. Y aquí en Campeche, recordarán que a mí me tocó narrar Leones de Yucatán para Telesur, sí, claro. 6, 7 años. Aquí en Campeche no se me quita el estigma, de que soy León de Yucatán.
4: Eres León.
3: Totalmente.
4: Para Campeche.
3: Totalmente. Y luego hay unas.

0: aquí ni de allá.
1: Aparte hay que decir que hay una sección muy buena donde también participan aficionados que se llama Mi Pecho No Es Bodega.
0: Okay.
2: Está bueno el nombre.
1: Se libera la afición completamente y dice de todo y se leen todos los mensajes a favor, en contra. Entonces, pues bueno, no se lo pierda, Tiempo Extra Telesur en redes sociales si no los puede ver, y esperamos pronto escucharnos el 88.9 ahí en Yucatán.
0: Vamos a hablar con José Prometido. Le vamos a pasar tu recado nosotros como meros recaderos, ¿no? Un abrazo.
1: Gracias. Fer. Que estén muy bien.
0: Fer Solís, acuérdese, Fer Solís 3 es como hay que seguirlo.
2: Oigan, y tenemos más información, sí. Son las 9 de la mañana con 20 minutos. Oigan, Amazon anda dando buenas noticias. Vamos a ver cómo le sale esto. ¿Se acuerda que hace un montón habíamos hablado que Donald Trump puso unos aranceles a ciertas importaciones, algo que al final resultó ser ilegal y tuvo que regresar el dinero que había cobrado a las empresas? Ninguna empresa se quejó, evidentemente, pero tampoco ninguna empresa había dicho que al comprador final le iba a regresar su lana. No, o sea, nadie dijo, ay, ¿cómo nos compraste?
0: Este dinero no es mío, ¿no?
2: Exacto, este te pertenece porque tú fuiste el que sobrepagó. Nadie. Bueno, Amazon ya lo hizo. Anunció esta semana que recibió cientos de millones de dólares en reembolsos por los aranceles impuestos por Donald Trump y se comprometió a devolver parte de las ganancias a sus clientes. Esto se produce después de que el Tribunal Supremo, pues, da todo lo que le acabo de comentar, y el director financiero de Amazon declaró durante una conferencia sobre los resultados de la compañía que iban a partir de las participaciones de la empresa, iban a ser partícipe, válgase la redundancia, a los clientes, es decir, a aquellos que pagaron un sobreprecio, vamos a ponerlo o llamarlo de esta manera, por su producto. Pues le iban a regresar.
0: ¿Que ojo, todos
2: esto
0: lo
2: es
0: pagamos?
2: En Estados Unidos.
0: Ah, okay.
2: No, es en Estados Unidos. Es para los compradores, okay. En
0: o sea,
2: Estados
0: tú,
2: Unidos.
0: Okay.
2: Porque además, Amazon en cada país. Pues,

0: ahorita Donald Trump. Por ejemplo, Bill Clinton tenía el 64% de aprobación. Ronald Reagan, que mucha gente lo criticaba, tenía el 61%, muy querido por los republicanos. Eisenhower tenía casi el 60%, 58%. Pero bueno, a pesar de que todos los datos indican esto, se podrá usted imaginar gente populista como Donald Trump, como al estilo de López Obrador y toda esta gente, pues lo que hacen es decir que tienen otros datos y punto, ellos crean su propia realidad y hay gente que le sigue creyendo y bueno, pues ¿qué le puedo yo decir? En sus redes, las redes sociales, el mismo Trump con mayúsculas, así mayúsculas, dijo y cito: mis números reales de encuestas son los más altos que han existido jamás. Todo esto en mayúscula, como para que así como que parezca grito. La estrategia, pues es manejar las estadísticas, desecharlas por tres cosas diferentes. Primero, dice, no son ciertas, ¿no? Califica las encuestas de muy deshonestas y las compara con los reporteros, en fin, hace eso. Luego, dice, hacen trampa y ajustan las cifras. Acabó citando un sondeo de sus propios encuestadores, los que él paga, que le dan el 50% de aprobación, y luego lo que dijo es que le sumó 15 puntos, porque le pareció justo sumarle 15 puntos, y entonces tiene, según sus datos, el 65% de aprobación, que es mucho más alto, que muy parecido al que tenía Bill Clinton. Y luego inventa datos, que eso es algo que comparte este tipo de liderazgo, si se les puede llamar. En México pasa lo mismo, se inventan datos. El 12 de julio aseguró tener un 59% de aprobación, atribuyéndole una supuesta baja en los precios de petróleo, a pesar de que los precios del crudo han estado subiendo y la gasolina ha estado subiendo. Es que inventan cosas y se hacen su propio mundo. Yo sigo sin entender cómo es posible de veras que esta gente llegue y la gente vote por ellos cuando son flagrantemente mentirosas, mentirosos. Es increíble, pero bueno, pues han de ser sociedades que no nos rueda mucho la piedra y por eso nos engañan tan fácilmente. Así que bueno, pues lo que sí es que está en su peor momento de aprobación en estos tiempos Donald Trump. Se acercan las elecciones, los republicanos están asustados porque pueden perder escaños en el Congreso, lo que les haría perder la mayoría, y entonces las cosas empezarían a cambiar.
1: 9:27 en la mañanera del día de hoy, la presidenta habló sobre redes sociales. Vamos a escuchar.
2: Vamos con la discusión y debate público y conocimiento por parte de madres y padres de familia de los impactos que tiene el uso de las plataformas desde los bebés hasta los jóvenes. Eso es lo primero, hacer conciencia, reconocer, porque difícilmente podemos estar vinculados en una casa con una persona

0: impacto de largo plazo en las niñas y en los niños, en el crecimiento de esa persona. Entonces, lo primero es conocer qué dicen los expertos sobre el uso, qué ha pasado en otros países sobre la regulación. Y hacia finales de agosto nuestro objetivo es presentar una propuesta a partir de los foros que se están haciendo en distintos lugares del país, por lo pronto para las escuelas, y después seguir debatiendo para ver si regulamos y cómo regulamos las plataformas digitales o cómo evitamos que las niñas y los niños puedan acceder a este uso infinito de...
1: Pues qué bueno.
2: Sí, en agosto, por cierto, las familias de niñas, niños registrados en la beca Rita Cetina van a recibir un pago de 2.500 pesos para útiles uniformes escolares. El gobierno ya compartió el calendario oficial para esto. Y bueno, con esto nos despedimos. Le agradecemos muchísimo el favor de su sintonía y recuerde que el día de mañana, pues seguimos con la semana desde las 6:30 de la mañana y de nueva cuenta hasta las 9:30. Gastón Lambarri, Viridiana Pacheco, siempre es un placer.
1: Tan cerca de la quincena que ya pasó, tan lejos de la que sigue. No importa, echémosle ganas esta semana y se nos pasará a gusto. Así que bueno, tengamos todas y todos un buen lunes. Nos escuchamos mañana y una buena semana. Nos escuchamos mañana temprano.
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1: Representantes del municipio de Mérida viajaron a Monterrey a presentar el destino Mérida, una ciudad viva. Estuvieron presentes representantes de agencias de viajes, tour operadores, organizadores de eventos y empresas del sector turístico. Acompañó la aerolínea Viva Aerobús, responsable de la conectividad con Mérida. El DIF Yucatán entregó casi 5.000 auxiliares auditivos, además de 28 sistemas especializados, con una inversión de 121 millones de pesos. Fueron beneficiadas personas de los 106 municipios. Esta entrega fue el resultado de los registros que se hicieron el pasado mes de abril. La entrega fue en Mérida, Tizimín, Izamal y Tecash. La alcaldesa Cecilia Patrón entregó la rehabilitación de los parques Los Naranjos en Francisco de Montejo 3 y la construcción del parque Lomas 2 en Cauquel, ambos producto del programa Diseña tu Ciudad. El de Francisco de Montejo se rehabilitó con casi 5 millones de pesos y el parque de Lomas en Cauquel con poco más de 6 millones de pesos. Le recordamos que publicar un audio, una foto o un video hecho con inteligencia artificial que daña a otra persona puede tener un castigo de hasta 3 años de cárcel más multas de 234 mil pesos. Es la reforma al Código Penal del Estado que acaba de entrar en vigor la semana pasada. El secretario de Seguridad, Omar García Harfuch, anunció el fin de semana la detención de Alfonso Fernández, conocido como El Poncho, líder del cártel Los Reyes, y por el cual el gobierno de Estados Unidos ofrecía 5 millones de dólares de recompensa. La captura provocó bloqueos y vehículos incendiados en 2 municipios de Michoacán. Aparentemente, este hombre, entre otras cosas, controlaba las pistas clandestinas que mueven la droga entre Colombia y Michoacán.
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1: La alcaldesa Cecilia Patrón anunció que la meta del programa Cruzada Forestal logró superar la meta establecida de 8.500 árboles antes de concluir las jornadas. Se lograron plantar 8.754 árboles en la ciudad. Esta fue la jornada número 17 de reforestación y se seguirán plantando árboles para ir recuperando el inventario de la ciudad. La Profepa ordenó la clausura temporal de las obras de las dunas en Chuburná Puerto. Dicen haber detectado daño de especies protegidas e incumplimiento a condiciones ambientales que tenían. Informan que se removió la vegetación en un 31% de la superficie autorizada para el cambio del uso de suelo. El gobierno del estado firmó convenios con Progreso e Izamal en materia de impuesto predial, con el objetivo de mejorar la recaudación utilizando sistemas, oficinas recaudadoras, medios electrónicos de pago y mejorando la capacidad operativa de las agencias de administración. Es una buena noticia para estos municipios. Entró en vigor el Código de Buenas Prácticas para Personas Asesoras Inmobiliarias y Agencias. El objetivo es proteger a los compradores, vendedores y arrendadores. El código es obligatorio para asesores certificados y toda operación deberá formalizarse con un contrato registrado ante la Profeco. La Fiscalía General de la República solicitó una nueva orden de aprehensión contra el empresario Raúl Rocha Cantú por su supuesta participación en operaciones con recursos de procedencia ilícita. La investigación forma parte de una indagatoria de una red de lavado de dinero y movimientos financieros presuntamente ilegales.
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1: La alcaldesa Cecilia Patrón anunció que la meta del programa Cruzada Forestal logró superar la meta establecida de 8.500 árboles antes de concluir las jornadas. Se lograron plantar 8.754 árboles en la ciudad. Esta fue la jornada número 17 de reforestación y se seguirán plantando árboles para ir recuperando el inventario de la ciudad. La Profepa ordenó la clausura temporal de las obras de las dunas en Chuburná Puerto. Dicen haber detectado daño de especies protegidas e incumplimiento a condiciones ambientales que tenían. Informan que se removió la vegetación en un 31% de la superficie autorizada para el cambio del uso de suelo. El gobierno del estado firmó convenios con Progreso e Izamal en materia de impuesto predial, con el objetivo de mejorar la recaudación utilizando sistemas, oficinas recaudadoras, medios electrónicos de pago y mejorando la capacidad operativa de las agencias de administración. Es una buena noticia para estos municipios. Entró en vigor el Código de Buenas Prácticas para Personas Asesoras Inmobiliarias y Agencias. El objetivo es proteger a los compradores, vendedores y arrendadores. El código es obligatorio para asesores certificados y toda operación deberá formalizarse con un contrato registrado ante la Profeco. La Fiscalía General de la República solicitó una nueva orden de aprehensión contra el empresario Raúl Rocha Cantú por su supuesta participación en operaciones con recursos de procedencia ilícita. La investigación forma parte de una indagatoria de una red de lavado de dinero y movimientos financieros presuntamente ilegales.
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1: El DIF Yucatán entregó 5.000 auxiliares auditivos, además de 28 sistemas especializados, con una inversión de 121 millones de pesos. Fueron beneficiadas personas de los 106 municipios y la entrega es el resultado de los registros que se hicieron el pasado mes de abril. Dichos aparatos se entregaron en Mérida, Tizimín, Izamal y Tekash. En Concal, el Cabildo aprobó el presupuesto para adquirir el terreno para construir el sitio de transferencia de residuos sólidos. Son poco más de 16.000 metros cuadrados y lo compran por 3.205.000 pesos. Le recuerdo que rellenos sanitarios solo tienen Mérida y Canacín. El resto son tiraderos a cielo abierto. El de Concal es de transferencia. Arrancó la temporada de pulpo y entre el sábado y los primeros días de agosto se estima que unos 3.300 pescadores saldrán al mar. Son 150 embarcaciones menores con dos pescadores cada una. Se calcula que salgan unas 200 embarcaciones con un promedio de 15 pescadores por barco. Le recordamos que cualquier publicación de audio, foto o video hecho con IA que daña a otra persona puede tener un castigo de hasta 3 años de cárcel y multas de hasta 234.000 pesos. Es la reforma al Código Penal del Estado que acaba de entrar en vigor. En agosto, las familias de niñas y niños registrados en la beca Rita Cetina recibirán un pago único de 2.500 pesos para la adquisición de uniformes y útiles escolares. El Gobierno de México compartió el calendario oficial.
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0: el grandísimo Leonel García.
1: Es un placer. Gracias, chicos. Increíble.

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0: 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Es la 1:30. Estas son las noticias con Galicia y Fernanda Solís.
1: Esta mañana se registró una fuerte movilización de elementos de la Secretaría de Seguridad Pública de Yucatán, la Secretaría de Marina y personal de la Profepa en el puerto de Celestún, presuntamente para atender diligencias relacionadas con el despojo de terrenos nacionales en la costa yucateca, lo que ha llamado la atención de habitantes de la zona por la gran cantidad de patrullas y elementos armados. Hasta el momento no se ha reportado de manera oficial la clausura de terrenos ni tampoco la detención de alguna persona.
2: Anoche una mujer fue herida con un arma blanca en el fraccionamiento La Croc en Canacín en un intento de feminicidio que de inmediato activó los protocolos de las autoridades. Presuntamente el agresor sería el exmarido de la víctima, quien ya contaba con denuncias previas por amenazas. La mujer de 39 años fue atacada frente a sus hijas y debido a la gravedad de las heridas que sufrió, tuvo que ser trasladada de emergencia a un hospital mientras que el presunto responsable se dio a la fuga.
1: Ayer, la Procuraduría Federal de Protección al Ambiente, la Profepa, confirmó que las dunas de Chuburná sí sufrieron daño ambiental a manos del proyecto inmobiliario, conocido también con el nombre de Las Dunas, el cual fue clausurado de manera temporal desde el lunes de la semana pasada. El fin de semana, cientos de personas se manifestaron aquí en Mérida, en el Monumento a la Patria, exigiendo a las autoridades reforzar las leyes ambientales y castigar a los responsables del daño en la costa.
2: Esta mañana la alcaldesa de Mérida, Cecilia Patrón, aseguró que el ayuntamiento atiende por igual a todos los reportes que se hacen de baches en la ciudad y no da prioridad a los reportes levantados por legisladores. Esto luego de que diputadas de Morena dijeron que sus reportes recibían prioridad para evitar el golpeteo político. La alcaldesa aseguró que no se meterá en grillas y que el Ayuntatel y los servicios de bacheo atienden parejo a todos.
1: Y esta mañana la presidenta de México, Claudia Sheinbaum, adelantó que este mismo mes de agosto estará lista la regulación a los teléfonos celulares y redes sociales, los cuales no podrán ser utilizados por menores de edad a partir de este ciclo escolar que está por empezar. La presidenta aseguró que no se trata de una prohibición tajante y que esta medida únicamente aplicará en el interior de las escuelas del país para garantizar un buen desarrollo de las y los estudiantes.
2: 1:33. Muy buenas tardes para todas y todos. Feliz inicio de semana. Feliz lunes. Muchísimas gracias por estarnos sintonizando. Gracias a quienes escuchan el 88.9 de su FM, la frecuencia, por supuesto, de Telesur Radio. Muchísimas gracias a quienes nos están viendo por medio de nuestras transmisiones en vivo. Estamos en Facebook y YouTube como Telesur Yucatán. Estamos en Twitch como Telesur 889. Nos puede escuchar también en internet ingresando a www.telesur889.com. Nos pueden ver también por medio de cable imagen y como todos los días les recuerdo nuestro número de WhatsApp 9992 808688. Nos puede hacer llegar cualquier reporte, cualquier comentario que tenga. 9992 808688, el número de WhatsApp de Telesur. Muchísimas gracias por permitirnos iniciar esta semana juntos en este lunes 3 de agosto. Desde la 1:30 y hasta las 3 de la tarde le traemos la información más importante hasta el momento. Está escuchando las noticias. Yo soy Fernanda Solís y estoy acompañada de Juan Pablo Galicia.
1: ¿Qué tal, Fer? Muy buenas tardes. Un saludo a todas las personas que nos están sintonizando en este inicio de una nueva semana, inicio además de un nuevo mes, al menos en este lunes, arrancando ya justo el mes de agosto. Gracias por estar con nosotros en la multiplataforma de Telesur y también si nos está escuchando a través de la radio de su vehículo en el 88.9 de su FM, la frecuencia de Telesur Radio. Y vamos arrancando con la información porque, como le adelantábamos en el resumen, esta mañana habitantes del puerto de Celestún reportaron un impresionante operativo, estas fueron sus palabras, un

0: Operativo de fuerzas estatales y fuerzas federales encabezados por varias patrullas de la Secretaría de Seguridad Pública, que junto con elementos armados de la Secretaría de Marina y personal de la Procuraduría Federal de Protección al Ambiente, de la Profepa, acudieron al puerto aparentemente para combatir delitos ambientales que se han estado reportando allí en la zona. Como ya se podrá imaginar, pues esta movilización llamó la atención de los habitantes de Celestún y de visitantes también, por pues sobre todo la presencia de los elementos armados. De acuerdo con los reportes, este operativo fue para combatir las presuntas invasiones a terrenos propiedad de la nación, así como los reportes que han habido por extracción ilegal de árboles de estos mismos predios, la captura de especies en peligro de extinción y otros delitos que representan también un riesgo para el ambiente. Ya en meses pasados, usted recordará, se lo estuvimos reportando aquí en este mismo espacio, el gobernador de Yucatán, Joaquín Díaz Mena, había señalado que tanto el puerto de Celestún como Sisal enfrentaban problemas de devastación ambiental que requería la intervención directa de la Profepa, de las autoridades federales. En el caso de Sisal, como recordará, ya hubo incluso una sentencia por la cual se le condenó a trabajo comunitario a personas responsables de la devastación de la duna costera allá en Sisal, en el municipio de Junucmá. En este caso, en el de Celestún, la zona forma parte de un área natural protegida que es de jurisdicción federal, en donde pues hay restricciones muy fuertes para la preservación de manglares, de flora y de fauna silvestre. Sin embargo, de acuerdo con lo que se ha podido averiguar tras la presencia de este fuerte operativo en Celestún, estas normas medioambientales han sido vulneradas en varias ocasiones por especuladores de tierra que están buscando apropiarse de predios federales para beneficio particular, en donde incluso, esto todavía de manera preliminar, se ha señalado a funcionarios y exfuncionarios municipales de participar en esquemas de despojo de estos bienes nacionales. Hasta este momento, las autoridades no han emitido algún comunicado oficial, no se ha dado a conocer el motivo de las diligencias, pero pues sepa que igual en redes sociales hay varias imágenes, videos, donde se observa esta fuerte presencia de autoridades estatales, principalmente patrullas de la SCP, pero también elementos de la Secretaría de Marina y personal de la Profepa. Para estas diligencias no hay hasta el momento alguna indicación oficial de si existe alguna obra o algún predio que haya sido ya asegurado por las autoridades por presunto daño ambiental, o si existe o no alguna persona que haya sido detenida por estos delitos medioambientales, que aparentemente es la razón de este operativo en Celestún.
1: Anoche se reportó un nuevo intento de feminicidio aquí en Yucatán, debido a que una mujer identificada como Janet, una mujer de 39 años, fue herida de gravedad con un arma blanca por su exesposo en el fraccionamiento La Croc, esto en el municipio de Canacín. Se suma ya un caso más. Afortunadamente, hasta el momento, el feminicidio no fue concretado y se ha quedado esto solamente en la tentativa, pero pues no deja de ser un caso más aquí en el estado. De acuerdo con los reportes, el presunto agresor llegó en una moto alrededor de las 8:30 de la noche e ingresó al predio después de brincarse las rejas. Ellos son expareja, era un matrimonio, pero pues aparentemente, por la información que se tiene hasta este momento, el sujeto ya no vivía en esa casa, estaban separados, y el hombre, el presunto agresor, llega a bordo de una motocicleta, brinca en las rejas y después atacó a Janet, a esta mujer de 39 años, frente a sus dos hijas en su propia casa. La agresión quedó registrada por las cámaras de seguridad del domicilio, donde se observa que el agresor, además de todo, huye del lugar de los hechos después de apuñalar a Janet. Una de las menores, una de las hijas, fue quien llamó al número de emergencias, al 911, lo que permitió la rápida llegada de elementos de la SCP y de paramédicos, quienes tuvieron que trasladar de urgencia a Janet hacia el hospital Agustín Orán, donde se reporta con un estado de salud grave. Las autoridades informaron que se activó el protocolo de investigación por feminicidio en grado de tentativa, mientras continúan las diligencias para localizar al presunto responsable, que hasta el momento no se tiene conocimiento de cuál es su paradero, porque, como le decía, huyó en el lugar, pero está perfectamente bien identificado tanto por las hijas de Janet como por las cámaras de seguridad. Familiares de Janet señalaron que durante los últimos 2 años ella ya había presentado denuncias por amenazas en contra de su expareja y que buscó medidas de protección, pero no se las brindó la autoridad. Y este es uno de los casos más que existen en donde mujeres han buscado ser protegidas, han levantado denuncias avisando que están siendo amenazadas por la expareja o por cualquier otra persona, que las autoridades no toman medidas y que termina en un caso, en esta situación de una tentativa de feminicidio.
0: Continuando con la información, el día de ayer domingo, casi una semana después de que habitantes de Chuburná Puerto reportaron la aparición de lonas de clausura en este proyecto de las dunas, como lo informamos aquí en este espacio, finalmente ayer la Procuraduría Federal de Protección al Ambiente, la Profepa, confirmó la suspensión temporal de este predio, lo confirmó ya a través de un comunicado en donde dijo se registró una devastación de 1.3 hectáreas de vegetación allí en Chuburná Puerto para realizar en donde se realizaron pues inspecciones en materia de impacto ambiental y forestal del llamado proyecto construcción y operación del complejo turístico Las Dunas. Esto señala el comunicado de la Profepa. A través de este texto se reveló que el predio tiene en su interior 2 especies de flora protegida que no fueron reportados por la empresa constructora en la manifestación de impacto ambiental, además de que se detectó el incumplimiento de condiciones establecidas en la autorización ambiental y forestal, así como irregularidades en el manejo de los residuos derivados del desmonte. En este predio, de acuerdo con lo que señala el comunicado, se registró además que esta 1.3 hectáreas afectadas por el desmonte equivale al 30%, casi 31% de la superficie autorizada para el cambio de uso de suelo. En una tercera parte, casi, es en donde se registró este daño ambiental. De acuerdo con el comunicado, se menciona también que los inspectores de la Profepa detectaron esta presencia de especies protegidas en aproximadamente la mitad de la superficie ya desmontada, lo que implica un daño irreversible al equilibrio del ecosistema. Además de estas 2 especies que no fueron reportadas, se detectó también bromelias, orquídeas, agaves, cactáceas, fuera de su ecosistema, fuera de su lugar, y en proceso, dice, de marchitamiento, sin que hayan sido rescatadas para su reubicación en las áreas destinadas para esta situación. Sobre este tema, el viernes, el fin de semana, aquí en Mérida, se llevó a cabo una manifestación, una marcha que fue convocada por el colectivo Salvemos a las Dunas en el Monumento a la Patria, en donde participaron más de 500 personas, le decía, aquí en esta zona de Mérida, quienes se manifestaron en defensa del ecosistema y en rechazo del proyecto inmobiliario denominado Las Dunas, allí precisamente en la zona de Las Dunas de Chuburná Puerto. Algunos de los asistentes exigieron a las autoridades ambientales proceder legalmente y castigar a los responsables del daño en las dunas de Chuburná, además de investigar a quienes hayan autorizado estas obras. Vamos a escuchar parte de lo que se dijo en esta manifestación del fin de semana.
2: Es por toda la costa yucateca que está siendo invadida por inmobiliarias, un capitalismo que no voraz. Queremos que todos estemos en comunión a favor de nuestro medio ambiente. No vamos a pedir más, solamente que castiguen a todos aquellos que dieron los permisos y que conformaron una mafia inmobiliaria. Muchas gracias.
0: Ahí escuchábamos parte de lo que señalaron algunos asistentes, quienes tomaron la palabra en esta manifestación del fin de semana aquí en el Monumento a la Patria por este tema de las dunas de Chuburná. En otro momento también de parte de los asistentes hicieron un llamado a la sociedad para ejercer presión a legisladores, sobre todo legisladores federales, para modificar las leyes y garantizar castigos más fuertes para quienes incumplen con estas regulaciones ambientales. Vamos a escuchar también este momento.
3: Pero necesitamos que la sociedad presione, que la sociedad entienda que es necesario que los diputados federales modifiquen esa ley, que los diputados federales entiendan que todas las modificaciones de leyes que hicieron en el gobierno neoliberal están afectando a todo el pueblo mexicano. Que no solo es la ley agraria, que es la más importante, sino muchas leyes se cambiaron para beneficio de los grandes empresarios de este país. Y uno de esos problemas es el que se está viviendo en Chuburná. Pero existen muchísimos problemas que se van a seguir dando y que la sociedad va a tener que enfrentar.
0: Ahí escuchábamos parte de lo que se dijo en esta manifestación del fin de semana y sigue vigente este asunto porque, como le decíamos y como le informábamos desde la semana pasada que se detectaron estas lonas de clausura en el proyecto de las dunas, se trata de una clausura temporal, por lo que todavía falta que se haga el procedimiento administrativo de la Profepa para determinar si el daño amerita que la suspensión se alargue todavía más o si finalmente se levanta y tras resolver los cuestionamientos de la autoridad federal, este proyecto puede seguir su marcha allí en las dunas.
1: En otros temas, esta mañana, muy tempranito en realidad, por la madrugada, se registró una fuerte movilización. Diversas personas que estaban en el centro de la ciudad, ya sabe que toda la actividad económica, la vida en el centro, empieza desde muy temprano, sobre todo alrededor de los mercados y todo esto, personas que van también a tomar transporte público, y muchas personas ahí en el centro se dieron cuenta que había una fuerte movilización de cuerpos de emergencia y elementos también de la policía municipal. Luego se supo que lo que sucedió es que un adulto mayor fue encontrado sin vida al interior de un comercio en una plaza, en la plaza 56, que está justo en la calle 56 del centro de esta ciudad de Mérida. La víctima, este hombre adulto mayor, era conocido de la zona y lo conocían los vecinos, los comerciantes, como Drácula. Tenía autorización para quedarse a dormir en el establecimiento, pernoctar. De repente hacía alguno que otro trabajo. Lo tenían ahí como una especie de velador o algo por el estilo. Era una persona ya conocida por todos los comerciantes y pues se dieron cuenta de cuando llegaron a abrir los locales comerciales de esta plaza de la 56, pues que ya no tenía vida Drácula al interior de uno de los negocios. Lo encontró un encargado de un local. Al abrir su negocio lo encontró inconsciente y solicitó apoyo de los servicios de emergencia. Luego llegaron los paramédicos, pero pues lo único que pudieron hacer fue confirmar que el adulto mayor ya no contaba con signos vitales. Los elementos de la policía estatal también acudieron al lugar de los hechos tras recibir el reporte, acordonaron la zona, mientras personal de la fiscalía realizó las diligencias correspondientes para determinar la causa del fallecimiento. De manera preliminar, no se reportaron indicios de violencia. Todo apuntaría a que más bien pues fue alguna causa natural, quizás alguna enfermedad o alguna otra situación, pero no se ha reportado que tenga que ver con algo relacionado con violencia o inseguridad. El Servicio Médico Forense realizó las diligencias para el levantamiento del cuerpo y realizar la necropsia de ley y así poder determinar cuáles fueron las circunstancias del fallecimiento.
0: Continuando con información local y dándole seguimiento también a estos temas de extorsión telefónica que le hemos estado reportando aquí en este espacio y que las autoridades estatales en materia de seguridad también han estado alertando, sobre todo ahorita en vacaciones, que en muchos negocios, por ejemplo, se queda alguna persona encargada o en algunas viviendas que inclusive se quedan cerradas o con alguna persona vigilando que no necesariamente es miembro de la familia. Ocurren tienen muchas veces llamadas que lo que buscan es engañar a la gente, pues para entregar bienes, entregar dinero a cambio de alguna situación que no necesariamente es una simulación de secuestro, sino inclusive a veces es pues fingiendo que el patrón o la patrona tuvieron algún problema y pidiendo que manden apoyo, que manden dinero.

0: dinero para poder auxiliarle. Pero bueno, este, pues en este caso, las autoridades, la Secretaría de Seguridad Pública de Yucatán, informaron que en uno de estos casos de extorsión o de engaños cometidos a través de teléfonos, pues hubo una investigación que derivó en la detención de una persona tras ejecutar órdenes de cateo en dos predios en la comisaría de Chalmuch. Estos engaños telefónicos, estos delitos, de acuerdo con el comunicado de la SSP, se registraron en el fraccionamiento Montebello y en San Ramón Norte, hablando de el norte de Mérida. Allí se cometió la extorsión telefónica. El detenido fue localizado en la comisaría de Chalmuch luego de un operativo. En estos operativos, en ambos hechos, personas que se hicieron pasar por propietarios de los inmuebles contactaron a través de llamadas telefónicas y mensajes a trabajadores que se encontraban en estos domicilios en Montebello y en San Ramón Norte. Mediante engaños e instrucciones, les hicieron que reunieran diversos bienes de valor para entregarlos a terceras personas. Es este modus operandi que le digo, en el que pues se utiliza este mecanismo diciendo que el patrón sufrió un accidente y está pidiendo que le manden una bolsa de dinero que tiene guardada en una caja fuerte. Estos engaños son el modus operandi contra el cual advierte precisamente la autoridad. Y como parte de este mecanismo, informa la SCP en su comunicado, estas personas detenidas, en particular el detenido en la comisaría de Chalmuch, utilizaba conductores de plataformas digitales, de Uber, de Didi, a los cuales contactaba a través de estas aplicaciones para recoger los paquetes con esos bienes que estaba solicitando y trasladarlos hasta el lugar donde él se encontraba. De acuerdo con estas investigaciones, estos choferes de plataforma prestaban el servicio sin tener conocimiento ni del contenido ni de la procedencia de los bienes, ni que estaban siendo parte de un esquema de un delito de extorsión telefónica, por lo cual, según el comunicado de la SCP, no se les atribuye participación en los hechos delictivos. El uso de esta tecnología, derivó en que los elementos de la SCP pudieran coordinarse entre otras autoridades para relacionar estos dos casos, de los dos predios que fueron extorsionados en San Ramón Norte y en el fraccionamiento Montebello, y allí localizaron a Alexis de Dios N, de 31 años de edad, en la comisaría de Chalmuch, siendo este originario del vecino estado de Quintana Roo, quien fue detenido y puesto a disposición de la autoridad competente. Derivado de esta investigación, se determinó que el 30 de julio pasado, hace apenas unos días, justo fue la orden de cateo en la comisaría de Chalmuch, por lo que la Secretaría de Seguridad Pública exhorta a las y los conductores de plataformas digitales a mantenerse atentos cuando una persona que les entrega paquetes u objetos de valor permanezca realizando una llamada telefónica o siga instrucciones durante la entrega, porque podría estar siendo víctima de un engaño telefónico, por lo cual pues siempre está a disposición el 911, el número de emergencias, o el 089 para denuncias anónimas, para darle a conocer este tipo de delitos a la autoridad correspondiente.
1: En otros temas, usted sabe, recientemente se ha hecho mucha grilla a través de redes sociales, sobre todo con respecto a los baches. Usted sabe que cualquier servicio que dé la autoridad, cuando ya se acerca la época electoral, pues empieza a hacer paquete para ahí tirar un poquito de grilla y ver de dónde se hacia qué lado se jala más la cuerda, toda esta situación. Y justo el día de hoy le preguntaron a la alcaldesa de Mérida en su conferencia semanal, pues sobre todo esto, específicamente con el tema de los baches, y toda la polémica ha surgido porque diputadas de Morena han dicho que el Ayuntamiento de Mérida solo repara los baches cuando ellas, estas diputadas, son las que hacen el reporte. Y justo sobre esto es que cuestionan a la alcaldesa el día de hoy, y ella aseguró que el ayuntamiento no da prioridad a los reportes realizados por actores políticos. Sostuvo que todas las solicitudes ciudadanas siguen el mismo procedimiento, luego de que pues fuera cuestionada sobre un caso difundido en redes sociales en el que la diputada Naomi Peniche exhibió un bache y pues después fue a hacer un video nuevamente diciendo que como ella lo reportó, pues ya lo habían ido a reparar, pero que si lo hacían los vecinos, pues no lo reparaban. Durante la conferencia, ella dijo que la plataforma, la alcaldesa señaló que la plataforma Ayuntatel no privilegia las solicitudes de personas con cargos públicos frente a las de los ciudadanos comunes y agradeció a todas las personas que hacen los reportes. Cecilia Patrón evitó polemizar sobre el caso en particular y dijo que su administración se concentra en resolver los temas de la ciudad y que pues ella en realidad no va a entrar en grillas. Vamos a escuchar qué fue lo que dijo la alcaldesa de Mérida.
2: Yo agradezco a quien sea, cualquier persona que viva en esta ciudad, con cargo o sin cargo, que nos reportan las cosas. Eso nos ayuda a hacer mejor nuestro trabajo. Y además, como yo siempre lo he dicho, aquí no decimos ni echamos culpas al pasado. Aquí atendemos los problemas del presente. Y atendemos todos, porque lo que estamos haciendo, yo tengo un compromiso de llegar a las 72 horas con atención al bacheo, porque es una de las, me encantaría pensar, decir que no van a haber baches en la ciudad. Tenemos 4.200 kilómetros de calle. Hemos repavimentado más de 170 kilómetros de calles con una inversión superior a los 800 millones de pesos. Y aún así, hay un gran reto, pero no dejamos de avanzar. Y sobre todo, imagínate, hablamos de un bache, ¿saben cuántos reportes de baches tenemos todos los días que se atienden? Se atienden miles de baches, así que yo lo que invito es a todos, con cargo público, sin cargo público, ciudadanos, que nos sigan ayudando, porque de esta manera podemos dar puntual respuesta, porque para eso estamos aquí, para responderle a los ciudadanos, para responderles a todos, así que yo estoy muy contenta de que haya ese reporte, de que la gente haga reportes, pero finalmente yo no voy a entrar en grillas, yo entro al trabajo, que ha sido siempre mi tarea.
1: Bueno, ahí escuchamos a la alcaldesa. Se han reportado más de 300 mil baches en la ciudad. Se cuenta con 4.200 kilómetros de calles y se han repavimentado más de 170 kilómetros con una inversión superior a los 800 millones de pesos. Y pues bueno, diario se atienden muchos reportes que no tienen nada que ver con si es diputada o no es diputada. Esto fue lo que señaló la alcaldesa de Mérida, Cecilia Patrón. Vámonos a la pausa. Es la 1:57 PM. Ya regresamos con más información.
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0: 1:59 PM, casi las 2:00 PM de este lunes 3 de agosto de este año 2026. Gracias por continuar con nosotros aquí en el 88.9 de su FM, la frecuencia de Telesur Radio. Y vamos rápidamente con un resumen de lo más importante hasta ahora. Le informábamos que hoy por la mañana se registró un fuerte operativo en el puerto de Celestún, en donde habitantes de la costa reportaron no solamente una gran cantidad de patrullas de la SSP, sino también elementos armados de la Secretaría de Marina y personal de la Procuraduría Federal de Protección al Ambiente, la Profepa. Hasta este momento no se ha emitido un comunicado oficial pues en donde se relaten los resultados de este operativo o los motivos del operativo, si hubo algún aseguramiento, algún predio clausurado o personas detenidas. Estamos a la espera de algún informe. Sin embargo, lo que ha trascendido es que se debe a pues diligencias relacionadas con la Profepa en materia de bienes nacionales en la costa yucateca que han sido presuntamente despojados allí en la zona de Celestún.
1: Le informamos también de un nuevo intento de feminicidio registrado aquí en Yucatán. Esto fue el día de ayer por la noche en el fraccionamiento La Croc en Canacín. Fue un intento de feminicidio. Atacaron a una mujer con un arma blanca dentro de su propio domicilio. De acuerdo con los reportes preliminares, sería la expareja de esta mujer de 39 años, Janet. Este hombre llegó a su casa, a casa de Janet, a bordo de una motocicleta. Se brincó la reja de la casa, entró al domicilio y atacó a Janet con un arma blanca en frente de sus dos hijas. Esto quedó completamente grabado en las cámaras de seguridad del domicilio. Una de sus hijas menores de edad llamó a el número de emergencias, el 911, para pedir una ambulancia para su mamá, que tuvo que ser trasladada de emergencia al hospital Agustín Orán y poder recibir ahí la atención médica. Su estado de salud se reporta grave y el sujeto huyó a bordo de la motocicleta en la que llegó y hasta este momento no se ha localizado o no se ha reportado su localización.
0: Le informábamos también que el día de ayer domingo finalmente la Profepa confirmó que sí es real la clausura de este predio, de este proyecto inmobiliario de Las Dunas en Chuburná Puerto, que le habíamos reportado desde la semana pasada, el lunes de la semana pasada, que habitantes de la costa habían reportado la aparición de lonas con la leyenda de clausurado. La Profepa señaló que efectivamente esta es una clausura temporal debido a que el proyecto inmobiliario no reportó la presencia de especies de flora protegida, además de otros signos de devastación ambiental, incluyendo que fue devastado 1.3 hectáreas, que constituye casi una tercera parte de todo este terreno de la zona de Las Dunas. El fin de semana hubo una manifestación aquí en la ciudad de Mérida, en el Monumento a la Patria, donde habitantes meridanos exigieron a las autoridades castigar a los responsables de este ecocidio.
1: Dos de la tarde con 3 minutos. ¿Cómo va a estar el tiempo en este inicio de semana? La información meteorológica la tenemos con el Capi Mora, que ya está en el estudio. Capi, bienvenido.
10: ¿Qué tal? Muy buenas tardes, Fernanda, Juan Pablo. Comentarles primero que nada que nos encontramos en este momento a 38 grados Celsius allá afuera.
0: Nada
10: la,
0: más.
10: La humedad anda en 42%.
1: Padrísimo.
10: Sí. La humedad anda un poco baja, 42%, y la sensación térmica de 46 grados. Pero esta humedad puede incrementarse en las próximas par de horas, porque ya tenemos actualmente una tormenta bastante fuerte en la zona de Tizimín, Panamá.
1: Okay.
10: De acuerdo con el dato del radar, hay una tormenta en este momento muy fuerte en el oriente del estado y que gradualmente se irá desplazando hacia aquí, hacia la zona centro. Incluso en este momento ya llega hasta la parte de Izamal y pues quizás en un próximo par de horas pudiera estar ya llegando aquí muy cerca de la zona metropolitana, así es que tómelo en cuenta porque pues ya las lluvias están en camino. Eso se debe al establecimiento de un canal de baja presión aquí sobre la península de Yucatán y la onda tropical número 24 que se encuentra frente a las costas de Quintana Roo en este momento y que pues estará afectando este par de días en particular, más hoy. El día más fuerte para lluvias es hoy. Mañana todavía permanece potencial de lluvias, pero es un poquito más bajo, algunos chubascos aislados pudieran darse el día de mañana y nuevamente el miércoles pudiéramos tener la llegada de otra onda tropical, la número 25, que actualmente se encuentra al sur de Puerto Rico, ya se está desplazando sobre el Caribe y estará también incrementando el potencial de lluvias durante el día miércoles, así es que tómelo en cuenta.
1: Ok, entonces esta semana va a estar lluviosa.
10: Sí, sí, prácticamente este inicio de semana en particular, sin embargo todavía pudiera precipitar el resto de la semana, un poquito menos, pero los días más fuertes para lluvia es el día de hoy, lunes, y el miércoles con la mayor intensidad en cuanto a lluvia se refiere. Sin embargo, el ambiente se mantendrá caluroso, máximas de 35, 37 grados, como está aconteciendo en este momento, pero por concepto de la humedad, prácticamente las sensaciones térmicas estarán entre los 45 y los 48 grados Celsius.
1: Capi, ¿cuánto va a estar lloviendo? ¿Cuánto se pronostica? ¿Y qué tan altas son las probabilidades de que llueva estos días?
10: Bueno, para hoy tenemos prácticamente el 65%, mañana el 70% y hasta el 80% pudiera ser el día miércoles por efecto de esos sistemas que ya mencioné en este momento. Así es que hay que estar muy pendientes de este inicio de semana en particular, porque las tardes, noches se apuntan lluviosas.
1: Okay.
10: Hasta por ahí de las 7, 8 de la noche es el horario en el cual pudiera estar precipitando, así es que tómelo en cuenta. Y en materia tropical, la verdad es que en este momento hay una ligera pausa en cuanto a formación de ciclones tropicales. Ya no hay nada del lado del Pacífico, ya no hay nada de este lado tampoco, así es que no tenemos sistemas en observación, pero estamos entrando a la parte más fuerte de formaciones ciclónicas a partir del 1 de agosto. Ya se establece la formación o se incrementa la formación de sistemas tropicales. Incluso hay modelos que apuntan, aquí está la ventana de riesgo en cuanto a la posible formación de ciclones tropicales. Vemos que ya la gráfica empieza a ir hacia arriba y la parte más álgida es más o menos a principios de septiembre, la primera quincena de septiembre, que es cuando más formaciones hemos tenido a lo largo de todos los años, desde 1944 hasta el 2020. Ese es el historial de formaciones ciclónicas, de acuerdo con el dato de la NOAA. Y bueno, pues hay que estar pendientes todavía, tomando precauciones. Y les decía que hay un modelo, que todavía, el modelo europeo en particular, que muestra por ahí que posiblemente a mediados de agosto pudiera haber formaciones ciclónicas en el Atlántico, sin determinar su intensidad, pero sí posibles trayectorias que ya pudieran encajarlo inclusive hacia la parte del Caribe. Así es que hay que estar muy pendientes de la situación. Mientras tanto, todavía tenemos polvo del Sahara que está llegando aquí a la región. Hay desprendimientos de ahí desde la parte de África, lo podemos ver aquí en la gráfica, y que estarán llegando quizás a partir del próximo jueves o miércoles. Así es que todavía, si está de vacaciones en la playa, lo que resta de las vacaciones, todavía puede tomar unas grandes fotografías espectaculares ahí con el atardecer y el polvo del Sahara.
1: Ya ha estado precioso el atardecer. Digo, siempre la verdad es que el atardecer en la costa sí, yucateca es divino, pero estos días ha estado bien, bien bonito.
10: Sí, el verano en particular se caracteriza por eso, con la llegada del polvo del Sahara y esos atardeceres espectaculares que podemos apreciar desde la costa yucateca.
1: Capi, entonces nos va a estar lloviendo prácticamente toda la semana, pero van a ser más noches lluviosas, no como habíamos estado teniendo de alrededor de las 3, 4 de la tarde. Sí. Estas lluvias apuntan
10: sí,
1: más
10: después
1: noche.
10: De las 3, 4 de la tarde, aquí en la zona metropolitana, okay. Pudiera ser con antelación en la parte oriente y en la zona sur del estado, hasta en la zona centro, pero pues aquí en la zona metropolitana, tarde-noche, a partir de las 3, 4 de la tarde, en ese horario, y hasta las 7, 8 de la noche, pudieran darse algunas precipitaciones. Otro dato importante es que el viento en la zona de la costa estará bastante bueno para realizar labores de pesca de pulpo, que ya empezó el pasado primero de agosto. El viento estará del este sureste por la mañana de 15 a 25 kilómetros por hora, pero por las tardes estará entrando el viento a la brisa, que es lo que se necesita para pescar. El viento del noreste estará en promedio con rachas hasta de 40 kilómetros por hora, así es que bastante favorable para poder realizar buena captura de pulpo.
1: Ojalá, porque la de langosta no estuvo tan buena, así que esperemos que los pescadores se puedan recuperar con esta temporada de pulpo. Capi, muchísimas gracias.
10: No, al contrario, muchas gracias por el espacio y un excelente inicio de semana para todos.
1: Capi, muchísimas gracias, buen inicio de semana para usted también. El capitán Manuel Mora Ugalde lo puede encontrar en sus redes sociales con información meteorológica actualizada. Está como Cap Mora MX en YouTube, Facebook e Instagram.
0: Continuando con la información local, fíjese que durante el fin de semana una mujer, la conductora de una motocicleta, resultó lesionada después de que fue impactada por un camión de carga. Esto en la colonia Amalia Solórzano, segunda sección, en el traslape entre el municipio de Canacín y Mérida, pero en la zona del municipio de Canacín. Este accidente ocurrió, le decíamos, este fin de semana sobre la calle 14 con 35, cuando el conductor de este camión de carga, un camión pequeño, pero finalmente un camión, una unidad pesada, presuntamente se voló el alto y terminó impactando de lleno a una motocicleta, pues en donde iba conduciendo justo esta persona, la víctima que resultó herida. A consecuencia de este fuerte golpe, solo para que se imagine justo las dimensiones de pues un vehículo sobre otro, por eso reiteramos, digamos, esta situación de que es un vehículo, era un vehículo de carga el involucrado en este accidente,

0: A consecuencia del golpe, la motociclista cayó al pavimento y sufrió diversas lesiones, por lo que tuvo que ser atendida en el lugar de los hechos por paramédicos de la Policía Municipal de Canacín, que fueron los primeros respondientes luego de que se reportó este incidente. De acuerdo con testigos presenciales, que fueron justo quienes alertaron a las autoridades y a los servicios de emergencia de esta situación, señalan también los testigos que el operador de este camión de carga quiso darse a la fuga después del incidente para evadir su responsabilidad, por lo que vecinas y vecinos de allí de la Amalia Solórzano 2 tuvieron que interceptarlo primero y rodearon el camión de carga para impedir que se escapara. Estaba tratando de seguir su marcha y no hacerse responsable de los daños que había generado, siendo que, de acuerdo con el mismo testimonio, el propio camión fue el que se voló un disco de alto y por eso terminó chocando contra esta motocicleta. Elementos de la Policía Municipal de Canacín aseguraron el área, tomaron conocimiento de los hechos y llevaron a cabo las diligencias correspondientes para el deslinde de responsabilidades. De acuerdo con el reporte, se solucionó con un acuerdo entre las partes, pero pues estuvo a punto de irse el conductor de este camión de carga, de no ser porque los vecinos, que también fueron los que acudieron a tratar de brindarle auxilio a la conductora de esta motocicleta, se percataron que estaba iniciando nuevamente su marcha, que se quería ir del lugar de los hechos, y pues tuvieron que rodear para que se hiciera responsable del daño.
1: En otro accidente vial también este fin de semana, 5 personas, entre ellas un menor de edad, un niño de 12 años, resultaron lesionados tras un fuerte accidente en la carretera Mérida-Progreso. De acuerdo con los primeros reportes, el conductor de un automóvil compacto circulaba con dirección hacia esta ciudad de Mérida, cuando, por causas que aún son investigadas, perdió el control del volante, se salió de la carretera, se sale de la carpeta asfáltica y termina impactándose de frente contra un poste de alumbrado público. La fuerza del choque fue tanta que movilizó a elementos de Secretaría de Seguridad Pública, quienes acudieron al sitio junto con 3 ambulancias para poder brindarle atención a los 5 ocupantes de este vehículo. El conductor y sus 4 acompañantes sufrieron diversas lesiones. De manera preliminar, se informó que algunos presentaban posibles fracturas, esguinces, golpes fuertes, por lo que después de ser estabilizados en el lugar del accidente, fueron trasladados a hospitales de esta capital yucateca para recibir atención médica. Mientras tanto, elementos de la Guardia Nacional resguardaron la zona y realizaron las diligencias correspondientes para que originó este accidente, en tanto el vehículo fue retirado con apoyo de una grúa. En este caso, no chocaron contra otro vehículo. Las 5 personas lesionadas son los ocupantes de este vehículo compacto que se dirigía ya de regreso a la ciudad de Mérida y, pues bueno, fueron trasladados al hospital porque sí había varias personas lesionadas. Como le informaba, también había un pequeño, un niño de 12 años que estaba a bordo de este automóvil. No se sabe qué fue lo que llevó al conductor del vehículo pues a perder el control y terminar estampándose en contra del alumbrado público en la carretera.
0: Continuando con la información y siguiendo también con este tema de los apagones, que usted sabe, le hemos estado dando seguimiento puntual en este espacio de las noticias, pues resulta que sí han pasado factura, usted lo sabe muy bien, pero ya con datos en la mano, también le han pasado factura al comercio formal en el estado de Yucatán. De acuerdo con una encuesta realizada por la propia Cámara Nacional de Comercio, Servicios y Turismo, la Canaco Servitur de Mérida, el 100% de las empresas consultadas, todas las empresas consultadas, aseguró haber sufrido afectaciones por los cortes de energía eléctrica que recientemente nos ha estado recetando la Comisión Federal de Electricidad. El presidente de la Canaco, José Enrique Molina Casares, informó además que más de la mitad de los negocios reporta al menos un apagón por semana, mientras que el resto enfrenta varias interrupciones en el mismo periodo. 4 de cada 10, siempre según las cifras levantadas por la Canaco, 4 de cada 10 comerciantes señalaron que los cortes duran entre una y 2 horas, y casi un 30% aseguró que estas fallas incluso son de más de 2 horas que duran los apagones que han sufrido. Como consecuencia de esto, el 85.7% de las empresas, prácticamente el 86% de las empresas, ha tenido que suspender parcial o totalmente sus actividades, mientras que solo una minoría de las empresas consultadas ha podido, pues, mantenerse en operación por sistemas de energía de respaldo que ellos mismos tienen, pero pues que cuestan un montón y que solo algunos negocios se pueden dar el lujo de tener esto contratado. La Canaco no cuantificó como tal las pérdidas económicas, pero el presidente del organismo, José Enrique Molina Casares, sí reconoció que se trata de afectaciones importantes, porque pues los negocios, si tienen que cerrar, si no cuentan con una planta de respaldo, pues necesitan cerrar, no pueden cobrar en caso de que solo tengan terminal, o en caso de que tengan, por ejemplo, refrigeradores con los cuales son el que brindan el servicio, dejan de vender, pierden clientes, sufren daños en el equipo por las variaciones de voltaje y, pues, por supuesto, también registran pérdidas en cuanto a productos perecederos, los cuales se echan a perder si los refrigeradores, pues, no pueden funcionar. Es decir, de que hay un daño económico, lo hay, y debe de ser bastante importante ese daño económico. El dirigente de la Canaco señaló que la Comisión Federal de Electricidad trabaja actualmente en la ampliación y modernización de la infraestructura eléctrica del estado, lo que también ha estado generando interrupciones programadas. Sin embargo, recordó que, de acuerdo con lo planteado por las autoridades, la solución de fondo podría concretarse en el 2028, por lo que el sector comercial aún está, pues, enfrentando este problema de cara a los próximos años. Sobre este tema de los apagones, que por supuesto corresponde al ámbito federal, la Comisión Federal de Electricidad, por eso se llama así. El día de hoy, la alcaldesa de Mérida, Cecilia Patrón Laviada, abordó también este tema en su conferencia mañanera semanal, la conferencia que da todos los lunes en el Centro Cultural Olimpo, y reiteró, pues, que se han estado reuniendo los municipios de Yucatán con autoridades de la CFE, con la misma directora general de la Comisión Federal de Electricidad, porque resulta que hay muchos reportes de la ciudadanía que le llegan directamente a los ayuntamientos, porque pues son la primera autoridad o la autoridad más cercana a la ciudadanía, pero que en estas reuniones han empezado ya a hacerle saber a la CFE: oye, me llegaron a mí todos estos reportes, te corresponden a ti, y pues buscando una coordinación para poder atenderlos lo más pronto posible, porque se trata, de acuerdo con lo que señaló la alcaldesa meridana, pues de problemas que siguen afectando la vida de miles de personas, revelando incluso la alcaldesa que donde más reportes se han recibido por apagones es en la zona de Cholul y de Pensiones. Vamos a escuchar lo que dijo la alcaldesa Cecilia Patrón.
2: Pasado tuvimos un Zoom donde participó la directora general de la Comisión Federal de Electricidad, así como también estuvo presente el gerente regional de la comisión, el superintendente, donde los alcaldes y alcaldesas propusimos cuáles son nuestros problemas, cuál es lo que nos llega a nosotros, porque de forma permanente, al ser la autoridad más cercana, y eso les decía yo a todos los de la CFE, es que al ser la autoridad más cercana al municipio, la gente se acerca de forma natural, aunque no sea un tema que tenga injerencia municipal, de forma natural la gente se nos acerca. Entonces les pasamos los reportes, y así como también zonas que tienen mayor impacto, como en el caso de Mérida, la zona de Cholul, es una zona que se ve impactada de forma permanente, la zona de Pensiones, hay zonas donde se va más seguido a la luz. Pasamos todos estos reportes, también pasamos reportes de postes que están en muy mal estado. O sea, hicimos un oficio, posterior al oficio que entregamos a la directora general, vino el Zoom, y después del Zoom mandamos un oficio con todo lo que nos ha llegado por parte de la ciudadanía.
0: Ahí escuchábamos a la alcaldesa Cecilia Patrón Laviada justamente sobre este tema de, pues, los apagones, que ya le comentábamos la semana pasada precisamente, que sobre los daños, las afectaciones que se han estado sobre todo reportando en la zona de Cholul. En un comunicado, la Comisión Federal de Electricidad precisamente había señalado que luego de estos múltiples reportes en la zona del municipio de Concal se estaba planteando crear una nueva subestación para poder dar el servicio a la zona de Cholula, en el norte de Mérida, esta comisaría que se encuentra en el norte de Mérida, de modo tal que se puedan atender pues esta demanda que finalmente es también lo que ha estresado a todo el sistema de distribución de la energía eléctrica, que igual debe de renovarse, que igual tiene allí pues ya varios años, de acuerdo con lo que han señalado varias autoridades, y en la que se sigue esperando que haya una inversión importante por parte de la CFE para la renovación del cableado, la renovación por supuesto de pues de las subestaciones en ese sentido y de todo lo que conlleva esta infraestructura para la distribución de energía eléctrica, para evitar que siga habiendo apagones como los que estamos acostumbrados aquí en el estado de Yucatán. 2:20 p.m. Vamos a hacer nuestra siguiente pausa, no le cambie, regresamos con más información.

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1: 2:23 PM. Muchísimas gracias por continuar en sintonía del 88.9 de su FM, la frecuencia de Telesur Radio. Siguiendo con información local, la Cruzada Forestal 2026 ya rebasó la meta que se había planteado el Ayuntamiento de Mérida. Aún falta todavía una jornada por realizarse y ya se han plantado 8,754 árboles, y esto quiere decir que se han plantado 254 más de los que originalmente se tenían previstos, que eran 8,500. La alcaldesa Cecilia Patrón lo que dijo fue que este resultado ha sido posible gracias a la participación de más de 3,500 ciudadanos y ciudadanas, además de que se sumaron universidades, se sumaron empresas, organizaciones civiles que pues estuvieron participando en estas jornadas de reforestación. En esta edición se han sembrado más de 50 especies, entre ellas árboles frutales, árboles que se pusieron para dar sombra, y nativos de la región, con el objetivo de ampliar las áreas verdes de la ciudad, generar más sombra y contribuir a reducir estas altísimas temperaturas que hemos estado teniendo. Imagínese usted, nada más estamos a 38 grados el día de hoy, con sensaciones térmicas que superan los 45 grados, pero bueno, estos trabajos, pues justo la reforestación está tratar de mitigar y de ir reduciendo la sensación térmica, estas altas temperaturas que además ponen en riesgo la vida de las personas. Las autoridades municipales señalaron que estos árboles también ayudarán a fortalecer los corredores verdes de Mérida, mejorar la calidad del aire y favorecer la conservación de polinizadores. Vamos a escuchar a la alcaldesa de Mérida.
2: También hay que decir que el sábado pasado superamos la meta en la cruzada forestal. Ya son más de casi 9,000 árboles que fueron plantados. Quiero agradecer y reconocer el apoyo de asociaciones civiles, de empresas, de voluntarias, de voluntarios, de colaboradores del Ayuntamiento de Mérida, que todos dieron de su parte para tener una Mérida más arbolada. Este es un avance, pero seguimos y seguiremos plantando árboles. Pues a decirles que también tenemos avances en el primer corredor verde de la ciudad, que se encuentra en Cauquel. El corredor verde, recordemos que es una red de pulmones verdes que conectan áreas verdes, promoviendo la biodiversidad, la integración de ecosistemas y el bienestar ambiental.
1: Falta una jornada más por realizarse, pero ya se cumplió al menos con la meta de árboles plantados aquí en la ciudad en este 2026, casi ya 9,000 árboles.
3: Continuando con información y hablando ahora en materia de salud, fíjese que seguimos teniendo un grave problema a nivel regional, a nivel de la península de Yucatán, pero también en nuestro estado, un problema grave de hipertensión arterial, un problema grave de salud, además, que sigue avanzando, y sobre todo porque aumenta con ello los casos de enfermedades al corazón y accidentes cerebrovasculares. De acuerdo con el boletín epidemiológico de la Secretaría de Salud Federal, con corte hasta la última semana, nuestro estado, el estado de Yucatán, acumula 5,541 casos de hipertensión en lo que llevamos de este 2026, lo cual, a comparación del mismo periodo, pero del 2025, representa un incremento del 7%. Tenemos más casos de hipertensión en lo que va de este 2026 que lo que llevábamos en el mismo periodo del año pasado. Además, en Yucatán registramos 975 casos de enfermedad isquémica del corazón, lo cual representa un aumento. Siempre todo esto es con cifras oficiales de la Secretaría de Salud Federal, ¿eh? En cuanto a enfermedad isquémica del corazón, llevamos ya un incremento del 13% respecto del año pasado, mientras que en cuanto a padecimientos cerebrovasculares, tuvimos un incremento del 31.7% en lo que llevamos de este 2025. 2016 a comparación del mismo periodo del 2025. La misma tendencia, de acuerdo con estas cifras federales, se está observando en los vecinos estados de Campeche y de Quintana Roo. En el caso particular de Campeche, se reportó el incremento más alto de toda la región peninsular en el rubro de hipertensión, como también en enfermedades del corazón y enfermedades cerebrovasculares. En Campeche sí hubo un problema mucho más grave, pero bueno, a nivel peninsular realmente pues estamos mal las tres entidades. Especialistas advierten que la hipertensión es uno de los principales factores de riesgo para sufrir infartos, insuficiencia cardíaca o accidentes cerebrovasculares, y que en la mayoría de los casos se desarrolla sin presentar síntomas, por lo que muchas personas descubren que lo padecen hasta que ya se aparece alguna complicación. Entre las principales causas de este problema de hipertensión está el sobrepeso, la obesidad, la diabetes, el consumo excesivo de sal, el sedentarismo y el tabaquismo. Ante este panorama, lo que recomiendan las personas expertas y en lo que insisten las personas que saben del tema es en la importancia de revisar periódicamente la presión arterial de uno, mantener hábitos saludables y detectar en la medida de lo posible esta enfermedad de forma oportuna para poder reducir el riesgo de complicaciones graves. Pero ya escuchó usted, entre las principales causas, y lo sabemos, pero vale la pena repetirlo, entre las principales causas de hipertensión, sobrepeso, obesidad, diabetes, consumo excesivo de sal,

sedentarismo y tabaquismo, porque pues si nosotros cambiamos algunos de estos hábitos para mejorar, pues es muy altamente probable que también mejoremos nuestras condiciones de salud y que reduzcamos la

0: regular el tema de uso de aparatos, el tema de uso de redes sociales, porque estos pueden ser dañinos para el desarrollo de niñas y niños. Hoy en la mañanera estuvo a través de videoconferencia Jonathan Haidt, profesor en psicología y sociología de la Universidad de Nueva York y autor de un libro que se llama La Generación Ansiosa. Él estuvo explicando que los algoritmos, lo que nos muestran en redes sociales, pues no son neutrales, que tienen cierta orientación, y alertó que los padres deben estar conscientes de dotar a sus hijos de un teléfono como si fuera un chupón digital. Lo que esta persona, este psicólogo y sociólogo de la Universidad de Nueva York, decía y le recomienda al gobierno mexicano es tomar decisiones como las que se han tomado ya en otros países, que han decidido separar a los alumnos del teléfono durante toda la jornada escolar y elevar a los 16 años la edad mínima para abrir una cuenta en las redes sociales. En países europeos, sobre todo, han estado regulando mucho este tema del acceso de niñas, niños y adolescentes a teléfonos celulares por medio de regular la edad mínima para poder abrir una cuenta de redes sociales, prohibir todas las cuentas infantiles, que varias redes tienen esta opción. Por ejemplo, Facebook lo tiene, el Messenger Kids, ¿no? En donde pues estos niños pueden chatear con algunos de los familiares, con algunos amigos, que los papás tienen control y todo esto, pero hay ciertos países que han prohibido de todas formas tener este tipo de redes sociales para niños, y también prohíben el uso de aparatos electrónicos durante la jornada escolar. No les permiten tener consigo los celulares, y pues bueno, esto es lo que el psicólogo el día de hoy estuvo recomendando hacer al gobierno mexicano, como poner estas reglas para tratar de alejar a niñas y niños, no solamente de las pantallas tal cual, sino también del uso de las redes sociales. Este investigador, este psicólogo, expuso que entre el 2010 y el 2015 cambió la forma en la que niñas y niños juegan tradicionalmente a una infancia que en realidad pues se basa en el teléfono, y ahora lo podemos ver mucho más seguido, ¿no? Vemos a niños desde que son muy pequeñitos con pantallas, que ya tienen una tablet, a veces incluso hasta sorprende la capacidad que tienen para poder utilizar el teléfono. Los niños saben perfecto, si tú le das un teléfono desbloqueado, saben perfecto cómo entrar a YouTube. Uh-huh. O sea, obviamente se basan en las figuritas, ¿no? Asocian esta imagen roja con el botón de play, ¿no? Pero ya saben perfectamente entrar a las aplicaciones que a ellos les interesan desde que son muy chiquitos. Y ya entran también a otro tipo de plataformas que te enseña videos rápidos como TikTok, y ves cómo van ahí deslizando su dedito, ya incluso pues hacen algunas tendencias, se meten en estos retos virales muchas veces desde que están en la primaria, por ejemplo, y claro que se ha generado un tipo de interacción completamente distinto en la actualidad al que se tenía hace algunos años. Pero vamos a escuchar ¿qué fue lo que dijo exactamente este especialista?
1: Entre 2010 y 2015, la infancia pasó de su forma tradicional, basada en el juego, a lo que tenemos hoy, que podría denominarse una infancia basada en el teléfono. En aquel entonces, pensábamos que nuestros hijos eran nativos digitales. Crecían rodeados de teléfonos inteligentes y computadoras, y creíamos que eso los haría sumamente inteligentes y hábiles. Pero estábamos equivocados. Ahora sabemos que la infancia basada en el teléfono provoca depresión, ansiedad, trastornos alimentarios, adicción, distracción, menor capacidad de atención y aprendizaje, acoso sexual y una serie de otros daños para los adolescentes.
0: Este que escuchábamos es este especialista de la Universidad de Nueva York, Jonathan Haidt, y justo, ¿no? O sea, creo que sí se tiene que poner sobre la mesa este tema de no se trata de alejarlos de la tecnología, de que crezcan completamente ajenos, no se trata de no evolucionar y utilizar estas herramientas

0: tecnológicas que tenemos, pero sí sorprende cada vez más, y no solamente entre los jóvenes, esto pasa incluso entre los adultos. Ya vemos adultos mayores que evidentemente no crecieron con un teléfono en la mano, pero nos vemos ahora muchas personas que vamos a comer en familia y cada quien está en su teléfono. Ya la forma en la que interactuamos cambia por completo, y si estamos hablando de jóvenes que apenas están desarrollando su cerebro, que apenas están madurando ciertas cosas, claro que hay que poner sobre la mesa cuáles son los efectos que tiene y que está teniendo la tecnología en este crecimiento y en este desarrollo para ellas y ellos, porque pues cada vez se va volviendo ya más fuerte este apego tecnológico que se tiene, y que pues no lo conocíamos, no conocíamos tal cual cuáles eran estos efectos, porque es algo pues relativamente nuevo. Que las generaciones tengan tecnología desde que nacen, y este acceso tan sencillo y tan prolongado a la tecnología desde tan chicos, pues es algo bastante nuevo, y apenas estamos viendo los efectos de todo esto. Y justo como él decía, ¿no? Este es momento de poder tomar cartas en el asunto y poder ver qué sí podemos hacer que deje de afectar el desarrollo neurológico, el desarrollo social incluso de estos jóvenes.
1: Sí, justamente. Y de hecho, me pareció muy interesante lo que comentó este especialista Jonathan Hida en la mañanera, porque a pesar de que hay voces, y seguramente seguirán habiendo voces de personas que defiendan la posibilidad de que sus hijas, sus hijos puedan acudir a la escuela con un teléfono celular, por esta cuestión de que por si hay alguna emergencia, poder saber que me puedo comunicar con ellas, con ellos y todo esto, vaya, siempre van a existir estas voces. Pero lo que señalaba Jonathan Heath me pareció muy interesante.
0: A ver, digo, yo no tengo hijos y yo no he sentido como esa ansia, ¿no? De que pudiera pasar algo. Pero todo el tiempo nuestros papás se comunicaban con nosotros en las escuelas si había una emergencia, llamando a la escuela. Entonces, digo, no estoy diciendo que no sea útil que tus hijos tengan un teléfono, pero también hay otras formas de poderlos contactar, aunque no tengan permitido traer el celular con ellos.
1: Sí, claro. Y lo que comentaba Jonathan Hida es, haciendo un símil de lo que ocurría en épocas anteriores, que luego para algunas personas esta comparativa puede ser chocante, pero lo que podría ser un símil es que las anteriores generaciones no llevaban a la escuela, por ejemplo, un estéreo. No llevaban a la escuela una televisión, que eran como que los aparatos que también en su momento los adultos de sus épocas decían, es que esos aparatos te idiotizan, esos aparatos te distraen. Y efectivamente, por una cuestión de lógica, por el tamaño que tenían esos aparatos en ese entonces, no se llevaban a la escuela esos aparatos, pero ahora se combina la practicidad de que el teléfono celular es una cosita, y usted lo sabrá viendo qué teléfono tiene usted en su mano en este momento, y que pues sí les estamos permitiendo, por la practicidad de su tamaño, llevar el equivalente a lo que en épocas anteriores era como si nos estuviéramos llevando una tele a la escuela, y mientras el profesor o la profesora está dando clases, nosotros poner la tele y ver las caricaturas que estuvieran pasando. No era el símil que él daba como para pues justificar o para reforzar el argumento de que sí hay que regular el uso de celulares, por lo menos en las escuelas, ¿no?
0: Sí, y también ahí estuvo presente el ingeniero Arturo Béjar, diseñador del sistema de protección de usuarios de Meta, y que viajó desde California a la Ciudad de México. Lo que él explicó es que el diseño de las redes está basado en 6 ingredientes que causan adicción. Uno es este eterno deslizar y seguir viendo y seguir viendo y mover nuestro dedito hacia abajo y pasar los contenidos. La reproducción automática de videos, recomendaciones del algoritmo, notificaciones constantes, contador de popularidad y mecanismos de comparación y presión social. O sea, él dijo, básicamente es un pastel que tiene estos ingredientes adictivos y que sí o sí vas a estar pegado a tu teléfono. Los usuarios, sobre todo los jóvenes y niños, están sujetos a un constante bombardeo en las redes, y cuando se cuestionan las empresas por el diseño de sus plataformas. Al respecto, la presidenta Claudia Sheinbaum adelantó que la regulación que surgirá luego de estos diálogos deberá estar lista este mismo mes de agosto. O sea, esto cada vez se está acercando más. Desconocemos cómo va a venir esta propuesta, pero que tiene que estar lista en este mismo mes de agosto, por lo que estará vigente a partir de este próximo ciclo escolar que ya está prácticamente a nada de empezar. Pero la presidenta lo que recalcó es que no se trata de una prohibición total del uso de celulares o redes sociales a menor de edad. No va por ahí el tema, sino de una regulación que principalmente aplicará adentro de las escuelas. Vamos a escuchar a la presidenta.
2: No tengo yo una opinión acabada. Yo creo que en las escuelas sí hay que tener una decisión muy clara. Y ya han avanzado muchos estados de la República. Es el espacio público por excelencia. Y ahí el Estado pues tiene una responsabilidad con las escuelas públicas, evidentemente. Y también en la regulación de las escuelas particulares. Y ahí creo que hay más consenso en el país de cómo evitar el uso de los celulares en las escuelas. Ese, digamos, es un primer paso. Para que no se vea como que el gobierno está prohibiendo de tajo algo. Para escuelas, la idea es que podamos tomar una decisión este mismo mes, hacia finales de agosto, para el inicio del ciclo escolar. Y sobre otras regulaciones, mantener la discusión.
3: Entonces, ¿se implementaría ya para este inicio de ciclo en septiembre?
2: Ese es el objetivo. Okay. Y poder hablarlo con las maestras, los maestros, para que podamos ya ir avanzando en algo que ya es pues prácticamente un consenso. 70% de madres y padres de familia en el país están de acuerdo en que no se utilicen los celulares durante todo el tiempo de la escuela.
0: Escuchamos a la presidenta. Por lo pronto, esta primera propuesta vendría a regular el uso de teléfonos celulares dentro de las escuelas, y como tal no se habló de una prohibición del uso de celulares a menores ni de tener redes sociales, que eso, o sea, estaría interesante ver si regulan más adelante este tema de la edad mínima para redes sociales, porque hemos visto, ¿no?, que hay niñas y niños, porque son niños de 12, 13 años que incluso ya se consideran creadores de contenido. O sea, es una cosa impresionante, porque pues estás hablando de que no solamente graban buena parte de su día a día, buena parte de su vida, sino que además están expuestos a millones de otras personas, y esto, además de que genera lo que hablábamos de la adicción, les pone en riesgo, sí, también, ¿no? O sea, porque abrir la vida de estos niños, que claro que muchas veces ni siquiera van a medir el peligro, ni siquiera saben qué les puede exponer y qué no, porque son niños precisamente, pero eso no hace que del otro lado de los teléfonos esto no llegue a personas que no tengan las mejores intenciones.
1: Justamente, y donde también se combina con esto que decías, que igual mencionaba el ingeniero Arturo Béjar, ¿no? Porque muchas veces las niñas, los niños, los adolescentes que se abren a temprana edad cuentas en redes sociales es porque todos están allí, todos sus compañeritos, las personas populares están allí, mira los videos que están subiendo, haciendo tales retos, haciendo tales bailes, mira cuántos likes consiguen, y claro que uno quiere formar parte de esta situación.
0: Y de las conversaciones, ¿no?
1: Es un círculo vicioso, tal
0: vez. Sí, justo, porque y está la canción de moda, o el audio de moda, o el personaje de moda, y si yo no estoy en las redes sociales, pues no me entero, y ya no puedo participar en la conversación después.
1: Exacto, y ahí es en donde lo que mencionaba la presidenta Claudia Sheinbaum, el Estado mexicano, como lo ha hecho, me parece, en Nueva Zelanda, recientemente el Reino Unido, igualmente han hecho estas reformas para subir ya la vara hasta 16 años, me parece que es en el caso del Reino Unido, la edad mínima a la que ya pueden crear una cuenta en estas redes sociales, para que ya se garantice que por lo menos tienen cierta edad y cierto nivel de desarrollo, de modo tal que no les afecte tanto como podría a más temprana edad, ¿no?
0: Pero estaría interesante, sí, ver cómo van a hacer esto, porque digo, en muchas ocasiones no te permite en teoría abrir una red social si eres menor de edad, pero le modificas la fecha de nacimiento y punto, ¿no? Sí. Entonces, híjole, ahí está complejo, pero habría que ver cómo, si en caso de que se decida sí regular esta parte, cómo lo regula el Estado mexicano.
1: Y bueno, continuando con el ámbito nacional, también durante la conferencia mañanera de Palacio Nacional del día de hoy, que prácticamente solo giró en torno a estos dos temas, la cuestión de la regulación a las redes sociales y este del que le estamos comentando en este momento, se dio a conocer que el archivo histórico del Canal 11, que pertenece al Instituto Politécnico Nacional, sufrió daños. Esto lo supo la Secretaría de Educación Pública luego de que este mismo fin de semana, el sábado específicamente, trabajadoras y trabajadores del propio Instituto Politécnico Nacional recuperaran de manera pacífica las instalaciones del Canal 11, que estuvo durante 2 meses tomadas por estudiantes del IPN, que forma parte de estas exigencias y de este estire y afloja que han mantenido el movimiento estudiantil del Politécnico Nacional con las autoridades. El Politécnico no es autónomo, depende directamente de la Secretaría de Educación Pública, y han tenido allí unos conflictos desde hace 2 meses que llevaron a que una parte de este movimiento tomara las instalaciones del Canal 11. Mario Delgado, el secretario de Educación Pública, reveló que después de que los trabajadores del Politécnico retomaron las instalaciones este fin de semana, detectaron que a simple vista se puede observar material dañado en el archivo histórico del Canal 11. Estamos hablando de 70 años de material audiovisual, algunos de estos materiales incluso patrimonio, por supuesto, de la nación, que han sufrido daños. Vamos a escuchar al secretario Mario Delgado.
4: Desde un principio les pedimos que se devolvieran las instalaciones del canal, porque hay pues mucha tecnología, aparatos y sobre todo la biblioteca histórica del Canal 11, con más de 70 años de contenidos ahí resguardados, que deben de estar bajo ciertas condiciones. Trabajadores del Canal 11 decidieron el día de ayer organizarse para, de manera pacífica, encabezados por la directora del canal, y tomaron pacíficamente el canal. Había 6 jóvenes nada más, se les invitó a salir, y se llamó al Ministerio Público y a un notario público para certificar las condiciones en las que están las instalaciones. Desafortunadamente, a simple vista, sí hay daños al archivo, hay material roto, desordenado en el piso, pero bueno, vamos a esperar qué tan graves son esos daños.
1: Ahí escuchábamos a Mario Delgado. Ayer fue que se recuperaron las instalaciones del Canal 11 por parte de trabajadores del Instituto Politécnico Nacional. Esto es lo que informaba el secretario Mario Delgado, y pues ya con un notario público, con pues este reporte de los daños, seguramente ya en próximas horas o en próximos días se dará a conocer la gravedad del daño que habría sufrido este archivo histórico de la biblioteca del Instituto Politécnico Nacional. 2:48 PM, vamos a hacer nuestra siguiente pausa. Estas son las noticias con Galicia y Fernanda Solís. Regresamos.
5: Jacanu kunindi o jaku oño sabiku y yo tunkanumao jacuzquao. ¿Lo entendiste? 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
3: 2:51 de este lunes 3 de agosto de este año 2026. Gracias por continuar con nosotros aquí en el 88.9 de su FM, la frecuencia de Telesur Radio. Y continuando con información que se ha estado generando en las últimas horas y sobre todo en esta jornada que le hemos hablado, por ejemplo, de pues, la actuación de autoridades como la Profepa, la Procuraduría Federal de Protección al Ambiente, por estos temas de ecocidio, de devastación ambiental que ha sido señalada, denunciada por habitantes de distintas zonas de la costa yucateca y en general en muchas partes de la República pública y este tipo de denuncias constantemente. Fíjese que este fin de semana estuvo circulando también un video que pues ha generado bastante indignación a través de las redes sociales entre varios usuarios porque se muestra el maltrato que están sufriendo tortugas marinas, pero además tortugas marinas recién nacidas en las playas de Playa del Carmen, en el vecino estado de Quintana Roo, en una zona muy cercana a Xcaret. Es un video que, pues, lo que se alcanza a intuir justo por la manera en la que está tomado el video, pues subieron los propios jóvenes, son dos jóvenes, dos adolescentes, los que realizan estas acciones. En el video lo que se observa precisamente es que los jóvenes lo que hacen es que detectan que hay unas tortugas, pero verdaderamente unas tortugas marinas de un tamaño minúsculo.
4: Sí, acaban de nacer, sí. O sea, porque es temporada de tortuga ahorita y obviamente ya empezaron a eclosionar, empezaron a salir de sus huevos. Son unas bebecititas.
3: Sí, un tamañito el que tienen estas tortugas, que usted sabe, justo cuando salen de los huevos, se encaminan hacia el mar, buscan su camino al mar, y en que están caminando por la playa con rumbo al mar, son encontradas por estos dos jóvenes, quienes las agarran y las pusieron dentro de una nevera en donde, además de que hay hielos, lo cual de entrada ya es malo para las tortuguitas, además echan, pues según lo que ellos mismos señalan, alcohol, lo cual constituye pues tortura y un grave daño, si no es que inclusive puede resultar mortal para estas tortuguitas, que pues ya se podrá imaginar las reacciones que han provocado estos videos a través de las redes sociales, porque pues vaya, probablemente se quiera justificar a manera de travesura, pero estamos hablando de un daño irreparable para estas tortuguitas.
4: No, y que además, oye, a ver, ya estás bastante grandecito, ¿no? Eres un adolescente, ya puedes saber cuáles son los efectos. Sabes perfectamente lo que estás haciendo.
3: Sí, sí.
4: O sea, no fue un niño que a lo mejor intentando explorar un poquito el mundo hizo algo que terminó dañando un animal, que a veces sucede, ¿no? Los niños pequeños a lo mejor no midieron la fuerza, o no se trata de una situación como esa, se trata de dos adolescentes bastante grandecitos ya que metieron a unas tortugas recién nacidas en una nevera con alcohol, sabiendo perfecto lo que estaban haciendo.
3: Sí, lo que iba a provocar claramente no son los efectos naturales que van a tener los animales por el hecho de estar de repente bañados en alcohol o de repente nadando en alcohol. Unas tortugas que probablemente por su tamaño y como estaban buscando su camino al mar, probablemente tenían minutos de nacidas esas tortugas. Y pues bueno, en redes sociales, claro que las reacciones han ido desde lo muy grave hasta, por supuesto, algunos justificando esta acción, pero pues de entrada sí hacer un llamado a la población, a las familias que se encuentran todavía en las playas en esta temporada vacacional todavía de verano, pues por supuesto hacer conciencia de la importancia que tiene para el equilibrio de los ecosistemas las tortugas marinas y sobre todo estas tortuguitas que, como decía Fernanda hace un momento, recién eclosionando, recién saliendo de sus huevos, lo que buscan es el camino a la playa y por eso activistas, organizaciones medioambientales, autoridades, la Marina encarecidamente siempre nos piden en donde es zona de anidación de tortugas no estar presentes nosotros como seres humanos, porque ni por curiosidad ni que voy a pasar mi cuatrimoto por allí para ver cómo llegan al mar, porque todo esto pone en peligro la vida de las tortugas y por supuesto el equilibrio del ecosistema.
4: Bueno, vámonos a temas deportivos porque ya es un hecho el famosísimo Vozinha, uno de los personajes que se volvieron de los favoritos después de este mundial, ya está en Chile para convertirse en el nuevo jugador, en el nuevo fichaje del Colo Colo. Es este portero de Cabo Verde que le hizo la vida imposible a Messi durante todo el tiempo regular del partido. Este hombre, además de 40 años, que pues llamó muchísimo la atención de las personas, ¿no? Llegó la madrugada de hoy a Santiago, donde fue recibido por muchísimos aficionados que ya estaban en el aeropuerto esperándolo ahí y para verlo defender el arco del llamado cacique, el Colo Colo.
3: Exactamente, sí, porque vaya, es una de las historias, si se me permite la palabra, de cenicienta del mundial. Esta cuestión, siempre buscamos quiénes van a ser el caballo negro, quién va a ser, pues sí, ¿no? La sorpresa del mundial. Y aunque hay que decirlo, Cabo Verde se quedó en los 16avos de final enfrentando a Argentina, el papel que jugaron, sí, al no perder un solo partido en el tiempo regular, al no permitir goles de quien terminó siendo campeón del mundo, que fue España, pues hizo que todo el mundo nos fijáramos en Cabo Verde y especialmente en este portero Vozinha, y que pues antes jugaba en el Chaves de Portugal, uh-huh, de la segunda división. Era un futbolista de 40 años de edad, ya grande, digamos, para este deporte, para el fútbol, pero que además jugaba en la segunda división portuguesa y que ahora llega con un contrato que esperemos le vaya muy bien en esta pues última etapa de su vida deportiva, le vaya muy bien en materia económica, con pues, uno de los equipos más ganadores de Chile. Seguramente estará jugando Libertadores, seguramente estará jugando Copa Sudamericana, por su puesto la liga chilena, y pues en una de esas, quién quita y acabamos viendo a Vozinha enfrentando partidos ya importantes luego con rivales. A veces de repente se enfrentan con equipos mexicanos, a veces también con europeos, dependiendo de qué tan lejos llegue el Colo Colo en sus competencias internacionales.
4: Y seguimos en temas deportivos porque pues ahora sí parece que la curva de la decadencia terminó por alcanzar ya a nuestros Leones de Yucatán. Después de más de una década siendo protagonistas de la Liga Mexicana de Béisbol, pues los melenudos se quedaron oficialmente sin playoffs. Anoche ya se despidieron de su afición en el Parque Kukulcán después de una bastante triste derrota de 7-0 ante los Pericos del Puebla. Y pues más allá de este marcador, lo que preocupa pues es un poco la imagen que dejó los Leones, ¿no? Que dejan poca reacción, poca ofensiva, poco picheo, o sea, estaban batallando muchísimo con el picheo, y pues los yucatecos no estamos acostumbrados a este tipo de cosas porque pues sabemos que los Leones han sido grandes desde hace muchísimos años y que nos pone en un momento en el que decimos, bueno, espero que ya hayas tocado fondo en esta la temporada pasada, como que ya estaba medio flaqueando, y esta temporada pues sí parece que llegamos a lo más bajo de la historia en los últimos años, al menos esperemos que esto sea el fondo y que ya el equipo diga, bueno, ¿Qué vamos a hacer, ¿no? ¿Cómo vamos a salir de aquí?
3: Claro, como dice el dicho, cuando tocas fondo, lo único que queda es subir, ¿no? En ese sentido, y sobre todo
4: esperando no quedarnos ahí.
3: Esperando, por supuesto, no quedarnos allí. Como bien comentabas, ¿no? Sobre todo en esta temporada, creo que mucha gente lo que criticó, lo que lamentó, fueron las salidas de figuras importantes, pero esperemos que eso se compense ya en cuando se abran los fichajes, pues con una renovación del cuadro melenudo.
4: Pues esperemos que sí se renueve y que vuelvan a venir buenos tiempos para los Leones de Yucatán. Nos despedimos, gracias al equipo de producción, reporteros y camarógrafos, gracias a usted por permitirme informarle. Yo soy Fernanda Solís, que tenga un excelente inicio de semana.
3: Yo soy Juan Pablo Galicia, gracias a nuestro equipo de producción, a usted por su confianza y atención, excelente inicio de semana, nos escuchamos mañana.
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y felices tardes. Nos encanta estar empezando la semana acompañada de ustedes. Gracias por escucharnos a través del 88.9 y multiplataforma de Telesur Yucatán. Es un programa que en lo especial estoy muy contenta, estoy muy emocionada. Hoy, bueno, como cada lunes, al ratito va a estar nuestra terapeuta Nielsa Osorio hablando del ya lo sé al ya lo vivo. Pero hablando del ya lo vivo, pues hay músicos que interpretan grandes obras y otros que las crean. Nuestro invitado pertenece a ese grupo privilegiado de artistas que convierten las emociones en melodías que trascienden fronteras. El jazz es uno de los lenguajes musicales más libres y complejos del mundo. Exige sensibilidad, técnica, disciplina y una enorme capacidad para improvisar sin perder la esencia. Y justamente en ese universo se ha construido una trayectoria

0: muy admirable alrededor del mundo. Con 40 años dedicado a la composición y 30 años a la enseñanza, el maestro Gabriel Espinoza no solo ha llevado el nombre de Yucatán a escenarios internacionales, sino que también ha inspirado a nuevas generaciones de músicos. Ha hecho que ellos crean en sus sueños y los alcancen con talento. Y por eso le damos la bienvenida a Gabriel Espinoza. Nos honra que estés con nosotros.
1: Muchas gracias, Montserrat, por la invitación de estar aquí con tu público.
0: Nos encanta. Y primero que nada, gracias por aceptar venir. Me encanta que siempre tienes esa sensibilidad, no solo de estar en el nivel que estás, sino que siempre quieres enseñar, siempre eres compartido y te preocupas tanto pues por esas generaciones que sueñan con ser músicos. Platícanos, tú vives en Estados Unidos, platícanos un poquito de dónde vives, qué haces.
1: Bueno, realmente yo estoy celebrando en el 2026 60 años dedicado a esto que es la música. Nacido en Mérida, los primeros años en Yucatán y después los años que siguieron estudiando y trabajando en Estados Unidos, donde llevo 30 años enseñando. Y el principal objetivo que he tenido en los últimos años es realmente el compartir todo lo que he aprendido. Me gusta compartirlo sobre todo con los jóvenes para ver en qué manera los puedo ayudar con la experiencia por los caminos que he pasado yo. Entonces, cada vez que yo descubro algo nuevo, me gusta venir a compartirlo con mi gente en Yucatán.
0: ¿Qué es lo que más disfrutas de compartir con las nuevas generaciones? Y sobre todo, pues con tus raíces. O sea, llegar a Mérida, ¿qué es para ti ver el talento que hay acá?
1: Definitivamente, el talento de Yucatán es algo increíble, es abundante. Y me gusta mucho porque vengo y ellos, yo sé que ellos absorben estas noticias, estos caminos que les expongo yo. Y espero que los inspiren a seguir luchando por los sueños de ellos, como yo he pasado por los sueños míos. Entonces, es una oportunidad para mí, tanto para mí para compartirlo, como para ellos ver cómo uno que ya pasó por ese camino obtuvo los resultados de los sueños que tanto soñó a la edad que ellos tienen ahorita.
0: Justo la gente cuando habla de sueños, o por ejemplo, hace ratito platicaba con una señora en Pilates que me dijo, ay, basta, ya vi que está Gabriel Espinoza, qué honor. Y le dije, pues hoy va a estar en el programa. Pues yo fui de la época de los Deltons. Para quienes nos están escuchando, quizás sus papás se acuerdan de esos inicios donde pues los hermanos se juntaron por amor a la música heredado de sus padres.
1: Correcto.
0: Y cómo cada uno, pues una cosa es llevar esto de manera profesional y otra cosa es que digas, esto me encanta, y eventualmente pues conocemos a personas que a lo mejor tienen una carrera y esto es como un extra.
1: Correcto.
0: Fuiste muy valiente en una época donde pues esto ni siquiera era tan valorado como lo es ahorita.
1: Es correcto.
0: ¿Cómo fue para ti? O sea, ¿cómo decides contra todo, contra viento y marea, contra hasta económicamente?
1: Claro.
0: Es una carrera súper cara.
1: Correcto. Después de tocar 10 años con los Deltos, pues cuando empieza uno a los 14, 15 años, pero cuando ahí llegas 23, 24 años, pues ya los Deltons y los otros elementos del grupo pues ya empiezan a pensar en el futuro. Y unos dicen, pues realmente yo no quiero vivir de la música, quiero vivir de otra cosa, quiero estudiar ingeniería, quiero ser abogado, quiero ser contador. Pero ellos tenían el plan B porque tenían el talento para el plan B. Pero este Gabriel Espinoza no tenía el talento para el plan B. El único talento que tenía era el de la música. Entonces no tuve opción de decir, pues yo solo tengo un camino, es la música. Bueno, si ese es tu camino, pues vamos a ver cómo le hacemos. Entonces, todo esto, la primera decisión es decir, este es mi camino. Ahora, ¿cómo le voy a hacer? Y esto que platico de que me fui a Yucatán hace 50 años, no lo hubiera yo logrado sin la ayuda de muchísima gente. Los logros que Gabriel Espinoza ha tenido son gracias a mucha gente que me ayudó.
0: Y en esa gente que te ayudó, algo que valoro muchísimo de tu trayectoria es, aparte de la disciplina, la constancia, que siempre trabajas con esa ilusión de como cuando empezaste. Obviamente con todo el profesionalismo de los años de experiencia que ya tienes, Pero puedo ver detrás de ese Gabriel Espinoza hoy, que no vamos a hablar de las edades, pero más de 70, pero esa ilusión y ese, por ejemplo, seguir tocando puertas, sí, seguir, o sea, y haciendo unas alianzas increíbles, sí, con, o sea, en este momento, pues perteneces a ese grupo privilegiado, pues lo digo así, de los mejores jazzistas del mundo, y has trabajado con los mejores del mundo. Eso en discos. Sí,
1: es correcto, uh-huh, es correcto, es correcto. Lo que pasa es que la filosofía que tengo yo musicalmente, que gracias a Dios los músicos lo podemos hacer, el músico puede ser creador y estar haciendo música hasta los 80, 90 años.
0: Es una bendición, no es como el deportista.
1: No es como el deporte, claro. Entonces esa ventaja la tenemos nosotros. Y yo, lo que yo puedo decir en mi propia experiencia es que mi vida musical es como si fuera a escalar una montaña. Yo sigo escalando hacia arriba. Y esa montaña no tiene fin.
0: Me encanta.
1: No tiene. Nunca voy a llegar al tope.
0: Me encanta porque justo esto es un, pues es un testimonio y es algo bien importante para las nuevas generaciones. Porque si bien estamos viviendo en una época donde como todo quieren tener frutos muy rápido, la misma naturaleza nos enseña que esto no es así, hay ciclos, hay momentos, y tú has tenido, o sea, siempre esos pies en la tierra, uh-huh, de saber que siempre detrás de ese disco que creaste, detrás de ese conocimiento, de esa música que a lo mejor te sientas y en la guitarra o en el piano, ¿cómo llega primero a la mente hasta plasmarlo? ¿Cómo la melodía, luego tú decides o eliges quiénes me van a acompañar, correcto, en este disco?
1: Sí, es un proceso muy largo. Por eso para los jóvenes es importante saber que esto toma mucho tiempo, toma muchos años. Yo cuando empiezo el proyecto empieza en la soledad de mi estudio con el piano y yo. Yo trabajo con el piano en mi creación. Y lo primero para empezar el proyecto, para llegar a esto, es que estoy con el piano empezando a crear un tema a la vez, 2 compases a la vez, 4 compases a la vez, 6. Es un proceso lento, muy, con mucha paciencia. Hay visibilidad, tengo visión donde quiero ir, uh-huh, y sé que voy a llegar al 100. Hoy es 1, mañana es 2. Mi disciplina me lleva al 3. Y así hago media canción, así hago 3/4 de canción. Termino la canción, pero es una canción que solamente está desnuda todavía, uh-huh, solo tiene melodía y armonía. Luego me ocuparé de cómo vestirla, pero necesito hacer 10 temas de eso. Entonces es un proceso muy largo.
0: 10 para cada disco.
1: 10 temas para cada disco. Es solo crearlas, no vestirlas, uh-huh, no grabar. Son muchos pasos. Entonces toma tiempo. Pero todo esto tiene que ser que lo hagas con un amor, con un desinterés comercial, en mi caso, porque la música que yo creo no está basada en nada comercial. Yo hago la música que Gabriel Espinoza escucha sin pensar en satisfacer en algún mercado. Yo compongo lo que Dios me manda, eso sale, sin ningún objetivo específico.
0: Y eso es lo que le da ese sabor, o eso es lo que hace que llegue al público que tenga que llegar. Yo creo que cuando algo desarrolla su gran pasión, obviamente con muchísimo trabajo detrás, tenacidad, que eso es como, sí, yo creo que la base de, sí, los grandes sueños, porque definitivamente el talento no basta. O sea, uno puede tener el talento, y yo creo que muchas personas dicen, no, es que mi hijo es un gran, no sé, guitarrista, compositor, o compite en vela, o sí, pero detrás de eso, guay. O sea, por eso es importantísimo la enseñanza, lo que tienes para dar, y más que nada para esas generaciones, ¿no? Regresamos a los jóvenes que a veces pueden desesperarse, porque es que llevo 3-4 años y no se abren puertas. Más de 60 años y sigues tocando las puertas. ¿Y por qué se tocan puertas? Pues de entrada, porque pues las personas van cambiando.
1: Sí.
0: Los puestos en los lugares van cambiando, los mejores van cambiando. Veo que tienes en tus manos el disco Brazilian Project y en algún momento de entrevistas he visto que dices que es el disco que mayor representa tu música.
1: Es correcto. Lo que ha pasado es que cada proyecto que yo grabo tengo una

0: acción y llego a realizarlo, y el siguiente me trato de reinventarme y tratar de obtener un sonido extra, un sonido adicional, un sonido más novedoso, y el siguiente proyecto. Cada proyecto es un reto, cada proyecto es como si dijeras, yo manejo primero una bicicleta con dos ruedas, luego me paso a un triciclo, luego me paso a un carro, luego me paso a un trailer de ocho ruedas, uno dice. Entonces cada proyecto trae retos, y es lo que hace la vida excitante y retadora y feliz, porque ahora que sí, entonces hay que aprender cosas nuevas, hay que innovarse. La tecnología de todos los muchachos tienen, la tengo que aprender, aunque no la conozca al 100%, pero tengo que subirme al camión de ellos y aprender la tecnología.
1: Ahorita que hablas de tecnología, me gustaría preguntarte que si habrá, o sea, vas a, en algún momento de la clase magistral, que te vamos a hablar de ella, ¿vas a hablar de inteligencia artificial?
0: Estén preparados para lo que voy a decir de la inteligencia artificial. Sí voy a hablar de ella. Ajá. Y tal vez para muchos no va a ser de agrado de ellos.
1: Me encanta. ¿Cuántas producciones musicales has realizado?
0: Pues he realizado, desde que llegué a IOWA hace 30 años, realicé tres con el grupo que formé, que se llamaba Ashanti. Y cuando empecé como solista en el 2009, esta es la octava producción que saco.
1: Gabriel Espinosa, ¿qué tipo de música compones y grabas?
0: Gabriel Espinosa compone música basada en el bolero, la música de Brasil y el jazz. Música del bolero, la música de Brasil y el jazz. Esos son los tres ingredientes más importantes de la música. Con un poco de influencia latinoamericana, un poco, pero esos tres elementos son los que compongo. Y hacer hincapié de que la música que compone Gabriel Espinosa es instrumental. Uh-huh. Entonces, realmente es un poquito más difícil en el aspecto comercial, porque yo no tengo letra.
1: Claro, porque no es como, a veces uno se aprende o le llega la música porque tarareas o por la letra. Pero no, definitivamente, y hasta casi ha platicado, a veces hay música que se hizo famosísima y dices, la letra es terrible. Entonces, bendito sea Dios que lo que llega acá es la música.
0: Exacto.
1: Y además de Yucatán, obviamente tu música, definitivamente tu música se ha hecho con talento de Estados Unidos, de Brasil. ¿Qué te han aportado esas experiencias internacionales como compositor?
0: La belleza de encontrar de qué manera músicos con los que he trabajado desde Rusia hasta Israel, hasta Alemania, Estados Unidos, hasta Sudamérica con los brasileños, cada uno tiene una visión diferente de cómo interpretar la música que Gabriel Espinosa crea. Entonces, por eso digo que ahorita que estoy sacando este proyecto de Brazilian Project, es la primera vez que toda la banda que graba el proyecto es formada por elementos brasileños. Yo había grabado proyectos anteriores con algunos elementos del grupo siendo brasileños, pero no todos. Y el efecto de que este proyecto sea grabado específicamente con músicos de Brasil, arreglado por músicos de Brasil, tocado y grabado por músicos de Brasil, le da un efecto 100% orgánicamente brasileño.
1: Wow.
0: Es como le digo a los yucatecos para que entiendan, tú puedes comer cochinita en la Ciudad de México, puedes comer cochinita en Monterrey, pero cuando la comes en Yucatán, esa es la cochinita. Cuando tocas música brasileña en Nueva York con americanos, o en México con mexicanos, o en Europa con alemanes, es música brasileña. Pero cuando la tocas en Brasil con brasileños, es como la cochinita en Yucatán.
1: Wow. Ya la mejor explicación. Y bueno, al presentarte, obviamente,
0: claro,
1: tenía,
0: ¿verdad?
1: Que. Claro, no, definitivamente, claro. Hasta Samuel, hasta hambre nos dio. Algo que valoro muchísimo es eso, ¿no? Que siempre tú estás como que aterrizadísimo. Y siempre es como pensar, justo por ese amor y esa pasión que le tienes a la música, es pensar en el legado, en lo que vas a dejar. Y me encanta que los últimos años que has venido, siempre quieres dar una clase magistral para esos jóvenes que tienen esa inquietud del talento, para esos jóvenes que tienen esa inquietud del talento, o incluso es jóvenes por decir, porque hasta jóvenes de espíritu, porque hay personas que llevan 20 años, pero quieren aprender, quieren seguir vigentes. Sí. ¿Cuándo es esa clase magistral?
0: Les invito este próximo miércoles 5 de agosto a las 12 del día en el Palacio de la Música, en el centro, donde voy a estar hablando de los dos últimos proyectos que he grabado, uno que se llama Maya Roots que grabé en el 2025, y este disco que se llama The Brazilian Project, que grabé en el 2026, salió en el 2026. Estaré hablando del proceso de dónde empezó, cómo empezó y cómo se desarrolló el proyecto, cómo empezó y cómo se desarrolló el proyecto hasta llegar a tenerlo en la mano.
1: Me encantaría saber si esto es para gente como muy pro, que está haciendo esto como trabajo. ¿Para quién está dirigida esta clase magistral?
0: Esto podría decir yo que es una clase magistral dirigida para todos, porque lo que yo explico musicalmente puede ser aplicado para cualquier carrera que tú estés estudiando, porque esto es un desarrollo de un sueño, que quieres realizar un sueño. El sueño tiene muchos pasos para que llegues, y en este caso es un sueño musical. Yo te voy a compartir cuáles fueron los pasos para lograr ese sueño musical, que tal vez tú quieres, tal vez tú lo tienes y no sabes cómo realizarlo. Y yo, con mi experiencia, tal vez te puedo dar unas ideas de cómo lograrlo.
1: ¿La gente se tiene que inscribir de preferencia o llegan? Tú llegas, es totalmente gratis, sí, que eso es súper importante.
0: De eso siempre me aseguro. Todo lo que yo hago y lo que yo he hecho en estas clases que he dado en Mérida, siempre las doy gratis, porque todo lo que yo he hecho musicalmente me lo han regalado, y lo único que tengo que hacer yo es pasarlo en mi función.
1: Me encanta cuando dice me lo han regalado y volteas a ver al cielo. O sea, el jefe da los dones. ¿Quiénes son tus inspiraciones al escribir los temas?
0: Las inspiraciones son muy variadas. La principal inspiración es mi familia. Por eso tengo muchos temas. En este CD hay 3 temas basados en mi familia, miembros de mi familia. Hay CDs, hay canciones basadas en acontecimientos mundiales, como hay una canción que se llama Paz. La inspiración de Paz es una inspiración muy específica, porque si nos damos cuenta, de Paz es una inspiración muy específica, porque si nos damos cuenta, el día de hoy, hace 10 años, hace 50 años, hace 1000 años, hace 2000 años, si algo no tenemos en este mundo es paz. Y si algo es por lo cual debemos de pedirle a Dios que nos ayude a tener cada día, es paz. Entonces esta pieza está basada en la necesidad de que suavemente lleguemos todos a darnos la mano, compartir nuestras diferencias, amarnos los unos a los otros, pero eso te lo digo musicalmente.
1: Qué belleza, eso nos va a llegar. Gracias por compartirnos esa paz a través de tu disco, a través de tus composiciones. Recuerden que este miércoles 5 de agosto a las 12 en el Palacio de la Música estará el maestro Gabriel Espinosa dando esta masterclass por el único gusto y placer de compartir lo que él ha vivido. Y pues, como bien lo dice, yo creo que es una forma de agradecerle a Dios tus talentos.
0: Es correcto.
1: Así que si tú conoces a alguien que le guste la música, que es músico, que toca algún instrumento, o simplemente tiene la curiosidad de saber de ese proceso de composición, están invitados. ¿Cómo estás en redes sociales?
0: Gabriel Espinosa, tengo una página web que es gabrielespinosamusic.com. Ahí están todos mis CDs, ahí está mi biografía, ahí está mi email, ahí está mi teléfono, me quiere contactar, ahí pueden leer y escuchar lo que yo hago, y por supuesto en todas las redes como Spotify, Apple Music, etcétera, etcétera, YouTube.
1: ¿Y algún mensaje final que le quieres decir a todos los que nos están escuchando?
0: El mensaje final es específicamente a los jóvenes. Les invito a que vengan, porque a ustedes, nosotros dependemos de ustedes, porque Manzanero, Luis Demetrio, Guadalupe Trigo, Sergio Esquivel, ya no están con nosotros, y lo necesitamos a ustedes que continúen ese legado.
1: Pues sin más que decir, más que agradeciéndote tu presencia y extendiéndote la invitación para que cada que llegues visites nuestro espacio, nos vamos un corte y ahorita regresamos con nuestra terapeuta Nilsa Osorio.
2: Oye, ven acá, esto se pone bueno, pero ahorita regresamos. 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
15: Oye, ven acá. Me chiflaría recibir su mensaje de WhatsApp al 9992-808688. Continuamos.
16: Ya estamos de regreso y antes de empezar con nuestro siguiente tema, le queremos mandar una felicitación muy, muy grande y que sea muy feliz a nuestro querido amigo Alfredo Rentería. Deseamos que este cumpleaños sea especialmente significativo. Ahí estamos acá oyendo las mañanitas, escuchando las mañanitas. Y qué importante es celebrar años y celebrar la vida y darnos cuenta del gran tesoro que Dios nos da cada vez que tenemos un cumpleaños. Novio de nuestra queridísima amiga Karina Checker. Karime Checker, les mandamos un abrazo muy grande a los dos y que sean muy felices. Ahora sí, Nilsa Osorio, terapeuta. ¿Qué tema el que vamos a traer hoy a la mesa? Porque definitivamente es impresionante el bombardeo que tenemos de todo, Nils. Ahorita cualquier persona que ya es chef, ¿cómo que es chef? Y dice, en su vida ni el arroz. No, pero que tomó un curso intensivo estas vacaciones y se lanza de chef, por decirlo menos profundo.
17: Exactamente, así es, Monse. Por eso el tema de hoy se me hace muy interesante, práctico y sobre todo que quede para una pregunta personal, ¿no? Uh-huh. ¿Yo qué quiero hacer con todo esto? Nuestro tema de hoy es de ya lo sé al ya lo vivo.
16: Es que ¿cómo hasta uno puede pensar, eso ya lo sé?
17: Exactamente.
16: De pronto estás escuchando un video o te mandan una recomendación y en tu cabeza, ya lo sé.
17: E incluso te dicen, no, se adelantan, incluso cuando uno está hablando de algo que quieres transmitir, a veces alguien se adelanta y te dice, eso ya lo sé, ¿no? Uh-huh. Y yo creo que es muy importante decir que ya lo sabemos, pero algo más importante es llevarlo a cabo, ¿no?
16: Es increíble. Ahorita, bueno, hablando un poquito de la terapia, ¿no? ¿Cuántas personas, no sé, fueron a terapia, por ejemplo, un tiempo y nada, porque pues estás acá y se viene solamente. Incluso pueden presumir el

0: proceso terapéutico que llevaron, hablar de libros, cuánta gente es muy culta, ha leído muchísimo libros de superación personal, pero a la hora de la vida, y no somos yo que todos, pero es bien diferente, yo creo que como ser humano, todo el tiempo, ahorita lo escuchábamos, ¿no?, con Gabriel Espinosa, uno todo el tiempo está aprendiendo, nunca llegas a, ojalá y pensáramos siempre así, ¿no?
1: Claro, a siempre, saberlo todo. Siempre estamos aprendiendo si queremos, esto es algo muy importante. Y también, qué importante es el poder poner en práctica eso que aprendemos, que eso es lo que te da finalmente la coherencia y es lo que te da también la credibilidad para ti y hacia afuera. Sí,
0: no,
1: ¿sí?
0: No basta, o sea, con estudiarlo.
1: No basta estudiarlo, no basta saber una receta de cocina, exacto, no basta ver un gran video de autoestima, de cómo ser mejor empresario, cómo ser mejor vendedor o lo que sea, ¿no? Uno necesita sí estudiar, uno necesita practicar y uno necesita internalizar eso que finalmente se llama vida.
0: Definitivamente,
1: ¿no? Experiencia de vida.
0: ¿Por qué cuando hablamos, por ejemplo, de la tercera edad, aprendemos tanto? Porque uno aprende más de la vida de las personas que de eso ya lo sé o eso ya lo estudié. Bueno fuera que todo lo que hemos visto, leído, escuchado, tengamos la capacidad de vivirlo, no siempre, o sea, ni siquiera es posible.
1: Así es, ni siquiera es posible. Y fíjate, y eso que dices de la tercera edad y de los, y bueno, yo digo de los jóvenes, antier estuve conversando con una adolescente de 13 años, cumplió 13 años, y entonces yo le tenía un detallito, ¿no? Pero no habíamos coincidido hasta este sábado, que me dice, ya estoy en casa de mi abuela, ¿puedo ir? Vente, le dije, vente. Y nos quedamos conversando tan bonito.
0: Qué lindas abuelas.
1: Y a lo que voy,
0: conversadoras.
1: Así es. Y a lo que voy con esto que les estoy diciendo es cómo uno necesita apertura de pensamiento para poder comprender con mucha empatía al otro y también poder transmitir la experiencia de uno y viceversa.
0: Justo, que como adolescente, ¿sí?, tú puedas conectar, ajá, a través de las historias de las abuelas. Fíjate que ayer está mi tía Gloria ahorita de vacaciones en la casa y entonces hicimos como una pijamada.
1: Ajá.
0: Y entonces Sofía, escuchando muy atentamente, por ejemplo, las historias de que entonces cuando yo nací y cosas que se vivieron, cosas que en la vida había escuchado, y yo muy atentamente escuchando todo lo que mis papás los domingos pasaban a buscar a mis dos hijos en la mañana y los llevábamos al Centenario o al Parque de las, ajá, Américas. Pero hasta, o sea, por ejemplo, el ritual en mi cabeza era obvio. Pero ayer que lo escuché, me dio tanta ternura. Me dice, mamá, nos pasaban a buscar a Buy Cuacuá. Llegábamos al Parque de las Américas. Nos decían, escoge qué carrito automático, ¿no? ¿Qué carrito es el, sí, que quieres? Ellos nos seguían hasta la mitad y luego nos veían dar vueltas. Luego nos íbamos a los juguetes. Luego nos llevaban a la tienda tal. ¿Qué queríamos como de botanita? Si escogíamos, dice, mi hija, yo siempre quería un huevito Kinder y Cuacuá el abuelo. Eso no es alimento. O sea, todo lo que hay. Esa ternura y ese amor que hoy digo, wow.
1: Y esa experiencia, uh-huh, que finalmente viene de un proceso de autoconocimiento y de un proceso de formación que la vida te va dando a través de los estudios, a través de las experiencias y también a través de los roles que nos toca desempeñar, ¿no? En este caso, los abuelos, así pero es. Los abuelos son papás también, educan, los abuelos son amigos, los, sí, abuelos son
0: cómplices,
1: ¿no?, compadres. Ajá, entonces, ajá, eso te da como un bagaje de poder poner en práctica todo lo que uno sabe. Pero el tema aquí, que es muy importante, es que no nos quedemos como encandilados,
0: exacto,
1: en que a través de un podcast o a través de un reel, que son muy buenos, a mí me encantan, podamos decir que ya lo sé todo.
0: Es que al final, ¿sí?, esos son como
1: herramientas.
0: Los tomo, ¿sí?, como cuando abres un libro que no te lo vas a leer todo en ese momento y dices, a ver, ¿qué me quieres decir? A mí me encanta hablar así con el jefe, Dios. Y entonces abres y dices, a ver, ¿qué mensaje hay acá? Y siento que esos son, o sea, un buen podcast, un buen libro, te lleva, te toca el corazón, te lleva a sensibilizar, pero tú puedes leer un libro años. Vamos a poner el libro más sencillo, más bonito, bueno, más sencillo que yo creo que todos hemos leído alguna vez, El Principito. Si tú lo leíste de 16, de 24, de 36, y si tú lo lees hoy, seguro

0: Exactamente. Lo que te vas a llevar es el mensaje va a ser totalmente diferente.
1: Es la vigencia, ¿no? O sea, es como el poder decir que no es lo mismo que yo lo lea a los 7 años, que a los 15, que a los 20, que a los 30, que a los 55 años, ¿no? Entonces, yo creo que ante la pregunta o ante cuántas cosas sabes que tendrías que hacer, pero no haces, ¿sí? A veces nos quedamos en

0: digo, esto me acerca a lo mejor a la meta que tengo. O sea, hasta cosas como tan sencillas, porque no es nada más. Es como, por ejemplo, ahorita que hablabas de la cocina, ¿no? Que tú no es lo mismo saber la receta si en tu vida has prendido el horno.
1: Exactamente.
0: Si en tu vida, o sea, no es nada más, déjalo marinar. A lo mejor no entiendes ni siquiera bien qué quiere decir marinar. Baño María, ¿qué es baño María? Pero sí se la puede recitar a alguien.
1: Claro. Fíjate, eso que dijiste es el famoso darse cuenta que nos proporciona o nos brinda la terapia Gestalt. La terapia Gestalt, que es esta corriente humanista, habla precisamente del yo me doy cuenta de cómo mi comportamiento me lleva a tal acción, ¿no?
0: Nilce, me gustaría preguntarte, ¿por qué nos cuesta tanto vivir lo que sabemos?
1: ¿Por qué nos cuesta tanto vivir lo que sabemos? Porque quizá no lo tenemos integrado, porque quizá no le hemos dado el tiempo suficiente como para poder arriesgarnos o poder tener cierta seguridad para poder decir, bueno, vamos a hacerlo, ¿no? Y a veces nos podemos equivocar, pero de los errores se aprende también, ¿no? Entonces, allá vienen los grandes aprendizajes. Yo siento que es muy interesante saber cuál es esa diferencia entre entender y experimentar. Que sabemos que no es igual, ¿sí? Una cosa es que yo lea, por ejemplo, una cosa es que yo lea cómo se nada en una alberca semiolímpica a que yo esté dentro de una alberca
0: nadando. Sí, claro, no, bueno, ¿okay? Qué cosa, ayer me llegaba un video de un concurso, ¿no? Que hubo de clavados y en República Dominicana, donde vive mi hermano. Bueno, ajá. Yo veía eso y decía, Dios mío, todo lo que significa. O sea, todo lo que. Porque en ese concurso ganó el mexicano.
1: Ajá.
0: O sea, todo lo que hay detrás de eso. Y por eso es tan importante. Por eso cuando uno crece y de pronto oyes a ciertas personas hablar y las conoces, por ejemplo, unas te llegan y unas no.
1: ¿Por qué será?
0: Exacto.
1: Que no nos llegue. ¿O por qué será que nos llegue?
0: ¿Tiene
1: que ver con su experiencia de vida?
0: Tiene totalmente, porque yo creo que se dice desde otro lugar.
1: Bien.
0: Cuando alguien ya lo vivió, a cuando alguien te da, sobre todo temas profundos de la vida, como una receta de cocina, que sabes que cada cabeza es un mundo, que aunque lo hagas y aunque lo intentes, y sí, que la mente clara y sea positiva. Ajá, pero dime eso cuando me la estoy pasando re mal. Dime eso cuando hay una enfermedad de la familia. Dime eso cuando a alguien se le cayó el trabajo. O sea, sí. Pero ajá, cuando vienen las personas y te cuentan las historias de situaciones horriblemente difíciles que han vivido, dices... A ti sí te creo, a ti sí te quiero escuchar.
1: Claro. Y a lo mejor pudiera ser que no haya yo vivido eso, pero hay algo que se llama una escucha activa, hay algo que se llama una empatía, hay algo que se llama compasión, que es como el poder decir, me duele mucho escuchar lo que estás viviendo, no tendría una respuesta para ti en este momento. Y eso también es creíble, ¿sí? Lo que no es creíble es cuando yo tengo inserto en mi cerebro, pues, un cúmulo de información y de información y de información. Por eso habemos muchos, y ahí yo me incluyo porque en algún momento me dio por tomar...
0: Por saber, por tomar cursos, por no sé qué.
1: Y a la hora de la hora me doy cuenta que la vida va por otro lado.
0: Sí, es mucho más allá, porque está perfecto.
1: Está, o sea, muy siempre, bien prepararse.
0: Siempre vamos a saber que el conocimiento da poder, sí, pero la experiencia está superior a todo eso. Laura Valdés, nuestra terapeuta de parejas, dice, la experiencia genera confianza y empatía.
1: Así es lo que hace.
0: Así es.
1: Y bueno, tú me preguntabas, ¿por qué nos cuesta tanto vivir lo que sabemos, ¿no? Yo creo que una es porque queremos resultados como muy prácticos, ¿no? Sabiendo que vivimos en un mundo tan acelerado, tan de que aprieto el botón y
0: sale todo.
1: Exacto. Sí. El otro día estábamos en una inauguración y tomaba a alguien una foto con una cámara instantánea. Ándale. Y de repente yo me perdí en eso, veo la foto y digo, pero eso es de ahorita, pero yo estaba en otro canal, ¿me entiendes? Entonces, ¿cómo lo instantáneo? Pues también tiene su su chiste.
0: Oye, Nilce, nosotros

0: de acordar.
1: ¿De qué?
0: Alguna vez nos tocó hacer la promoción de un barco.
1: Ajá.
0: De un barco muy grande. Y ese barco tenía un gran tobogán desde arriba. Ajá. Y yo para eso soy sumamente miedosa. Pero dije, no es lo mismo decir, y hay un gran tobogán y mostrarlo, a que yo me tire del tobogán. Entonces, pues solo había una oportunidad. Y Chucho, desde donde estaba, porque a todos nos ha pasado que crees que le picas, pero no le picas, sobre todo cuando hay un sol tremendo. Ya que me tiro con mi pelo y salgo todo de chapich, no se grabó.
1: Ay, no.
0: Lo volvimos a hacer.
1: ¿Qué?
0: Pero a lo que voy, hay muchas veces que solo tienes esa oportunidad de que solo hay esa primera vez. Y qué importante. Pero no es lo mismo lo que se... Es como que el que se ha tirado del paracaídas. O sea, como que tú leas los pasos para tirarte de un avioneta o de un helicóptero al que ya lo vivió.
1: Claro.
0: ¿En qué momento sientes terror o no lo sientes? O cierra los ojos o déjate con el instructor. Pero si nunca lo has vivido...
1: Mejor no hables.
0: No puedes hablar de eso.
1: No, no puedes hablar de eso. Yo cuando una vez te vi... En un parque de deportes extremos.
0: Que es
1: dije,
0: increíble, pero
1: mis
0: yo no
1: respetos,
0: soy...
1: sí. Porque realmente probaste muchos juegos de ahí.
0: Sí, ¿sí? Y justo de lo que decíamos hace rato, soy miedosa.
1: Ajá.
0: Entonces estaba yo temblando y lo que un chavito normal lo recorrería en 5 minutos, yo tengo miedo. Sí, estaba en lo alto y de pronto había una parte, o sea, estás como que con un arnés.
1: Claro.
0: Pero cuando estás viviendo ese momento, tú no sientes que estás en el arnés. Aparte, Ney quiere quedar con el arnés y tus piececitos así volando. Entonces había una parte donde como que pisabas las típicas llantas, porque todo se movía, entonces de un pie a otro caminar, muchas cosas que no son como mi estilo, pero dije, no puedo transmitir algo que no estoy viviendo. Y definitivamente el tema de querer jala, lo rápido,
1: exactamente,
0: ¿no? Sí, hace que confundas.
1: También otra es que confundimos inspiración con transformación. O sea, por ejemplo, a veces vemos unos reels muy bonitos que realmente nos inspiran, pero ahí se quedan. ¿Sí?
0: Realmente.
1: Ahí se quedan.
0: Entonces, un reel no puede suplir tu trabajo personal.
1: Exactamente. Entonces, ¿qué es lo que pasa aquí? Lo necesario es que yo a lo mejor me inspire en ese reel y luego lo pueda aplicar a algún aspecto de mi vida.
0: Exacto, que ¿sí? te pongas a profundo. Entonces, si ese tema conecta conmigo, voy a leer, voy a dedicar. Hay muchos que hasta te dan opciones, ¿no? Para, ay, una mejor vida, o duérmete a tal hora, o las pantallas. Algo que digas, de esto voy a hacer una cosa. Pero que hagas algo, no nada más digas, qué bonito, lo compartes. Y luego,
1: exactamente. Uh-huh. También hay otra parte importante que tenemos en algunos momentos miedo a sentir, ¿sí? Como que nos quedamos en el pensamiento, nos quedamos en el yo pienso, yo veo, o sea, yo, pero no te quedas en lo que te hace sentir eso y a lo mejor del sentimiento te pasa alguna acción práctica.
0: Sí, es que aparte ¿sí? cuando ya sientes, si no sientes, no duele.
1: Claro, no duele.
0: No pasas
1: duele
0: ese proceso.
1: Y todo se intelectualiza, ¿no? Que es cuando uno, pues no sé, vas por la vida, no sé, pienso una maestra que tiene todos los conocimientos, pero no tiene esa capacidad de transmitir el conocimiento desde
0: alguna vez
1: el cariño, desde el interés porque aprendan mis estudiantes.
0: Alguna vez,
1: ¿no?
0: en la carrera de alguna escuela, fue hace muchos años, sí que no importa, de administración y contabilidad.
1: Ajá.
0: Justo un maestro estaba dando, o sea, sí, cátedra de cómo administrar. Entonces, uno de los alumnos, claro, no debe de suceder.
1: Ajá.
0: Pero justo como que lo cuestionó. Pues dice, hablas de administrar y el maestro pues ya estaba bastante grande. O sea, como que decías, pues a lo mejor lo que estamos viendo en ti fuera que sea, eres un gran maestro para enseñar, pero no parece ser una persona que haya puesto en práctica la
1: lo
0: forma
1: diciendo,
0: de analizar,
1: ¿no?,
0: la vida. Y eso es muy fuerte. Y con eso nos vamos a ir un corte rapidísimo y ahorita regresamos del ya lo sé al ya lo viví con nuestra terapeuta Nilsa Osorio.
2: Montserrat.
0: Guay, Chucho, no me aligeres. Vamos a un corte y ahorita regresamos.

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0: inflaría recibir sus mensajes de WhatsApp al 9992-808688. Continuamos. Y le mandamos un gran saludo a Eduardo y a Mauricio que nos están escuchando en el coche mientras están aprendiendo de Nilsa. Y un gran abrazo a su chichi Landy.
1: Mira, ay, qué
0: eso nos encanta. Y bueno, hablando del OSEA al ya lo vivo, hace rato estábamos hablando por qué nos cuesta tanto vivir lo que sabemos. Y Nilsa nos dijo que primero porque queremos resultados prácticos, rápidos, 5-4-3. Segundo, porque confundimos inspiración con transformación. Tercero, porque tenemos un medio miedo tremendo a sentir. ¿Y cuál sería el siguiente?
1: Pues la cuarta puede ser que vivimos muy distraídos. Es decir, tenemos tantos estímulos externos que nos encandilan y que nos distraen en algunos momentos de la vida, que no alcanzamos a ver lo que queda, lo que quiero que quede en mí para poder vivirlo. ¿Me entiendes? Entonces, creo que es muy importante reconocer qué me distrae, qué me aleja de mí, qué me aleja de mis intereses, qué me aleja de mi esencia, ¿sí? Yo ayer, yo no soy de series, pero ayer me enchufé con una serie que de verdad dije, no, por favor, ya no quiero otra.
0: Lo que pasa es que la serie es muy complicada porque de ti depende de un capítulo más. Y por más buena que sea, el problema es luego el tiempo.
1: Y el problema también es tanta violencia. ¿Entiendes? A eso voy. Yo digo, no, yo no quiero ver violencia, yo quiero ver contenido. O sea,
0: sí,
1: quiero...
0: aunque el mensaje de pronto pasó en la Odisea, ¿no? Que era tremenda, gran película. No estoy para esas películas. A mí me genera demasiado nervio, la semana pasada. Sí, el final, sí, el mensaje, sí. Pero en esta etapa de mi vida, no sé ya cuando sea chuchulita, pero ahorita me afecta. Me dice Chucho, ay, hombre, velo, no es de verdad. Sí, pero a mí sí me afecta, entonces prefiero evitarlo.
1: Claro, claro.
0: Lo más importante, Nilsa, entonces ya estamos viendo qué es lo que nos aleja. Pero ¿cómo pasar de el saber al vivir?
1: De la teoría a la práctica, dices tú, ¿no? De la teoría a la vida. Fíjate que Carl Rogers, antes de decirte, él decía que algo muy importante es que no todo se tiene que quedar en el intelecto, ¿sí? La experiencia es lo que finalmente te da.

0: el pasaje directo a poder integrar lo que tú aprendiste y poder vivenciar lo que tú quisiste, pues, jalar para ti.
1: Claro.
0: ¿Sí? Entonces, con este fundamento, ¿cómo pasar del saber al vivir? ¿Cómo pasar de la teoría a la práctica? Yo creo que es importantísimo escoger una idea a la vez. Es decir, ¿qué quiero yo? ¿Qué quiero
1: como
0: yo
1: practicar, ¿no?
0: Ajá, o qué hábito quiero yo implementar en mi vida que me ha costado tanto? Por ejemplo, saber descansar, ¿no? Si yo veo que me distraigo mucho en las idas y venidas y me acuesto muy tarde, o veo que mi mañana es tan larga que no alcanzo a tener una pausa y sigo hasta la noche, pero ya siento que el cuerpo me lo está pidiendo. Uh-huh. Entonces, ¿qué tengo que hacer? Bueno, pues tomo esta idea, ¿cuál es mi objetivo? Quiero descansar. Entonces, finalmente yo empiezo a administrar mi tiempo y veo en qué momento puedo integrar ese uh-huh. horario, ¿no? Y si ese horario lo hago constante, eso se vuelve
1: claro, vida. Claro, ya se va volviendo hábito.
0: Exactamente.
1: Y justo es lo chévere, porque cuando nos hacer lista de objetivos, lista, ahorita la lista es con poder implementar uno cada año, cada que quieras, pero verdaderamente hacerlo, porque siento que también frustra cuando te quieres, no sé, empieza el año y uno se quiere poner un montón de objetivos, nada. Creo que ya llevo uno a una cierta edad donde ya no quieres eso, quieres algo que verdaderamente puedas cumplir. Y ahorita nos vienen los últimos 5 meses del año y es un buen momento para elegir esa acción que quieres vivir.
0: Exactamente, así es. Creo que no está difícil si tú estás convencido o convencida de que eso es lo que necesitas.
1: Así es.
0: ¿Sí? Lo segundo sería hacer una pausa diaria para preguntarme, pues, ¿cómo estoy viviendo hoy? Y esa pausa no necesariamente tiene que ser, híjoles, voy a hacer un rito, ya sabes.
1: Claro,
0: no,
1: claro.
0: O sea, esto es, me levanto de la mesa, me levanto, salgo, veo cómo está la vida afuera, camino, ¿sí? Veo, por ejemplo, hoy estuve muy entretenida bajando limones y la verdad es que a mí me encanta pensar cómo es Dios tan grande que nos regala tantas cosas.
1: ¿Cómo no?
0: ¿Me entiendes?
1: Y siento que el cómo me siento es igual como una pregunta que puede ayudar un montón. O sea, el cómo estoy viviendo, pero ese termómetro de cómo me siento, nada gana a eso, ¿no?
0: Ajá.
1: Porque uno, o sea, sí te da mucho, mucho para dónde seguir cuando dices, ay, es que algo pasa donde
0: claro.
1: no me es que, ok, algo tenemos que implementar o algo tenemos que pausar, como
0: exactamente.
1: Bien dijiste hace rato.
0: Y a veces también las personas te lo hacen ver.
1: Está chévere.
0: ¿Sí?
1: Mm-hmm.
0: Cuando te dicen, oye, te veo desmejorada, oye, veo que estás siendo muy reactiva ante este tema, ¿qué pasa? Entonces, cuando tú vas oyendo eso, entonces vas diciendo, o uno va cayendo en la cuenta de que chispas, ¿qué estoy haciendo?
1: Si ya me peleé,
0: ¿no?,
1: con 6,
0: ándale.
1: El problema no son ellos.
0: Bueno, con uno,
1: hasta
0: con uno.
1: No, ya sé, pero de pronto hay gente que entonces te va contando y entonces acá, pero es que, o sea,
0: sí.
1: La falta de tolerancia, dices, cuando ya son muchas las personas las que hay un tipo de
0: sí.
1: La falta de tolerancia, dices, cuando ya son muchas las personas las que hay un tipo de reacción, dices, wow.
0: Así es. La otra es muy interesante, que es practica más y consume menos.
1: Me gusta mucho.
0: ¿Sí? ¿Qué quiere decir esto, no? Que vivimos convencidos de que necesitamos demasiada información para dar un pasito hacia adelante. Sí es necesario documentarse, sí es necesario estudiar, sí es necesario pedir fuentes, ¿no? O sea, referencias.
1: Sí, pero no que vivas
0: ¿sí?
1: contrarreloj.
0: Pero no puede ser que yo no pueda dar un paso hacia adelante sin tener demasiada, o sea, sin teniendo demasiada información.
1: Es que siento ¿sí? que si te dejas, hay demasiada exigencia. Hace ratito escuchaba un pedacito de esos reels que te gustan mucho y decía esta persona, yo no voy donde no comulgo con lo que está sucediendo. O sea, hablaba, si sé que voy a ir a un lugar donde las últimas veces que fui me he sentido cansado, agotado, o las pláticas no tienen nada que ver conmigo, no porque tú seas más, menos regular, no, simplemente en lugares donde dices, ay, aquí ya no, aprende a elegir, ¿sabes qué? No voy, o sea, no tienes que, tachita, no vino a las últimas 2 reuniones, seguro la persona no tiene ganas.
0: Claro.
1: No, si en esas exigencias, ¿no? O si estás a una plática donde

0: el mundo habla de temas que dices, es que ya no me siento bien aquí.
1: Exactamente.
0: Punto. Pues también aprende a dar dos pasos para atrás y te vas.
1: Así es. Oye, quiero mandar un saludo a Pati Escamilla, que es una sobrina que nos está escuchando en su coche. Y que me da mucho gusto porque me acaba de decir, te estoy escuchando.
0: Nos encanta. Yo le quiero mandar una felicitación muy grande a Laura Torro. Ella, Lau, cumplió años el viernes.
1: Ajá.
0: Y bueno, hoy queremos mandarle una gran felicitación. Es de esas amigas, de esos tesoros que vinieron en pandemia.
1: Entonces, fíjate.
0: Te mando un abrazo grande.
1: Así es, un saludo muy grande. Pero fíjate, Monse, yo creo que también es muy importante que podamos reconocer los discursos que nos hacemos, uh-huh. ¿Sí? Por ejemplo, bueno, cuando termine este curso voy a implementar tal cosa. Uh-huh. Bueno, voy a esperar a que pase esto para ver tal cosa. Si siempre tengo como constante este tipo de oración, ándale, este tipo de procrastinación, entonces ojo, porque algo está pasando en ti que quizá uh-huh. no haya una credibilidad propia,
0: ni que sientes que eres capaz,
1: de que yo,
0: ¿verdad?,
1: sea capaz uh-huh. de dar este brinco, ¿no?
0: Sí.
1: Entonces yo en ese tema pues podría decir, vamos revisando, ¿no? Revisa qué pasa en ti que no puedes dar ese salto. Y muchas veces uno descubre que nos comparamos con los demás, ¿sí? Bueno, ¿por qué él o por qué ella hizo esto y yo no?
0: Sí, y yo pensaría, ¿sí?, que también tengo la capacidad.
1: Ajá.
0: Es que todos vivimos vidas tan diferentes.
1: Exacto.
0: Que no es por allá, ¿no? Es sentir donde tú te sientes tranquilo, pleno. O sea, si tú vas a leer otro libro para poder decir que en el año leíste tanto, no va por allá. Mejor vamos a experimentar, a vivir de los pedacitos, de las frases, o sea, de lo que necesitemos ahorita.
1: De lo que necesitemos y siempre contar con alguien, porque estoy segura que no solos o no solas vamos en esta vida.
0: Por supuesto.
1: Siempre contar con alguien, hasta incluso puede ser alguien que de verdad te lo mandan los ángeles,
0: sí.
1: y ni lo conoces o ni la conoces.
0: Sí, Dios siempre
1: y ya
0: habla,
1: te está diciendo,
0: con señales, con
1: ándale,
0: personas.
1: Y ya te
0: sí,
1: está diciendo,
0: sí.
1: Es por aquí, ¿no? Entonces, mientras sigamos acumulando conocimientos solamente por acumular, va a ser un poco difícil que la practicidad en la vida, o sea, que el que yo haga vida esto que sé, uh-huh. Pues va a ser más difícil hacerlo.
0: Y
1: ¿no?
0: al final lo que queremos es sumar experiencias.
1: Exactamente, así es. Entonces, pues con la vida pasa lo mismo, ¿no? Necesitamos, sabemos que debemos poner límites y a veces no los ponemos. Sabemos que necesitamos descansar y no descansamos. Sabemos que necesito perdonarme o necesito perdonar esta situación, esta etapa de mi vida. Y sabemos que es un tema pendiente y pausado. ¿Y cuánto tiempo pasa para que yo finalmente decida ponerme en camino para que eso se pueda construir y se pueda lograr un aprendizaje?
0: Es que con que eso sabemos, ¿sí?, que hagamos uno, sabemos que tenemos que perdonar. Escoge a uno.
1: Exacto.
0: Escoge uno de estos, el que al decirlo así como leidito, enganche más contigo y diga, guay, por allá yo creo que me sentiría muy bien haciendo esto.
1: Así es, Monse. Entonces, yo creo que aquí la invitación es que podamos ensayar un poco en cosas mínimas, como lo que acabamos de decir muy al principio, ¿no? Bueno, yo quiero hacer brownies y yo hice brownies. Y le pedí la receta a nuestra gran amiga Ibeche Wan. Y me la dio y mira, salieron deliciosos en pandemia.
0: ¿Sí?
1: Entonces, ¿qué sabes desde hace años, pero sigues sin practicar?
0: Sí, ¿qué sabes y qué tienes ganas, verdad? Porque también puede ser que sepas y digas, why no.
1: Así
0: pero
1: es.
0: Pero que si te hace bien, que tienes, ¿no? Que ¿por dónde sí?
1: Por dónde sí. Por eso, de la teoría a la práctica, hay un camino. Y ese camino es el camino de la autenticidad con uno mismo, de la coherencia con uno mismo y del deseo profundo de poder hacer vida eso que tanto quiero. Y que seguramente lo tengo. Cuando tú admiras a alguien, es porque tienes algo de esa persona que admiras.
0: Definitivamente,
1: ¿sí?
0: Cuando empezó el programa hablábamos, ¿no?, de la dedicación, la constancia,
1: la disciplina.
0: Esa disciplina siempre va a llevar a frutos grandes, como los limones que bajas en tu casa. Nilsa Osorio. Y

0: Y sí, entender que lo que falta realmente es practicar. ¿Cuál sería la frase del día de hoy?
1: Mira, la frase de hoy es: la sabiduría no se mide por lo que sabes, sino por lo que practicas.
0: Es que ¿okay? con eso, ¿sí? Menos bla, bla, bla y más tic, tic, tic, tic. Es más, y muchas veces acciones son en silencio.
1: Ajá, uh-huh. ¿Cómo no? Así es. Y del libro, la verdad es que yo pensé que en lugar de alguna lectura, pues proponerles algo que quieras poner en práctica y no has querido o no has podido o te has resistido, ¿sí? Algo pequeño.
0: Y fuese
1: pequeño,
0: tan sencillo, sí, claro, porque acá lo que queremos es regresar a esas acciones sencillas que te hacen mucho bien porque por algo las quieres. Nadie quiere lo que no nos hace bien. Entonces, elegir una, ponerla en práctica, porque al final lo que vamos acumulando es experiencias, ¿no? Como el chavito que quiere montar bicicleta y sigue en el triciclo, nene, quítale las rueditas a tu bicicleta de rueditas.
1: Exactamente.
0: Y así avanzar es. En eso, Nilsa, ¿dónde te podemos localizar, contactar para terapia?
1: Bueno, estoy en Instagram como Nilsa Osorio H, soy terapeuta gestal y doy terapias en línea y en modo presencial.
0: ¿Algún mensaje que les quieras compartir a todas las personas que nos están escuchando?
1: Bueno, pues que este tema, la verdad que es un tema que a mí me gusta mucho hablar, porque a lo mejor yo lo pongo, o sea, yo me lo trabajo a mí misma con cosas tan sencillas como el yoga, perdón.
0: Como por ir a caminar todos los
1: exactamente.
0: Días,
1: exactamente. Entonces, como que la invitación es a que realmente pongamos en práctica algo que sabemos que lo tenemos bien pausado y bien así como que en un libro con un capítulo anterior.
0: Sí, definitivamente.
1: Que no viene, ¿verdad?
0: Definitivamente. Muchas veces la distancia en lo que sueñas y quieres vivir realmente es pues empezar a vivir, a poner en práctica. Gracias, Nilsa Osorio, por todo lo que nos compartes los lunes. Gracias a ustedes por escucharnos y por compartir el programa, porque la verdad es que eso nos ayuda un montón.
1: Así es, así es.
0: Les mandamos un gran abrazo y la verdad es que hoy es una tarde hermosísima.
1: Hermosísima.
0: Agosto, faltan 5 meses para que termine el año. Creo que es un buen momento para escoger algo que quieras hacer y ponerlo en práctica. Soy Monse Pastrana, nos escuchamos mañana en punto de las 4 de la tarde. Buenas y felices tardes. Se gastó, pero nos vemos mañana en punto de las 4 de la tarde. Oye, ven acá.
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3: El DIF Yucatán entregó 5,000 auxiliares auditivos, además de 28 sistemas especializados, con una inversión de 121 millones de pesos. Fueron beneficiadas personas de los 106 municipios y la entrega es el resultado de los registros que se hicieron el pasado mes de abril. Dichos aparatos se entregaron en Mérida, Tizimín, Izamal y Tecash. En Concal, el Cabildo aprobó el presupuesto para adquirir el terreno para construir el sitio de transferencia de residuos sólidos. Son poco más de 16,000 metros cuadrados y lo compran por 3,205,000 pesos. Le recuerdo que rellenos sanitarios solo tienen Mérida y Canacín. El resto son tiraderos a cielo abierto. El de Concal es de transferencia. Arrancó la temporada de pulpo y entre el sábado y los primeros días de agosto se estima que unos 3,300 pescadores saldrán al mar. Son 150 embarcaciones menores con 2 pescadores cada una. Se calcula que salgan unas 200 embarcaciones con un promedio de 15 pescadores por barco. Le recordamos que cualquier publicación de audio, foto o video hecho con IA que daña a otra persona puede tener un castigo de hasta 3 años de cárcel y multas de hasta 234,000 pesos. Es la reforma al Código Penal del Estado que acaba de entrar en vigor. En agosto, las familias de niñas y niños registrados en la beca Rita Cetina recibirán un pago único de 2,500 pesos para la adquisición de uniformes y útiles escolares. El Gobierno de México compartió el calendario oficial.
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0: Por la señal de la Santa Cruz, de nuestros enemigos, líbranos, Señor Dios nuestro, en el nombre del Padre, del Hijo y del Espíritu Santo. Amén. Señor mío Jesucristo, Dios y hombre verdadero, Creador, Padre y Redentor mío, por ser tú quien eres por bondad infinita y porque te amo por sobre todas las cosas, me pesa de todo corazón haberte ofendido. También me pesa porque puedes castigarme con las penas del infierno. Ayudado de tu divina gracia, propongo firmemente nunca más pecar, confesarme y cumplir la penitencia que me fuera impuesta. Amén. Misterios de gozo. Primer misterio: la encarnación del Hijo de Dios.
1: Padre nuestro que estás en el cielo, santificado sea tu nombre. Venga a nosotros tu reino. Hágase tu voluntad en la tierra como en el cielo. Danos hoy nuestro pan de cada día. Perdona nuestras ofensas como también nosotros perdonamos a los que nos ofenden. No nos dejes caer en la tentación y líbranos del mal. Amén.
2: Dios te salve María, llena eres de gracia, el Señor es contigo. Bendita eres entre todas las mujeres y bendito es el fruto de tu vientre, Jesús. Santa María, Madre de Dios, ruega por nosotros a los pecadores, ahora y en la hora de nuestra muerte. Amén.
3: Dios te salve María, llena eres de gracia, el Señor es contigo. Bendita eres entre todas las mujeres y bendito es el fruto de tu vientre, Jesús. Santa María, Madre de Dios, ruega por nosotros los pecadores, ahora y en la hora de nuestra muerte. Amén.
4: Ave María, gracia plena, Dominus tecum, benedicta tu in mulieribus y benedicta fructus ventris tui, Jesús. Santa María, Mater Dei, ora pro nobis peccatoribus, nunc et in hora mortis nostre. Amén.
5: Dios te salve María, llena eres de gracia, el Señor es contigo. Bendita eres entre todas las mujeres y bendito es el fruto de tu vientre, Jesús. Santa María, Madre de Dios, ruega por nosotros pecadores, ahora y en nuestra muerte. Amén.
6: Dios te salve María, llena eres de gracia, el Señor es contigo. Bendita eres entre todas las mujeres, bendito es el fruto de tu vientre, Jesús. Santa María, Madre de Dios, ruega por nosotros pecadores, ahora